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Muchas gracias. Necesitamos un poco de su ayuda para esta canción. No apaguen esas luces de ahí, esas no. Necesitamos sus luces. ¿Tienen algo de luz ustedes? Acompáñennos, por favor. Ese es el cielo que tenemos que ver. Eso está bueno.

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1: Señoras y señores, muy buenos días. Hoy es un día histórico para Canarias. Ocurrirá algo que nunca había ocurrido antes. Un papa, en este caso León XIV, estará con nosotros los próximos dos días. Y estará porque está convencido de que esta comunidad es algo especial. Que damos ejemplo al mundo de cómo se debe tratar al diferente, al oprimido, al migrante que sale de su casa a ganarse la vida o la muerte incluso, porque ya no hay soluciones a su alrededor. Lo que hay es guerra, pobreza, destrucción y ausencia de futuro. ¿Cuánto sabemos de esto en Canarias? Entre hoy y mañana se vivirán las dos jornadas más importantes de la visita papal a España, que al principio, recordemos, solo era visita a Canarias. Visita para agradecer a nuestra gente, a nuestra comunidad, su comportamiento ante la migración. En otros lugares los echaban y los echan ahora mismo como apestados. Aquí los tutelamos, los protegemos y en algunos casos los integramos. Sobre las 12 de la mañana de hoy, el Papa en el Muelle de la Vergüenza en Arguineguín. ¡Qué momento! Ese es el momento que se quedó en el cerebro del Papa Francisco y que lo martilló sin cesar. 2.500 personas esparcidas de cualquier manera sobre un muelle europeo. Así durante cuatro largos e interminables meses. Canarias tocando a las puertas de Madrid para que la capital tuviera un mínimo de coraje, de aprecio al ser humano, para que se moviera y cubriera de dignidad lo que era un ataque directo a los derechos humanos. Y el silencio y la nada fue lo que nos dieron por respuesta. El Papa Bergoglio dijo que él tenía que estar algún día en el Muelle de la Vergüenza, y ese día es hoy. En esta comunidad autónoma existe un hombre muy pesado, recalcitrante e insistente, que es su presidente, el señor Fernando Clavijo. Clavijo entendió el mensaje a la primera, pidió audiencia en el Vaticano y cerró ese viaje. Eso es algo que no conviene que quede en el olvido. Son muchos los que se apuntan el tanto y muchos los que quieren estar en la caseta del Papa como si fuera una especie de Bad Bunny moderno. Pero el objetivo central de esta visita a España era únicamente, fundamentalmente, la visita a Canarias. Y por eso lo reivindicamos, como si nos fuera la vida en ello. Está con nosotros el presidente de Canarias, Fernando Clavijo. Señor Clavijo, buenos días.
2: Hola, muy buenos días.
1: Usted es un pesado, y yo también. Le he insistido para que esté esta mañana con nosotros, a primera hora, para dejar bien claro cómo fueron las cosas. Y lo hago por rigor histórico y por rigor con la verdad. Usted estuvo en el Vaticano el día 15 de enero del año 2004, acompañado de su vicepresidente Manuel Domínguez y también por la consejera de la presidencia, Nieves Leidy Barreto. En este viaje también fue acompañado por los dos obispos de la diócesis. Y ahí creo que se cerró todo con el Papa Francisco. O ahí comenzó todo, ¿no? ¿Cómo fueron las cosas, ahí, señor Clavijo?
2: Ahí comenzó todo porque, bueno, realmente, como usted bien ha dicho, ¿no?, ante la soledad del pueblo canario, para poder atender con cierta dignidad y respeto a los derechos humanos, la avalancha de gente que nos estaba llegando, y ante los oídos sordos del gobierno de España y de la Unión Europea, pues solicitamos audiencia a su santidad el Papa, ¿no?, el Papa Francisco, y la verdad es que sorprendentemente nos la vio de manera casi inmediata, ¿no? Y ahí yo creo que empezó ese punto de inflexión donde empezaron a cambiar las cosas, ¿no? En esa visita le llevamos un trozo de cayuco. El Papa Francisco siempre estuvo desde el inicio de su pontificado pues muy, muy, muy sensible con la migración, y ahí se le cursó la invitación y, bueno, y se empezó a gestar absolutamente todo, ¿no? Y desde luego agradecimiento infinito a Santa Sede y al Santo Padre por mantener agenda y precisamente por estar aquí para poner al pueblo canario como ejemplo ante el mundo de cómo se debe atender con dignidad a las personas.
1: En esa fecha ya ha pasado ya lo del muelle de Arguineguín como 4 años antes, y todavía no había ocurrido, faltaba un año, la tragedia del Hierro. Eso fue después, ¿no?
2: Sí, efectivamente, eso fue después, ¿no? Pero la tragedia del Hierro fue terrible verlo, porque es la esperanza de tocar muelle y a escasos metros pierdes la vida, ¿no? Y pierdes la vida a niños y niñas y mujeres. Con lo cual, eso fue dramático. Pero también hay que pensar, señor Chabanel, la cantidad de gente que sale de esas costas de África y no llegan, ¿no? Y se pierden en la inmensidad del mar.
1: Pasó el tiempo y ¿en qué momento? Bueno, pasó algo también muy grave. Desapareció, murió el Papa Bergoglio. Imagino que se le pasaron por la cabeza a usted muchas cosas e incluso diría, bueno, pues aquel compromiso lo adquirí con un Papa que ya no está. No sé si el nuevo lo va a continuar o no lo va a continuar.
2: Bueno, en aquel momento, bueno, mucha tristeza, obviamente, porque es evidente que Papa Francisco también marcó con su pontificado pues un cambio de o un punto de inflexión en la Iglesia y afortunadamente yo creo que el Papa León XIV ha continuado esa senda de cambios en la Iglesia que desde luego pues están llevando a lo que estamos viendo las imágenes en Madrid y Barcelona, ¿no? A un revivir de la fe católica en Europa, pero también en España y sobre todo en la gente joven, ¿no? Pero ahí yo creo que los obispos, tanto de las dos diócesis, ¿no? Los dos obispos de la diócesis canariense y el obispo Don Eloy de la Nivariense han hecho un trabajo magnífico, ¿no? Y hoy yo sé que a ellos no les gusta y que siempre prefieren estar en un segundo plano, pero tengo que agradecer también el magnífico trabajo que han hecho las dos diócesis con esta visita y también en el éxito del que el Papa haya venido a Canarias, ¿no? Desde luego, ahí es, vamos, no tengo palabras para agradecérselo a las dos diócesis y a los obispos lo que han hecho.
1: Se le nota emocionado, presidente. Y todavía no ha empezado esto, ¿eh?
2: Pues sí, porque en estos momentos, ¿no? Se te agolpan en la mente pues cientos de imágenes, momentos de frustración, momentos de enfado. Yo veo los rostros, sabes que además yo estaba a pie de muelle, estaba en el Hierro cuando ese el bacayuco se viró. Uh-huh. y los fallecimientos, entonces todas esas imágenes se te vienen a la memoria y desde luego lo que espero y deseo es que esta visita cambie el rumbo, ¿no? De hacia dónde va Europa y España y el mundo con los temas migratorios, ¿no? porque además se da la circunstancia de que mañana entra en vigor.
1: Sí.
2: En los reglamentos de la Unión Europea.
1: Y usted se ha avisado, usted ya ha dicho ya que esto va en contra de lo que el Papa ha dicho en España, por completo.
2: Efectivamente, ¿no? Entonces, a ver si esto consigue remover las conciencias y ese egoísmo, individualismo y esa falta de solidaridad y humanidad que las instituciones europeas y algunos gobiernos están mostrando, se reconducen, ¿no? Y vemos que el camino es otro.
1: ¿Esa ley, señor Clavijo, convierte a España en un confinamiento natural? No a España, a Canarias, mejor dicho. España es otra cosa diferente,
2: claro,
1: está en el continente.
2: Que, ¿sí? Esa ley lo que endurece los requisitos y los controles, ¿no? Entonces, de facto, el primero se ha hecho con mucho oscurantismo, no se ha aclarado. Nosotros hemos hecho varias jornadas aquí en Casa África, pero también en Madrid el otro día hemos invitado al Ministerio, que no ha querido asistir en ninguna de las jornadas que hemos hecho con la gente del tercer sector, que al final es, bueno, quienes van a estar también en la trinchera atendiendo a los migrantes, ¿no? Entonces, claro, desde el momento en que ya no pasas a ser 72 horas como en este momento, sino que puedes llegar hasta incluso hasta 6 meses, pues en un momento como vivimos en el 2024, que llegaron 47.000 personas, los recursos en Canarias no va a ser imposible que se puedan atender, con lo cual eso va a ir directamente en contra de la atención digna y de los derechos humanos, ¿no? Uh-huh. De los migrantes, como es el muelle de la vergüenza que hoy su Santidad el Papa va a visitar, ¿no? Y luego, por otro lado, se abre la puerta a que la Europa rica pague a los países pobres para que mantengan en la puerta de atrás, llamarlo en el patio trasero, los migrantes, como si fuesen cajas de naranjas o de refrescos, ¿no? Entonces, esos campamentos o centros de retención fuera de la Unión Europea, sin ningún tipo de garantías de protección y de los derechos humanos y del respeto, pues nos preocupa, y también nos preocupa, por supuesto, el tema de los menores, ¿no? Porque siguen sin distinguir entre adultos y menores. Uh-huh. Y evidentemente el tratamiento de niños, que son muchísimo más vulnerables, y de niñas, pues obviamente tendría que ser distinto. Entonces nos preocupa, lo decimos, predicamos en el desierto, permíteme que lo diga así, pero es la realidad.
1: Imaginémonos lo que va a pasar en el día de hoy, en ese muelle de la vergüenza. El Papa, rodeado de muchísimos, de decenas de personas, de cientos de personas, migrantes. Migrantes que algunos estuvieron incluso en ese momento de cuando fue llamado el muelle de Arguineguín, muelle de la vergüenza. Imagínense el impacto que esto va a tener en el mundo. Va a ser primera página de todos los periódicos a nivel mundial. El Papa lanza ese aldabonazo diciendo: nosotros estamos, la Iglesia Católica, yo como Papa estoy con ellos. Y lo que quiero es un trato humano para personas que son humanas también. Hasta bueno estaría. Y al mismo tiempo, al día siguiente, en Europa empieza a funcionar una ley que es más restringida que la anterior en materia de derechos humanos sobre migración. Y por si fuera poco, en España, hablando en esos últimos días de prioridades nacionales. ¿Cabe mayor controversia? ¿Cabe mayor discrepancia? ¿Cabe mayor contradicción, presidente?
2: No cabe, ¿no? No cabe. Yo solo espero y tengo fe en que quienes se vayan a sentar y escuchar este mensaje y quienes, pues de alguna manera, quieren poner en valor y politizar la visita de su santidad al Papa, pues escuchen, ¿no? Escuchen las palabras y reflexionen. Y reflexionen, porque así evidentemente no vamos por el buen camino, ¿no? Pero bueno, que la ciudadanía también vea, juzgue y obre en consecuencia.
1: Ayer denunciamos en este programa un problema de protocolo. Un decreto del año 1983 sacado, no sé si a dos o no, imaginamos que sí, por parte del gobierno de España, por parte de su presidente Pedro Sánchez, para que la persona que recibiese al Papa no fuese el presidente de Canarias, como sí ocurrió en Cataluña en estos días, sino que fuese el ministro de Política Territorial, el señor Ángel Víctor Torres. Sanamente, no sé si sanamente o no, sensatamente casi sería mejor decir, esto cambió en el día de ayer, se cambió el decreto y será usted quien reciba al Papa.
2: Bueno, sí, en fin, es lo que hablaba hace un momento, ¿no? Es decir, algunas personas intentan politizar. Yo, quienes me conocen...
1: ¿Sabe cómo calificó esto ayer el señor Lito Mesa? Como godada.
2: Bueno, eso, yo tengo que ser más correcto.
1: Por supuesto, por supuesto.
2: Que el señor Lito Mesa, pero sí que yo, no, o sea, es absurdo, nunca he dado, en toda mi vida, nunca he dado un codazo por salir en una foto, no lo voy a hacer, ocuparé el lugar que tenga que estar, como si tengo que estar por detrás cargando sillas, me da igual. Lo importante es que el Papa está en Canarias y que el Papa está para reconocer el comportamiento de un pueblo que, como usted bien sabe, tiene muchos retos por delante, un pueblo que ha tenido que salir adelante, pues a veces contra las adversidades, pero a pesar de todo eso y de las dificultades que tenemos en Canarias y los retos que tenemos en Canarias, atiende con dignidad, solidaridad y humanidad a aquellos que vienen huyendo de la muerte, ¿no? Por lo tanto, eso es lo importante y eso es lo que a mí me gustaría que trascendiese de esta visita por primera vez a la historia de un Papa Canarias, ¿no? Es el reconocimiento al comportamiento de un pueblo, ¿no? Que en ocasiones difíciles la gente puede sacar lo peor o lo mejor de sí mismo, y el pueblo canario siempre saca lo mejor de sí mismo.
1: Presidente, muchas gracias, un saludo y felicidades. Hasta una próxima ocasión.
2: Gracias y felicidades a ustedes.
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4: 16 minutos que pasan de las 8. Vamos allá. Les presento al falso autónomos y a los bolcheviques.
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4: Faina Fraile, buenos días. ¿No lo escucho?
6: Buenos días.
4: Lito Mesa, buenos días.
7: Buenos días.
4: Don Enrique Repiti, buenos días.
8: Buenos días.
4: Iván García, buenos días.
9: Buenos días.
4: Valentín Ollanet, buenos días.
10: Buenos días.
4: Canciones para escuchar a las 5 de la madrugada.

0: Por cierto, hablando de llamadas, ayer alguien llamó a la casa de Zapatero en Lanzarote e hizo unas cuantas pintadas muy feas, por cierto, ¿no, Valentín?
1: Sí, la verdad es que bastante lamentable, señor Chabanel. Saben que él tiene la casa en los noruegos, en Famara, y apareció ayer con pintadas que ponían rata asquerosa en grande en la entrada justo de del bungalow que tiene ahí.
0: Eso no son métodos, ni son formas de actuar. No.
1: Eso es condenable 100%, al margen de lo que por lo que esté pasando, al margen de que
0: no olvidemos que hay presunción de inocencia, tiene que haberla en este país, todavía no ha habido ninguna condena.
1: Incluso aunque lo condene, señor Chabanel, no, eso no se puede permitir, estamos invadiendo tu espacio personal, tu intimidad, y eso no se puede permitir bajo ningún concepto.
0: Bueno, hablando de otras cuestiones, la Unión Deportiva Las Palmas se despidió ayer de la posibilidad del ascenso. Yo creo que ha hecho una muy buena temporada, bastante buena temporada para lo que se presumía en un principio, y al final nos ha faltado, han faltado cosas determinantes en todos, en todas las posiciones. Ha habido muchos lesionados, al final se ha notado. No tenemos jugadores de la altura de Viera ni de la altura de Gessé, no hay muchos más como ellos. Cuando son retirados del campo porque ya no pueden más, porque sus piernas están agotadas, no hay quien supla ese liderazgo, eso es así. Y Viera además ha llegado muy tocado, no es el Viera de otros años, en fin, se notan los 36 años. El equipo pudo subir, yo creo que hubo un momento en la primera vuelta donde parecía un equipo que tenía opciones serias, pero luego nos encontraron, nos estudiaron, y cuando llegó el partido del Racing famoso en el campo nuestro, en el estadio de Gran Canaria, y nos metieron 4 goles, ahí nos dejaron desnudos, pero no solamente en ese partido, sino para todos los partidos siguientes. Y aquellos que tenían opciones y ambiciones, pues supieron sacar partido de nuestras debilidades. En cualquier caso, yo creo que debe de ser esto un motivo de tranquilidad, por supuesto, y de pensar de que hay que volverlo a intentar el próximo año, ni más ni menos. Este año no se ha podido conseguir, pero también es verdad que cuando un equipo baja de primera división sufre un proceso de transformación bastante gordo y casi nunca sube al siguiente año, casi nunca. Esto ha sido lo que le ha ocurrido a la Unión Deportiva Las Palmas, y lo que tiene que hacer ahora, aprender de la experiencia e intentar el próximo año pelear y competir, mejorar en general todo aquello que no ha podido mejorar este año para jugar de otra forma, yo creo que también distinta, no tan oblicua como lo ha presentado el entrenador actual.

0: que no sé si seguirá, Bien, ¿algún comentario sobre esto? Sobre la Unión Deportiva Las Palmas. ¿Va a llorar usted, Valentín? ¿Quiere llorar un poco? ¿Sí?
1: Hombre,
0: hágalo.
1: La verdad es que uno se queda con mal cuerpo, ¿no? Porque estuvo ahí, estuvo digamos, a poquito. Lo que pasa es que sí que es verdad que después les vimos que la ambición del equipo no ha sido suficiente, es decir, y tampoco ha tenido los mimbres para conseguir, digamos, estar subir, ¿no? Este año, porque hombre, GC nos ha sorprendido a todos, creo
0: sí,
1: yo,
0: sí.
1: Es decir, en esta temporada nos ha sorprendido muchísimo, y incluso, vamos, yo no lo hubiese sacado ayer, por ejemplo, ¿no? No sé.
0: Pues hizo un partidazo ayer, ¿eh? Bueno, no lo hubiese sacado del campo, que yo también, yo hubiese hecho lo mismo que usted, yo lo hubiese dejado enfermo en el campo hasta la prórroga, si hubiese prórroga.
1: Es que con dos toques, ¿cómo le daba continuidad, por ejemplo, a cualquier ataque, en cualquier posición?
0: Es un
1: posición.
0: Jugador muy superior a otro.
1: Sí,
0: y Viera lo mismo, Viera solamente con ver su espíritu sobre el campo, se nota, es que se nota. El equipo juega de otra forma distinta. Y luego yo quiero también podemos aprovechar el momento para dedicarle unos minutos a Kylian. Es un jugador que ha pasado por su segundo proceso cancerígeno. Segundo, ¿eh? Se ha recuperado a mitad de la temporada. El jugador que estaba jugando en esa posición, se quedó lesionado cuando faltaban como 10 partidos para terminar la temporada y estaba haciendo un gran trabajo este jugador. Entra Kylian y hizo un trabajo superlativo también. Pero claro, le estamos pidiendo que lleve la manija del equipo a un señor que ha pasado por un proceso terrible desde el punto de vista de la salud. Entonces, es que también eso tenemos que comentarlo. A Las Palmas le ha faltado eficiencia en el centro del campo en algún momento porque no tenía suplentes capacitados para poder hacerlo. En fin, esto es lo que tenemos. Bien, vamos a lo nuestro. 22 minutos que pasan de las 8. ¿Han escuchado usted al presidente Clavijo, sí?
2: Sí, hombre, claro.
0: ¿Qué les ha parecido?
1: Muy en modo canario, muy protocolario y...
2: Muy positivo, ¿eh?
0: Sí.
2: Muy positivo.
0: Emocionado también, ¿no?
2: Sí, vamos, yo creo que hoy va a tener dos días de una intensidad que viene a reconocer lo que está haciendo el pueblo canario en silencio.
0: El programa ha tenido la intención de empezar con él, con toda la mala intención y con toda la buena intención, para dejar bien claro que esto se debe a la negociación de un tipo muy pesado que ha tocado permanentemente la puerta que tenía que tocar para conseguir este viaje. Esto no es un viaje a España, era un viaje a Canarias, no a España, exactamente, quiero decir, a la España continental. Sino a la España isleña, a la España que sufre lo que ha sufrido con todo el tema de la inmigración y que seguiremos sufriendo durante mucho tiempo. Ese era el homenaje por parte del Vaticano. Luego ahí han entrado la conferencia episcopal, presiones por un lado, por el otro, y se ha convertido en un viaje a España, a toda la España peninsular e insular. Pero no era eso, y quería recordarlo para dejar bien claro cómo fueron las cosas y cómo fueron las negociaciones. En honor a la verdad y en honor a la historia también. Lito, ¿usted algún comentario quiere hacer sobre esto?
2: Que el viaje pastoral empieza hoy.
0: Exacto.
3: Sí.
0: Lito, ¿usted qué dice? De sí, pastores
4: yo,
0: y de rebaños.
4: Quiero decir es que sí, yo iba a decir es que es normal que estas presiones que dejen a un lado a Canarias para darle el protagonismo a otras comunidades, eso es muy normal en este país. Pero de todas maneras yo me quedo con lo que decía el presidente, ¿no? Es decir, yo también tengo desde ayer en la cabeza un montón de imágenes donde veo gente muriendo. En los cayucos que volcaron, en la gente que llega al muelle de Arguineguini y estaban hacinados allí. O sea, yo también veo, tengo esas imágenes que me van recorriendo la cabeza. Y eso hace estremecerte, ¿no? Porque hoy veremos cómo el Papa, sabiendo el carisma que tiene y cómo está haciendo prácticamente todo lo que hace, lo hizo en España, pues, no sé, vamos a ver hoy imágenes muy emocionantes y que te van a emocionar mucho, ¿no? Te van a dejar tocado del alma.
0: No, esa foto del Papa rodeado de inmigrantes, eso puede ser tremendo, sí, sí, tremendo.
4: Tremendo.
1: Fíjate una cosa con Clavijo, que se ha querido quitar protagonismo, incluso ha hablado de sí. Que bueno, que si ahí tiene que colocar sillas por las coloca, le restó importancia a todo, bueno, que intentaron boicotearlo, ¿no? Directamente en la visita. Y pero aquí en Canarias recordamos perfectamente el trabajo y lo pesado efectivamente que ha sido, que ha estado en Europa, que ha estado tocando todas las puertas, reuniéndose con otras comunidades autónomas, llevando al Supremo al gobierno central por el tema del asilo de los menores.
4: Para sacar una ley.
1: Ha sido una batalla en relación con la inmigración. Sí, sí, sí.
0: Ha sido un éxito personal de él.
3: No,
0: lo que pasa es que él es tan tímido y tan cohibido que no saca bandera como harían otros, ¿no?
3: Yo creo que, honestamente, en el tema de la migración, a Fernando Clavijo se le pueden reprochar muy pocas cosas. Porque ha estado, para mí, más que a la altura. ha puesto en el foco, se ha hablado de migración más que nunca, yo creo, en la legislatura. Y yo pensaba ayer si cuando hubiesen estado en el muelle de la vergüenza los migrantes, se hubiese pataleado más por parte del gobierno canario de ese entonces, todo hubiese sido bastante diferente.
0: Es posible. Faina, correos, please.
3: Sí.
0: Vamos allá.
3: Un día es para la coherencia de los componentes del espejo. Se declaran ateos y lo practican. Comparen con los políticos del gobierno de Sánchez, que se declaran ateos y ahora se arrastran igual que las panochas para estar lo más cerca del Papa para salir en la foto. Fariseos y Judas. Un día es para los componentes del espejo y que se declaran ateos y lo practican el jueves y el viernes para trabajar. Los componentes del gobierno de España son ateos y ahora se arrastran para estar lo más cerca del Papa. WhatsApp, Luis García, el enchufado de Helguera, se siente orgulloso del equipo. Los abonados sentimos vergüenza del daño que ha hecho usted a la Unión Deportiva. Ha conseguido que después de 63 años, entre aficionados, socios y abonados, ya me cansaron, no pisaré más las gradas del Gran Canaria. Mis dos abonos a la papelera. El Papa León XIV más sorprendido. El Papa mejor preparado de los 266 papas anteriores, con una humildad dando de lecciones sin dar nombres a los políticos que se empeñan en decir que son agnósticos. Viendo los cientos de miles que acompañan al Papa por donde va, hasta los gobernantes se declaran ateos, se dan codazos para salir la foto. Yo, católico no practicante, la última vez que celebré un sacramento cuando me casé fue hace 50 años. Al ver la personalidad, su saber estar saliendo muy bien de cualquier pregunta, el Papa León XIV ha conseguido que recuerde a mi familia católica. Ha ganado que yo me reintegre al catolicismo activo. El Papa respira una humanidad que te contagia. WhatsApp, Sánchez, declarado ateo, nunca fue a la iglesia, ni a los funerales de las desgracias de españoles. De repente se volvió católico practicante. No se pierde una para acompañar al Papa. No es nada nuevo en el campeón de la mentira. WhatsApp, buen día. Yo votaba al PP, pero visto lo visto, jamás votaré al PP. Son ridículos y están amargados. WhatsApp, en la antigüedad los impuestos tardaban siglos en caer. La caída del imperio norteamericano lo estamos viendo en tiempo real. En 50 años los USA no serán ni la sombra de lo que fueron. Correo, señor Chabanel. Ayer le escribí un correo mostrando preocupación por los incidentes ocurridos en Belfast. No me voy a apuntar a Vox. Mi asombro fue lo que comentó la señora Faina, la reacción violenta de Ciudadanos, no sé, su afiliación política, en donde se incendiaron viviendas y automóviles en un escenario de caos urbano. La propia familia del agredido tuvo que pedir que parasen. Es un ejemplo del termómetro social en Europa y es lo que les quería compartir. WhatsApp, aparte de la ideología, Sánchez como político le da 20.000 vueltas a Feijóo. Buenos días, darle la bienvenida al Santo Padre, que nos trae un rayo de luz a nuestra vida. Espero que se preocupe por el pueblo canario y nos dé sus bendiciones a los mayores y enfermos y lleven a los políticos a que mire por nuestras islas. Un saludo. WhatsApp, habrá derbi, señor Chabanel, habrá derbi, chupito. Buenos días, ahora entiendo el apretón de mano de Miriam Nogueras al Papa y la conversión repentina de ir a misa del presidente y de los 14 ministros, hacerse la gran foto viral, que puede convertirse en una moneda de doble cara. Espectacular obra de arte católica a nivel global, la inauguración de la Torre de Jesús de la Sagrada Familia Barcelona. Enhorabuena a todos los que han colaborado en esa mega obra de Gaudí, ya Cataluña, Barcelona, Bona, si la voz asona.
0: Sí, sí, tiene usted toda la razón del mundo. Lo de ayer fue una conmoción. A mí estas cosas no me gustan mucho, pero no me quedó más remedio.
4: Fue espectacular, sí.
0: No me quedó más remedio que ver la misa. Casi la vi completa, la misa dentro del templo, la Sagrada Familia, ideada por Gaudí. Primero porque eso es una belleza, fuera lo normal. No hay, creo yo, catedral en el mundo tan preciosa, tan linda, tan increíble como esa. Esa por un lado. Pero luego lo bien que se lo montan los catalanes, que de cultura saben mucho. Sí. Cuando se dejan de hacer el tonto y se ponen de verdad en su nivel, demuestran que es un nivel más que europeo. Y se nota que España no está a la altura, desde el punto de vista cultural, de la que hay, de la altura que hay en Cataluña. La misa de ayer fue algo impresionante. O sea, qué manera de interpretar la misa. Los coros, la música, qué canciones son las que eligieron, me pareció algo increíble, de verdad, increíble, que me conmovió desde un punto de vista artístico, me pareció alucinante.
3: Sí, sí, maravilloso, coincido con usted plenamente. A mí yo tenía estendalazos todo el rato porque es que es una belleza.
0: No olvidemos que somos ateos, ¿eh?
3: Sí, pero es una belleza que te seduce un montón, te deja pegada ahí delante de la televisión. No hay nada, no pasó nada en esa misa y en la ceremonia posterior que sobrara, todo, o sea,
0: claro, el nivel está en Madrid, o sea, el nivel está en Madrid y en Barcelona. En Madrid lo que vimos era una cosa bastante mediocre, sí, en relación con, claro, lo que vimos en Cataluña.
3: Exactamente, compara el acto de la Sagrada Familia con el día anterior, el acto del Bernabéu, que te cantaba un David Bustamante, los chicos jugando a pegarse goles a la portería, que era un poco más de catequesis escolar, si se me permite la expresión, a lo de ayer. Es maravilloso. Yo creo que no, eso es muy difícilmente superable a nivel mundial. Quiero decir, leía después titulares de en redes y todo, de medios de comunicación, y estaba todo el mundo flipando.
1: Convirtieron realmente el acto en un acto, en una experiencia religiosa realmente, es decir, y eso es lo que fue bonito, porque lo de Madrid fue un show, no sé, una cosa salida de tono totalmente desde mi punto de vista, pero en cambio esto que fue absolutamente enmarcado dentro de la espiritualidad, si quieres, por llamarlo, que yo soy ateo también, pero vamos, fue una cosa mucho más bonita.
0: Espiritualidad la tenemos todos, seamos ateos o no, todos tenemos un sentido de la espiritualidad, claro, la que sea, ¿no? Y ayer, en cualquier caso, lo que vimos fue una obra de arte que desde el punto de vista cultural es imbatible, o sea, montaron una cosa realmente hermosa y que se queda, y que se va a quedar para mucho tiempo. Igual que montaron aquella historia de los Juegos Olímpicos del 92, que a todos nos quedamos asombrados, sí, porque éramos españoles y nunca habíamos visto
3: eso. Tiene un gusto muy, muy potente, está hecho todo hilado muy fino. Muy bonito.
0: Y luego está Gaudí, con esa maravillosa obra. Recordemos que la misa empieza cuando la tarde está cayendo, hay luz. Nos quedamos sin luz, ellos siguen adelante, y madre mía, aquellas vidrieras, cuando la noche se aposenta dentro de ese templo y cómo brilla. Es un espectáculo.
3: La parte de la orquesta, al final de la ceremonia, cuando ya están en el exterior, están tocando en la cruz. O sea, la orquesta está metida en la cruz que acaban de la torre esta de Jesús, creo que se llama, justo metida ahí, o sea, maravilloso, la verdad.
0: Está con nosotros Eloy Alberto Santiago, que es el obispo de la diócesis nibariense. Señor Alberto Santiago, buenos días. Señor obispo, buenos días. Encantado de saludarle. Estamos hablando del episodio que vivimos ayer en la basílica, creo que basílica, como se hay que llamarla, no sé si es catedral, ¿eh? De Gaudí, en cualquier caso.
5: No es catedral. Basílica de templo, sin catedral. No.
0: Menudo acto se marcaron ayer los catalanes, ¿eh? Impresionante documento, ¿eh? ¿Usted lo vio? Bueno, ¿no pudo verlo?
5: No pude verlo efectivamente en directo, no, porque estamos con los ajetreos de la
0: República. Claro.
5: Inminente, es difícil tener ese tiempo, pero bueno, sabemos que es un acto muy especial y que, bueno, la construcción de Gaudí es toda una.
0: Sí.
5: Un gran valor simbólico, un gran valor arquitectónico, y bueno, y estaba todo muy deseado y esperado y organizado, la verdad. Sí. Sabemos que era uno de los motivos principales de visitar el Papa a España, el porqué de esta fecha, era justamente estar presente en este centenario de Gaudí y en esta inauguración de la Torre Jesús.
0: Lo de usted ha sido llegar y besar el santo, nunca mejor dicho, ¿eh?
5: Sí. Lo mío ha sido llegar y trabajar mucho, ciertamente.
0: Esto hay que prepararlo con mucho mimo y con mucho cuidado, esto no es cualquier cosa, no se puede fallar aquí.
5: Efectivamente, hay muchas cosas, sobre todo para que el Santo Padre esté bien acogido, por supuesto, y que todo el pueblo de la diócesis pues pueda disfrutar este momento único, histórico, y sentirse parte.
0: ¿Usted dónde va a estar hoy? ¿En Gran Canaria o en Tenerife?
5: Yo sigo en Tenerife, estamos en las mismas del día previo, estamos aquí bastante.
0: Están trabajando duro, sí. Bueno, pero creo que se han quitado de en medio un concierto que había ahí en el puerto, ¿no?
5: Bueno, hay un concierto varios días y un festival, y estaba la cuestión relativa al tema de ensayo de sonido, que sí, podría coincidir con lo que es hacer de la misa. Nosotros dijimos que mientras respetasen esas horas, el concierto puede tener lugar, pero al final, por cuestiones de seguridad, etcétera, han optado por que se cancele el día de hoy, el día de viernes, mañana.
0: El Papa mañana en Tenerife va a estar en la Laguna, va a estar en las Raíces, ¿no? Sí.
5: Correcto.
0: Va a estar en la Laguna posteriormente, creo. Va a haber misa, creo que en Santa Cruz, ¿sí?
5: Correcto, después de Santa Cruz. Correcto.
0: ¿Hay algún acto más? ¿Esto es lo que está previsto?
5: Esto está previsto. Él va a llegar al aeropuerto de Tenerife Norte, de ahí se desplazará al dispositivo de los rodeos, de las Raíces, que está justo al lado del aeropuerto, para conocer la realidad de este dispositivo de acogida, que ha llegado a alcanzar a 4.000 personas. Hoy son 600 los que residen actualmente allí. Tendrá un encuentro con los inmigrantes en ese espacio de acogida. Después se trasladará a la Plaza de Cristo de Laguna, en la ciudad de Laguna, para tener un encuentro con las entidades de iglesia que trabajan en la acogida e integración de los migrantes. escuchará varios testimonios, dará sus palabras, uh-huh. y después se desplazará hacia el obispado por la calle Diana, la calle peatonal, en la que estarán personas mayores, personas acogidas en el centro de la diócesis, también personas con algún tipo de discapacidad o capacidad diversa, y después se irá al obispado, tendrá un pequeño descanso, digamos, breve, y saldrá hacia Santiago de Tenerife, hacia la zona del puerto, para celebrar la misa allí en la dársena de los Llanos.
0: ¿Le ha sorprendido el impacto que ha habido con la visita a España del Papa?
5: Bueno, yo creo que en parte sí, digamos, era de esperar que hubiera una respuesta positiva, de que la gente se volcase, pero uno nunca sabe, ¿no? Tiene sus temores de decir, bueno, quizá hoy en día la gente es un poco más indiferente a este tema o no, y sin embargo las imágenes manifiestan que no, que ha habido una gran acogida, que la gente se ha volcado, al Papa se ha visto contento, se
0: ha
5: visto... Sí.
0: Ha caído bien, el Papa cae muy bien, ¿eh?
5: Yo creo que ahí, lo decía usted también, no solamente su discurso, que son espectaculares evidentemente, y de un contenido pues para ser reflexionado y asumido desde luego, pero también hay un lenguaje no verbal que se le ve en su cara, en una cara de, como de humildad, de sencillez, pero de cercanía, romper protocolos con toda la gente, acoger a los niños, bendecirlos, se le ve sonriente, emocionado un momento, yo creo que también eso ayuda a comprenderlo mejor, ¿no? No solo en sus palabras, sino también en su persona y en sus gestos.
0: Y digo yo una cosa, ¿esta persona no puede presentarse como líder de la Unión Europea y votarlo?
5: Menos mal que no, pero no. No.
0: Porque claro, todo esto queda en el marco de la espiritualidad, en el marco de la religión, ¿no? Está muy bien, hay mucha influencia ahí por medio, pero esto al final no cambia. ¿Usted considera que esto cambia la historia, cambia las cosas? ¿Cambia tanto desmadre mundial que estamos viviendo?
5: Eso es lo que uno quisiera, desde luego, ¿verdad? Efectivamente, claro. Quizás no sea así. Pero yo creo que sí es importante que al menos él, como una persona, como un referente internacional, que no está vinculado a una organización particular política, digamos, o a un país, sino que está con un poco suprapartes, pues puede dar unas palabras, unos valores, unos criterios, invitando a ser acogidos, ¿no? Yo creo que él no va a dictar políticas, pero bueno, los que lo escuchamos cuando habla de la defensa del ser humano, cuando habla de la paz, cuando habla de todos estos elementos tan importantes de la vida social, nos damos cuenta de que no solo una vida espiritual o un mensaje espiritual interiorista, sino que la fe también tiene una componente social, porque somos seres sociales, vivimos en sociedad, sí. Y no se impone, pero se propone. Hoy hay unos valores, hay una propuesta social, hay una propuesta económica, una propuesta cultural, que nace de los valores del Evangelio, de la fe cristiana, de la tradición cristiana, que ha marcado la tradición europea, porque efectivamente uh-huh. el judio-cristianismo ha marcado muchísimo la política, el derecho, la sociedad, la cultura europea, y por ende, bueno, una cultura, digamos, mundial. Y entonces yo creo que el importante es como recuperar esos grandes valores que están ahí presentes en nuestra historia, pero que hoy en día parece que han quedado un poco relegados y olvidados.
0: Es que yo cuando veo, por ejemplo, lo que está pasando con el Papa, tanta conmoción a su alrededor, que me parece muy bien, yo creo que es verdad, que estamos ante un retorno a la espiritualidad, eso me parece positivo, pero creo que esto pasa porque de alguna forma estamos repitiendo cosas que ya pasaron en la Edad Media. Y creo que es verdad cuando algunos utilizan el término de lo que vivimos ahora mismo como tecnofeudalismo, porque se parece mucho a un feudalismo, en el sentido de hubo un momento en la historia de todos nuestros países, cuando todavía no eran países muchos de ellos, donde no había ningún tipo de esperanza de que líderes, digamos, líderes normales y corrientes, líderes tan humanos como nosotros, fueran capaces de resolver los problemas. Y de hecho, ni se preocupaban en resolverlos. Esto era lo que era el medievo. Y la gente se refugiaba fundamentalmente en los líderes religiosos y en la Iglesia Católica. Esto sucedía en Occidente. Y ahora, de alguna forma, yo no sé si la gente se va a refugiar o no en la Iglesia Católica, que eso ya me parece como algo ya excesivo, tal vez. Pero en cualquier caso, sí hay un refugio en la espiritualidad, porque ya no se puede hacer nada. Yo lo que siento es un nivel de impotencia como nunca.
5: Ya. Sí, yo entiendo lo que tú dices y coincido en parte con lo que tú dices, pero yo añadiría, si me permites, un elemento. Yo creo que es que lo que ha pasado aquí es que en el ser humano hay una dimensión trascendental, ¿vale? Y está presente en el ser humano desde que el ser humano es ser humano, en todo esto de la humanidad. ¿Qué ha pasado? Ha habido épocas y contextos en las que se ha querido obviar, ocultar, no valorar esa dimensión del ser humano, y esa dimensión sale a flote de cuando en cuando, cuando se ve que efectivamente las cosas, digamos, tangibles, las cosas materiales, etcétera, no dan la felicidad, no dan el sentido de la vida. crea muchas dificultades, divisiones, o crea esa injusticia, etcétera. Entonces, en ese contexto, Edad Media o actual, el ser humano, aquellos que tienen capacidad crítica y más abierto, dice, esto no puede ser todo, tiene que haber algo más, alguien más. Entonces está esa apertura trascendental, sí, que yo creo que es pertenencia al ser humano, ¿verdad? Que en época se quiere tapar con, bueno, pues con una idolatría al progreso, al desarrollo, a no sé qué, queriendo ocultar esa dimensión que está ahí presente y tarde o temprano va a salir, porque efectivamente vemos que el progreso, las comodidades, el bienestar, la sociedad de bienestar que vivimos, no nos da todo. Vemos que cada vez crece, por desgracia, el número de enfermedades de salud mental, de depresión, intentos de suicidio entre gente joven. Yo sé, hay muchas cosas que cuestionan y hablan de una crisis de la sociedad, una crisis antropológica que, a mi humilde parecer, también se refiere a ese aspecto de que no se ha cultivado y cuidado, sí, la dimensión espiritual, sea católica, sea protestante, sea oriental, sea la que sea, me da igual, pero dimensión humana que está ahí y es innegable. Incluso ha habido la historia, ¿no?, de países, naciones totalitaristas que han querido suprimir la religión, ¿no?, que es opio del pueblo, etcétera, y no ha podido, ha permanecido ahí. Estos gobiernos totalitaristas han caído y la religión sigue presente, porque es algo propio del ser humano, antropológicamente hablando, me parece, claro.
0: Estoy convencido de que usted llegará al cielo, convencido además, del todo.
5: Vamos a ver.
0: Seguro, si hay cielo, usted va a llegar ahí. A lo mejor no hay cielo, pero si lo hay, usted va a llegar ahí, claramente. ¿Dónde, qué va a hacer usted? ¿Qué va a hacer usted en otra parte? Imposible. Bueno, le agradezco su presencia en el programa y que mañana sea un buen día, que todo sea bien, que todo salga perfectamente tal como ustedes lo habían previsto, ¿de acuerdo?
5: Muchas gracias. Sobre todo porque la gente pueda disfrutarlo y que la gente, pues todo el pueblo, creyente y no creyente, que puedan decir, oye, en un momento histórico, yo estoy para Tenerife, otra diócesis, para Canarias en general, estar presente, disfrutarlo y tener ese recuerdo tan grato, es decir, yo estuve allí ese 12 de junio en Tenerife.
0: Eloy Alberto Santiago, obispo de la diócesis nibariense. Un saludo, muchas gracias, un abrazo.
5: Muchas gracias a ti y a todos los oyentes, un abrazo.
0: 17 minutos y medio para llegar a las 9. Me encanta hablar con personas que van a llegar al cielo, me encanta eso. Faina, correos, please.
3: Vale, es que me he perdido un poquito de reconocer.
0: Onalia viene ahora.
3: Buenos días, legislar a base de reales decretos tiene su lado positivo y su lado negativo. Aplicarlos positivamente cuando el gobierno tenga que actuar de forma inmediata, como en catástrofes naturales o en crisis económica. Los reales decretos, aplicarlos de forma negativa cuando se abusan de ellos, anulan el debate parlamentario y se convierte en una forma de gobernar por la vía rápida, corroyendo la democracia institucional. Buenos días, cuando el equipo del Espejo fueron bautizados en su momento, lo digo porque son cristianos, a no ser que alguno sea, quiera apostatar. Buenos días.
0: Sí, sí, yo apostaté en su momento, en el año 1968 yo apostaté y no quise estar dentro de la Iglesia Católica. Hay un caso, ¿eh?
3: Buenos días, pero señor Chabanel, ¿ser periodista es incompatible con ser creyente o es pura casualidad que todos ustedes lo sean? Buen día, feliz programa.
0: Yo creo que nosotros estamos haciendo un programa de creyentes, claramente, un programa de creyentes, aunque no creamos. Sigamos.
3: Estando Miguel Ángel, es difícil que el equipo suba y todavía peor el tronco de Luis Helguera, que ese de fútbol sabe lo listo que yo de medicina. Buenos días, lo de Marvin dimitiendo en la jugada del gol, por muy lesionado que estuviese, fue lamentable. Podía haber disfrutado el jugador que llegaba para centrar y se olvidó completamente de todo. Buenos días al Espejo, enhorabuena Miguel Ángel Ramírez, enhorabuena Luis Helguera por sus proyectos locos, mediocres, condenados al fracaso. Tener a Miguel Ángel es seguir en la mediocridad.
0: Efectivamente, ponga usted en marcha una candidatura para cambiar de presidente del Unión Deportiva Las Palmas y también busque 50 millones de euros, ¿de acuerdo?
3: Buenos días, equipo. Mi más sentido pésame a los aficionados de la Unión Deportiva. No se pudo con un entrenador cobarde y quitando el único jugador que intentaba desequilibrar, la verdad, no es de ese entrenador Godo, sin historial y Godo. La culpa es del presidente, no puede estar todo el día entre juzgados, pleitos y otras historias. Amén.
0: Déjeme que salude a la persona que tenemos a continuación. Se llama Envalle Dien, joven migrante senegalés, que hará entrega al Papa esta mañana de un cuadro pintado por él. Envalle Dien, buenos días. Sí, Envalle, buenos días. Él está por ahí, pero no sé si nos está escuchando. Igual no nos está escuchando.
6: Buenos días.
0: ¿Usted nos oye?
3: Ahora sí.
0: Sí, ahora me oye, sí. ¿No? Sí, me está oyendo perfectamente. Buenos días, Envalle Dien. Gracias.
6: Buenos días.
0: Usted llegó en Cayuco. ¿Era menor de edad en aquel momento cuando llegó en Cayuco a Arguineguín a finales del año 2023?
6: Sí.
0: Era menor de edad.
6: Era menor de edad, tenía 15 años.
0: Tenía 15 años, ahora tienes 18, ¿no?
6: Sí.
0: Ok, explícame cómo es tu vida ahora mismo.
6: A ver, ahora estoy estudiando electricista.
0: ¿Electricista?
6: De grado medio.
0: Sí.
6: Terminé ayer era la presentación del proyecto. Y nada, ahora estamos esperando las notas.
0: Okay, tengo entendido que hay dos cuadros hermanos, ahora me explicarán qué es eso de dos cuadros hermanos, que van a unir a Mogán y el Vaticano. Fine, explícame qué es eso.
3: Sí, Mogán.
6: Vale, los dos cuadros, lo que se refiere a los dos cuadros hermanos,
0: ¿sí?
6: Porque son dos cuadros pintados, dos artistas diferentes, y no en el mismo sitio.
0: ¿Sí?
6: A ver, el resto lo han hecho en el mismo sitio, pero después él cogió el suyo y yo cogí el mío, y después cada uno va quitando cosas, añadiendo cosas, y sin darse sin mirar el otro lo que está haciendo, ¿sabes?
0: Sí.
6: Y al final, al juntarlo los dos, hablaron de una imagen.
0: De lo mismo, la misma imagen, ¿sí?
3: Son preciosos los cuadros.
0: ¿Qué cosa más asombrosa, ¿no? No, está bien, muy bien.
6: Sí, la verdad que sí.
0: Muy, muy bonito. En Valle, ¿tienes familia en Senegal?
6: Sí, toda mi familia están ahí.
0: ¿Toda tu familia? ¿Tus padres, tus hermanos, todos?
6: Mi padre se falleció antes de yo nacer.
0: Ya.
6: Y todo lo demás están en Senegal, ahora mismo.
0: Okay. ¿Por qué decidiste meterte en una patera o en un cayuco?
6: ¿El qué?
0: ¿Por qué decidiste meterte en un cayuco?
6: Para buscar algo mejor, una vida mejor, porque también, por ejemplo, que... siendo de Senegal, por ejemplo, y veo cómo son la gente, se van a estudiar muchísimo, a esforzarse muchísimo, y después con los títulos al final van a tener los básicos, ¿sabes? Que por eso yo dije que voy a salir a ver qué puedo encontrarme fuera.
0: Okay. ¿Tú ya te quedas en Canarias para siempre?
6: Para siempre te refieres no volver a Senegal y cosas.
0: ¿Volver a Senegal no piensas volver? ¿No?
6: Sí, Senegal voy a volver.
0: Ah, vas a volver.
6: La verdad que tengo más ganas de volver.
0: Ahora tienes más ganas de volver. Pero primero
6: a ver,
0: quieres...
6: la familia y todo eso, la verdad.
0: Ya, pero me refiero para trabajar y todo lo demás, ya tú consideras que a lo mejor es mejor quedarte en Canarias, ¿no?
6: Sí, para trabajar, yo de mi vida de momento quiero quedarme aquí.
0: Ok. ¿Tienes información de lo que pasó en el muelle de Arguineguín hace cosa de 6 años?
6: Sí tengo información de lo que pasó hace
0: 6 años, cuando se convirtió aquello en el muelle de la vergüenza. ¿Has escuchado algo sobre eso?
6: A ver, acabo de ver un vídeo que está hablando, por ejemplo, que
0: ¿sí?
6: el día de había un momento que ni Pedro Sánchez ni el Papa estaban ahí cuando llegaron muchísimos inmigrantes, y tenía que coger la alcaldesa de Mogán, que es Onalia, creo.
0: Sí, Onalia Bueno.
6: Que
0: sí.
6: Cogió, alquiló los guaguas y cosas, y para llevarle en Las Palmas, para que se encargaran ellos y cosas.
0: Ok, ¿tú vas a ver al Papa hoy, en el día de hoy, lo vas a ver?
6: Creo que sí, pero sé que...
0: El cuadro que has hecho se lo vas a entregar hoy.
6: Mucha gente, a ver.
0: Supongo, ¿no?
6: A ver, el cuadro no se lo vamos a entregar de mano, porque uno de los cuadros se va a quedar aquí en el ayuntamiento, y el otro se lo van a mandar allá en el Vaticano, o se lo van a entregar ahí, pero nosotros no lo vamos a entregar a mano, ¿sabes?
0: Ya. ¿Tú crees
6: porque
0: que
6: el otro artista tampoco no está en París?
0: Okay. ¿Tú crees que el pueblo canario es solidario?
6: Sí, la verdad que sí.
0: ¿Sí? ¿Te has sentido acogido?
6: Sí, la verdad, muchísimo. Y muy contento del escenario también, la verdad.
0: Okay, entonces vas a...
6: He ido en Madrid,
0: ¿sí?
6: A transmitir algunos papeles, pero...
0: Sí.
6: A ver, yo estaba pensando desde el principio a ir en Madrid y cosas por ahí, a conocer mejor, pero después de irme ahí un día nada más,
0: ¿sí?
6: no es todo el día tampoco, irme aquí un día en Madrid a transmitir unos papeles y después... viendo cómo son la gente allá. A ver, no digo que son malos, ¿sabes? Pero que todos van corriendo, cada uno a su cosa, ¿sabes? Cada uno a su lado, pero sí. Aquí, por ejemplo, la gente tiene la gente tiene más tiempo para hablar con la gente y cosas, ¿sabes?
0: Sí, tiene más empatía.
6: Eso, más empatía. No me salía la palabra.
0: En Valle, pues un abrazo muy fuerte. Cuídate mucho. Gracias por contarnos tu historia. Un saludo.
6: Gracias.
0: Nos vemos. 10 minutos menos para llegar a las 9. Faina, seguimos con los correos.
3: A ver, buenos días. Mi más sentido pésame a los aficionados de la Unión Deportiva Las Palmas. No se pudo con un entrenador cobarde y quitando el único jugador que intenta desequilibrar. La verdad, no es de ese entrenador Godo. Sin eso ya lo habíamos leído, perdonen. Buenos días. Según divulga la televisión presuntamente canaria, en el trayecto aéreo hasta el archipiélago y el que se haga entre islas acompaña al Papa una réplica de la Virgen de la Candelaria. Aprovecho este altavoz no solo para expresar mi indignación, además hago un llamamiento para boicotear la visita del Papa a Gran Canaria, haciéndole el vacío. Este desaire a nuestra Virgen del Pino no se debe consentir. Hago extensivo el llamamiento al boicot a la televisión presuntamente canaria, firmado Gran Lord. Buenos días. ¿Se acuerda de las palabras de Donalia cuando llegaban cadáveres a Arguineguín, que ya no se iba a gastar un euro en enterrar a esta pobre gente, y qué isla se negó a recibir inmigrantes cuando estábamos desbordados? Diga qué isla dijo que no. La visita del Papa a la isla de Tenerife sobraba, mejor hubiera ido al Hierro.
0: Yo creo que este tipo de mensajes que no dicen lo cierto ni la verdad y que están siempre en el pleitismo y una cosa antigua, deberían hacer lo posible a aquellos que lo protagonizan en no escribirlos. Vale, porque ya la historia no se puede estar escribiendo permanentemente sobre mentiras, ¿okay? Cansa, agota. Sigamos.
3: Buenos días, ahora entiendo el apretón de mano de Miriam Nogueras al Papa y la conversión repentina de ir a misa del presidente y de los 14 ministros, hacerse la gran foto viral, que puede convertirse
0: en... Lo hemos comentado también en Faina.
3: Vale, pues por ahí, a ver, un segundo, que aquí una mezcla. Buenos días, equipo, siga Chabanel. Oiga, Chabanel, los oyentes de Gran Canaria le agradecemos mucho que nos informen de todo lo que va a hacer el Papa en Tenerife, que es lo importante. Y antes que diga que mi comentario de pleito insular recuerda a Clavijo atacando a Las Palmas hace 3 días o al del Ayuntamiento de Santa Cruz, ¿vale?
0: No lo recuerdo. No lo recuerdo porque no pasó, pero sigamos.
3: Buenos días a todos. Yo también quedé enganchado con la misa de la Sagrada Familia en Barcelona. Maravilloso, todo perfecto. Y la catedral es una pasada. Estuve hace años a verla, pero el cambio es espectacular. Felicidades a los catalanes. Lo han hecho maravillosamente.
0: Hablamos a continuación con José Antonio Rodríguez Verona, responsable de primera respuesta de emergencia de Cruz Roja. Señor Rodríguez Verona, buenos días.
7: Sí, buenos días, Chabanel.
0: ¿Qué tal? ¿Cómo estamos?
7: Bueno,
0: esperando, ¿no?
7: En el día X que ya estamos esperando, pues, desde el 2020, que fue la primera noticia que teníamos que el Papa quería venir a Canarias.
0: Sí.
7: Pues ya ha llegado el día y la hora, prácticamente.
0: Tú estuviste allí en aquellos días, ¿no?
7: Bueno, pues yo llevo en Cruz Roja desde el año 92, o sea, estaba muchísimo antes del 2020. Este muelle, pues, por desgracia y por a veces por desgracia y otras veces por gratitud, he estado en multitud de intervenciones en este muelle y por la puesto que estoy estando ahora dentro de Cruz Roja, pues, en casi todos los muelles de Canarias atendiendo a las personas.
0: Le recuerdo a un oyente que hace cosa de 2 días hablamos con el obispo Mazuelo, de la diócesis que corresponde a la provincia de Las Palmas. Hoy le tocaba al otro obispo. Son 2 obispos los que hay en Canarias, como hay 2 capitales, y hay tantas cosas que son compartidas. Hablamos en su momento cuando la crisis Rodríguez Verona, creo que hablamos cuando fue todo aquello del Muro de la Vergüenza, toda aquella historia. El Muro de la Vergüenza no, el Muelle de la Vergüenza.
7: A mí sinceramente, ya me disculpe que...
0: ¿Sí?
7: A mí no me gusta llamarlo de esa forma. A mí...
0: Vale.
7: Yo sé que el Papa Francisco lo quiere, bautizar de otra forma, pero a mí me gusta llamarlo el muelle de las emociones. El muelle de las emociones porque uno nunca sabe cuándo venimos, pero nunca sabemos cómo va a salir. Hay intervenciones que son perfectas, que van bien y te vas a tu casa pues tranquilo. Hay intervenciones que hemos podido salvar vidas,
0: sí,
7: y que hemos logrado recuperar vidas y entonces pues te vas a tu casa con una euforia en la cual has hecho un trabajo fenomenal y te vas a tu casa en muy buenas condiciones, y otras veces que por desgracia pues han llegado personas fallecidas o han fallecido en el propio muelle, y entonces pues ya sí que te vas un poco más triste. Pero por eso me gusta más llamarlo el muelle de las emociones.
0: Yo lo entiendo, pero en cualquier caso fueron días de vergüenza para muchos, porque claro, eran tantas personas las que estaban allí. Yo creo que estábamos de acuerdo y ustedes lo vivieron en primera persona, en vanguardia. Personas que estaban hacinadas de cualquier manera, descuidadas, en contra de cualquier dignidad humana. Se pidió ayuda a un montón de sitios y menos mal que había ayuda interna, porque ayuda exterior recibimos una después de 4 meses de estar peleando. Por eso se le llama el muelle de la vergüenza, ¿no? Emocionalmente, por supuesto que... Aparte, emocionalmente yo creo que es algo que debía de romper muchísimo, porque no sé, yo no estuve allí, yo me limitaba a contar lo que pasaba, ¿no? Pero ustedes que estuvieron allí, hablando con las personas y oliendo aquello y viviendo aquello, pues tuvieron que pasarlo mal, mal, pero muy mal.
7: Sí, la verdad que sí. Tuvimos momentos muy malos, pero sí es cierto que gracias a la labor de los voluntarios de la Cruz Roja, pues lo hacíamos lo mejor posible y con lo que teníamos en ese momento. Yeah. Era atender a las personas lo más dignamente posible una vez que llegaran aquí al muelle de Arguineguín.
0: Pues hoy se hace justicia, ¿eh?
7: Sí, es lo que hoy creo que es lo que van a confirmar.
0: Sí, hoy creo que se hace justicia porque la imagen va a ser tremenda, esa imagen dirigida al mundo del Papa rodeado de migrantes, de personas que trabajaron allí, que esto va a ser algo tremendo, vamos. El impacto se va a notar.
7: Exactamente, hay muchos voluntarios que querían estar hoy aquí, otros por cuestiones laborales o personales no podían estar, pero sí que hemos podido lograr que estuviera una gran cantidad de voluntarios que esos días estuvieron ahí en la zona. Y que han podido estar aquí en estos días.
0: Responsable de primera respuesta de emergencia, de modo que ustedes son los primeros en actuar, ¿no?
7: Sí, exactamente. Nosotros somos los primeros que... Bueno, los primeros son los compañeros de salvamento marítimo.
0: Sí.
7: Que ellos son los que se encargan de la dura labor de rescate en mar abierto, que es una durísima labor que ellos realizan y que lo hacen en unas condiciones que para mí incluso es de alabar hacia los propios compañeros. Y después, posteriormente, pues ya nos activan y nos dice exactamente al muelle en el que van y dónde, incluso la cantidad de personas. Entonces ya inmediatamente, pues ya nosotros nos trasladamos a ese lugar.
0: José Antonio, tú has tenido que ver muchas cosas, ¿eh? ¿No?
7: Sí.
0: De todo, has visto.
7: Gracias, algunas cosas buenas, otras cosas malas, pero siempre me gusta quedarme con las cosas buenas.
0: Bueno, nos has contado el subidón que sientes cuando llegas a tu casa porque has salvado vidas, ¿no? Uh-huh. Eso debe ser un subidón. Pero también lo que no has contado es cómo te sientes cuando llegas a casa y no has podido salvar esa vida, o alguna vida.
7: Pues la verdad es que se siente uno mal, está claro. Uno cuando no logra salvar una vida o ve personas que llegan al muelle, y justamente entrando al muelle, pues entra en una parada cardiorrespiratoria y no es revertida, entonces tú te vas como pensando, oye, esta persona se ha jugado la vida, ha realizado un periplo de una migración de sabe Dios cuánto tiempo, de meses o años o días, no se sabe, ya ha llegado aquí al muelle y en el propio muelle ha fallecido. Es decir, te quedas un poco en shock en ese momento. Pero te digo de otra manera que yo siempre, pues me gusta recordar más la parte buena. En otras ocasiones, pues yo recuerdo en el 2021, un compañero del patrón de la guarda, de la Salvamar, nos llamaba que a menos de una milla había nacido una persona en la embarcación y que por favor que estuviéramos preparados para atenderlo desde que llegáramos. Pues llegar al muelle, atendimos a la mujer, atendimos a la niña que había recién nacido en ese mismo momento y salieron todos en perfectas condiciones hacia el materno infantil. A mí me gusta más recordar esa parte que no la parte mala. Que es cierto que hemos vivido bastantes momentos malos, bastantes momentos duros, pero también es cierto que por parte de Cruz Roja tenemos un equipo de herida y psicosocial que son los que nos cuidan a nosotros. Nosotros para poder atender a las personas y para poder cuidar a las personas tenemos que estar bien. Uh-huh. Y no es imposible uh-huh. realizar esta labor.
0: Imposible. O sea que tienen apoyo mental.
7: Sí, sí. Tenemos un apoyo psicológico por parte de Cruz Roja cuando hay unas intervenciones hay fallecido o han llegado fallecidos, desaparecidos, o cualquier persona que en un momento dado pues está un poco más emotivo de lo normal o algo y le afecta algo, una intervención, inmediatamente se activa ese protocolo de Cruz Roja interno que hay para prestarle esa ayuda.
0: José Antonio, gracias. Un saludo y un abrazo.
7: Venga, muchísimas gracias.
0: Felicidades, felicidades por el trabajo que desarrollan tanto tú como tus compañeros. Gracias, un saludo.
7: Sobre todo a mis compañeros, los voluntarios de la institución, que gracias a ellos podemos atender a todas las personas que están llegando en cualquier día, hora y lugar, está claro.
0: José Antonio Rodríguez Verona, ¿sabe rezar el Padre Nuestro?
7: Sí, lo he practicado.
0: ¿Qué parte es la que más te gusta?
7: ¿Perdona?
0: ¿Qué parte es la que más te gusta?
7: Pues prácticamente todo. No me haga cantárselo ahora, pero bueno.
0: Incluso esa parte que dice, perdonamos a nuestros deudores.
7: Esa a veces es fundamental, ¿eh? Aunque sea un poco duro, pero a veces también hay que perdonar muchas cosas para poder seguir adelante.
0: Yo no perdono las deudas.
7: Bueno, hay que estar en ese
0: La situación. Gente tiene que pagar las deudas. ¿Qué es eso de perdonarlas?
7: Yo a veces, mire, más de una he perdonado. Pero también es verdad que depende de las circunstancias. Es cierto que todas no se pueden perdonar, pero hay que ver también las circunstancias.
0: Hasta bueno estaría, ¿le perdonamos la deuda al que nos paga el salario?
7: Bueno, eso ya, ya tendrá que ver ustedes.
0: ¿De qué, vivimos entonces? No puede ser.
7: Hay que ver.
0: Un abrazo, gracias, un saludo.
7: Venga, un abrazo, hasta luego.
0: A las 9 de la mañana.
4: Esta gente...
0: Sí.
2: Esta gente ya no se habla de deudas en el Padre Nuestro, ahora se habla de ofensa.
0: Ah, bueno, es que yo, en fin, es que hace tiempo que no rezo. ¿Qué quiere que le diga?
4: Estamos en el Antiguo, Testamento.
0: Han pasado décadas, pero, comprende.
4: Pero de todas maneras, esta gente es de una pasta especial. Esto es salvamento marítimo, la primera respuesta. En fin, esta gente tiene que estar. Y me alegra que haya dicho que tiene apoyo psicológico por parte de Cruz Roja, porque es que si no, no podrían seguir adelante.
0: Porque esta gente ve cosas tremendas.
4: Tremenda. Pero fíjese la anécdota que ha contado él. Es decir, nacer un niño en una patera que le avisan y esa vida salvarle, llevarlo al materno infantil, ha sido para él no va más. Es que es con lo que te tienes que quedar, ¿no? La gente se ha jugado la vida y al final pues nace otra vida ahí, ¿no?
0: Okay.
3: Esta gente es a la que Vox quiere recortar las subvenciones. Sí, recordemos una y mil veces. A gente como este señor que acaba de entrar en antena, a gente como Salvamento Marítimo, a gente como la de Cáritas, hay que recordar lo que se viene.
0: Ok, Faina, correos, please, vamos.
3: Sí, le doy toda la razón, señor Chabanel. Somos dos capitales que tienen muchas cosas compartidas. Por ejemplo, tenemos en Gran Canaria la mitad del Parlamento y la otra la mitad la tiene Tenerife.
0: Me parece fantástica la ironía. A ver qué le parece a usted la mía sobre esta cuestión. Hubo una elección. Había que elegir quién se quedaba con la delegación del gobierno y quién se quedaba con el Parlamento. Eso fue en los principios de la democracia española. Cuando nos tocó a nosotros había que decidir eso. ¿A quién se le dio primero para elegir? A los políticos de Gran Canaria. Y los políticos de Gran Canaria, tan listos como son, que decidieron la delegación del gobierno la quedamos nosotros. Y el Parlamento fue, por ese motivo, a Tenerife. Eso fue así.
2: Porque pensaban que el Parlamento no servía para nada.
0: Exactamente.
2: Y que el poder de un Estado franquista fuerte era el delegado gobierno.
0: Por lo tanto, un poquito de autocrítica no estaría de más, ¿eh? Porque aquí se cuentan muchas películas sin rigor ninguno. Faina, comentamos.
3: Sí, señor Chabanel, usted solo quiere que le hablen de lo bonito y lo falso de otros partidos. Solo quiero oír a Onalia, que Sánchez no vino cuando estaba el muelle bordado, pero esta no dice que estábamos confinados y no se podía viajar a ningún sitio. ¿Quién pagó los apartamentos que se tuvieron que utilizar, Onalia o el Estado? Buenos días, leído en X. Sánchez ha oído que el Papa es el sucesor de Pedro y se ha ido corriendo a Barcelona para que no le quite el puesto. WhatsApp, buenos días. Pensé que nunca diría mi perra vida esta frase. ¿Qué ganas tengo de que llegue el lunes? Por favor, ¿qué ganas tengo? Buenos días, fantástica entrevista y muy tierna la del chico del cuadro. Le hace uno pensar. Gracias, Chabanel, magnífico programa. Buenos días, un día especial en Las Palmas de Gran Canaria, especialmente para los ciudadanos. Como muchos vecinos, me he cansado de esperar la guagua un día que se nos vendió que habría refuerzos. Era la 8:30 y la línea 33 Ciudad Alta. Al final, con mi coche para llegar a una reunión, que no pase nada de mediodía a la tarde. Saludos. Buenos días. Hoy empieza el viaje apostólico de verdad sobre la comparación entre la belleza de la bendición de la Torre de Jesucristo y el acto del Bernabéu. No hay comparación. El del Bernabéu habría que compararlo en todo caso con lo del Estadio de Montjuic. Lo de la Sagrada Familia no tiene parangón, como no lo tiene Arguineín, que es el acto más profundo y humano, sin orquestas, luces y artificios.
0: Totalmente de acuerdo.
3: Estamos de acuerdo. Totalmente de acuerdo.
0: Sí, perfecto. Tenemos un invitado más, se llama Darwin Rivas, sacerdote en la Isla del Hierro. Señor Rivas, buenos días.
8: Buenos días, Francisco, ¿qué tal? ¿Cómo estamos?
0: Yo bien, ¿y usted qué tal va?
8: Bien, bien, aquí vamos, apurando cositas.
0: Usted mañana va a estar en Tenerife con el Papa, ¿no?
8: Sí, sí, así es, estaremos en la Plaza del Cristo allí dando un testimonio.
0: ¿Sabe usted que el presidente del Cabildo no va a ir?
8: El presidente del Cabildo...
0: ¿Del Hierro, Alpidio Armas, no va a ir?
8: Vale, bueno, yo en estas cosas no entro.
0: No entro usted en política, por favor, porque eso ya...
8: No, yo a lo que voy, al trabajo que realizamos y a todo lo que podemos aportar desde...
0: Pero sí va a haber representantes del Hierro, que es el caso suyo, ¿no?
8: Hombre, claro, y además no solamente voy a estar yo, también va a estar el grupo de Corazón Naranja, también va a estar quienes sirven allí de la Policía Nacional, es decir, va a ser un grupo representativo ahí y luego también en la Eucaristía, que serán alrededor de 200 personas, uh-huh. Herreñas.
0: Precioso, 200 personas en Reñas, precioso. ¿Habrá hostias para todos? Pregunto.
8: Sí, claro, seguramente.
0: Hasta habrá... bueno estaría, ¿se imagina que faltase?
8: No, todo está debidamente coordinado y controlado para que todos participemos en la Eucaristía como debidamente tiene que ser.
0: ¿Estaba usted en el Hierro cuando pasó la desgracia de hace un año en la Restinga?
8: Sí, efectivamente. Yo llevo ya en el Hierro 6 años y desde que iniciamos esta hermosa aventura de ayudar y aportar un poco más a la dignidad del ser humano, pues hemos estado allí. En ese momento trágico estuve, sí.
0: ¿Dónde estaba usted exactamente?
8: Estaba en el CATE, porque una vez que llegan al muelle, nosotros los recibimos en el CATE y me tocó a mí estar en el CATE.
0: Estaba allí cerca, al lado, ¿no?
8: Bueno, del muelle al CATE son aproximadamente en guagua 30 minutos.
0: 30 minutos. ¿Y se lo dicen por teléfono?
8: Sí, nos avisamos, tenemos un grupo en el que nos coordinamos y vemos la disponibilidad que tenemos durante el día y quienes, pues eso, tienen espacio libre o pueden pedir permiso en el trabajo, van y estamos allí y les esperamos allí, en el CATE, en San Andrés.
0: Ok. ¿Usted cree que la gente ha sido sensible con la desgracia del Hierro?
8: Desde el inicio. Es asombroso como una isla tan pequeña con un corazón tan grande por todo lo que han vivido, también ellos como migrantes, ¿no? Lo llevan muy bien definido en el corazón y también lo promueven y lo ejecutan, no solamente en la idea, sino que lo ponen en práctica. El tema de la acogida y la solidaridad de manera ejemplar en el Hierro es bastante interesante.
0: ¿Por qué cree usted que en el resto de España no pasa eso?
8: Bueno, yo creo que, yo parto siempre de un principio, la esperanza mueve el corazón del ser humano, ¿no? Y a todos nos mueve siempre en los diferentes opiniones que podamos tener con respecto a este drama, porque es un drama humanitario, y cada uno asume las responsabilidades en lo que puede aportar, y seguramente todos aportamos algo.
0: Pero fíjese usted, en este país se habla mucho últimamente de prioridad nacional, ¿no? Lo habrá oído ese término, ¿no? Prioridad nacional.
8: Sí, lo he oído, claro.
0: Ok, entonces, esa prioridad nacional es, primero estamos nosotros, que somos españoles, eso es lo que dicen los partidos políticos que defienden esto, hay dos partidos políticos que defienden esto, y luego están los demás, que no son españoles, según ellos. Y entonces, como no son españoles, pues no son prioritarios. Entonces, esos servicios que usan, sanitarios, educacionales, los que sean, tienen que utilizarlos menos, porque la prioridad son los nacionales, los nacidos en España. ¿A usted qué le parece esto? ¿No le parece una aberración?
8: Yo creo que la solidaridad, el perdón, el encuentro con el hermano desamparado no tiene límites, ni barreras tendría que tener.
0: ¿Usted nota en Canarias falta de solidaridad?
8: No, todo lo contrario. La solidaridad del pueblo canario ha sido ejemplar y seguirá siendo ejemplar. Es un pueblo que desde el amor por los otros manifiesta el cariño, el acompañar y además, como te he dicho anteriormente, lo llevan en el ADN. El pueblo canario ha sido un pueblo migrante. El hecho de ir a Venezuela, Cuba, Argentina, los lugares, distintos lugares donde han migrado, lo lleva. Cuando hablas con ellos y te metes en las acusaciones del bar, del mentidero, te lo dicen con una, vamos, solidaridad enorme. Es decir, vale la pena seguir ayudando y eso lo manifiesta el pueblo canario.
0: Imagino que ser papa lleva consigo tener una inmensa responsabilidad, ¿verdad? ¿Sí? ¿Sí?
8: Hombre, claro, sí.
0: ¿Una persona que tiene tanta inmensa responsabilidad puede ser feliz?
8: Yo pienso que sí, lo hemos visto en todas las palabras y en todos los gestos que ha tenido el Papa en esta visita aquí a España, y lo tendrá seguramente aquí en nuestras islas. Vemos un hombre feliz que lleva el Evangelio y lo vive el Evangelio. El Evangelio es felicidad, hay que recordarlo.
0: Usted mañana va a estar en el acto de la Eucaristía en Tenerife, en Santa Cruz de Tenerife, ¿no?
8: Así es. Okay. Y además en la Plaza del Cristo también, que es un...
0: ¿Tiene usted la posibilidad de invitar a Donald Trump?
8: Si tuviera la posibilidad de invitarlo, todos estamos invitados.
0: Pero hombre, sería bonito que alguien pudiera llamarle y decirle: Donald, ven aquí, ven a ver esto, hombre.
8: De la imaginación, hombre.
0: Sería interesante, ¿no?
8: Yo soy un pobre cura de pueblo. No creo que las palabras...
0: Y él es un pobre presidente internacional.
8: Bueno, ya, eso son sus palabras.
0: ¿No? A lo mejor él es más pobre que usted, ¿eh?
8: Bueno, ya, esas son sus palabras. Las mías son que yo soy un pobre cura de pueblo.
0: Usted es un pobre cura de pueblo y a lo mejor yo digo que él es más pobre que usted.
8: Bueno.
0: Seguramente desde el punto de vista sentimental, de sentimiento, seguramente es más pobre que usted.
8: Bueno, ya, eso son apreciaciones.
0: No quiere usted entrar en competencia, ¿verdad?
8: No me corresponde.
0: Le comprendo.
4: Déjeme preguntarle una cosita, señor Chabanel.
0: Claro, pregunte.
4: Sí, Darwin, buenos días. Es que he visto hoy el reportaje en El País de cuando decías que no vienen a quitarnos nada. Esa frase se me ha quedado en la cabeza. Es cierto que no vienen a quedarnos nada, a pesar de que muchos insisten en que nos quitan todo, ¿no?
8: Ya, sino cuando tenemos la experiencia directa con el que viene de fuera, es impresionante lo que te aportan. Te aportan un verdadero sentido de la vida, de lo que verdaderamente importa para seguir adelante, ¿no? Y la gratitud, es decir, que a pesar del momento con el que están pasando, es un momento muy duro, complicado por lo que significa, te dan una sonrisa, muchas gracias, eso debería ser el común, bueno, en estas relaciones. Entonces, te aportan más de lo que algunas personas tienen derecho a opinar y deben decir, no es nada, bueno, ya, ay, yo, pero te aportan mucho más.
0: Okay. Oye, empieza el Mundial hoy, ¿con qué selección vas a estar?
8: Como España. ¿Con España? Sin dudarlo, sí.
0: Vamos a ser campeones del mundo, seguro, ¿eh?
8: Seguro.
0: Seguro.
8: Totalmente de acuerdo.
0: Hay pocas seguridades en este mundo, pero hay una que...
8: Yo creo que esa me apunto.
0: Ok, Darwin. Darwin Rivas, sacerdote en la Isla del Hierro, que va a estar mañana con el Papa. Gracias, un saludo. Gracias. Hasta la próxima.
8: Bueno, muchas gracias a ustedes por el trabajo que realizan. Hasta
0: fantástico,
8: luego.
0: Fantástico, muy bien.
4: Tremendo, porque ha dicho una isla muy pequeña que tiene un corazón tan grande, ¿no? Es decir, es que es cierto. Y lo demuestra, es que parece ser que hay partidos políticos que se olvidan que los ciudadanos rescatan a los migrantes cuando llegan a una playa. Son los propios ciudadanos canarios. Es decir, lo que se vive en Canarias con la inmigración no se vive en ningún sitio porque no nos entienden, no saben cómo es esta tierra, y al final nosotros hemos tenido que salir. Otras tierras también han tenido que salir, pero no tienen la misma sintonía con los inmigrantes.
0: 12 minutos que pasan de las 9. Faina, seguimos. Oyentes.
3: Los amigos del Polisario califican de asesinatos la muerte de 3 militares polisarios por el ejército marroquí. Y me pregunto cómo calificarían la de más de 200 trabajadores a manos de estos. Buenos días, felicidades.
0: No, exactamente, dijo ratas. Sí. En manos de estas ratas, dijo. Vale, sigamos.
3: Buenos días, felicidades al señor Piti, porque al final podrá disfrutar esta temporada de su ansiado derbi canario con Victoria Chicharrera, casi de seguro. Salud y patria, señores. Buenos días. Gracias. Sería bueno recordar hoy el Reglamento Europeo de Retorno de la Migración, que entrará mañana en vigor y que convertirá a Canarias en una cárcel de retención de migrantes hasta 6 meses. Fue aprobado por la derecha y extrema derecha, principalmente el Partido Popular, donde milita el propio Partido Popular, que sostiene al gobierno canario de coalición canaria, y estarán en primera fila para la foto. Y saludo a su santidad y aplaudiendo con las orejas hipócritamente su mensaje de acogida al vulnerable y desvalido que huye de la miseria. Poca ninguna crítica a ellos se lo ha oído nuestro presidente, señor Clavijo, que protesta airadamente en la COP, en Código 10, y hasta con Jiménez Losantos.
0: Bueno, hombre, no, y también en la SER protesta, y también protesta aquí en El Espejo, protesta donde le dejan protestar, no hay ningún problema con eso. Vale, sigamos, Faina, queda uno más.
3: Y es increíble, pones la atinómica y parece que el Papa solo viene a Tenerife. Es lamentable lo de la televisión apoderada en Tenerife.
0: El término atinómica es un término que lo puso en marcha Juan Fernando López Aguilar. ¿Vale? Ahí lo dejo. 14 minutos que pasan de las 9, cuando él quería ser presidente de Canarias, ¿ok? Y cuando se marchó de Canarias, todavía seguía utilizando ese nombre. Y se marchó corriendo al Parlamento Europeo porque ganaba más dinero y porque estaba mucho más tranquilo y porque sus conocimientos, según él, se merecían estar en un Parlamento Europeo y no en el parlamentito de que hay en Canarias. Eso es así, es un hecho. Así son las cosas. 14 minutos que pasan de las 10. ¿Alguien iba a comentar alguna cosa más sobre esa historia? ¿Qué quieren ustedes? ¿Cobrar a final de mes? Vamos a la publicidad un minuto, venga.
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4: Y 7 minutos que pasan de las 9. El acto de Arguineguín empezará sobre las... Estaba previsto sobre las 12 menos 10, ¿no? Más o menos, ¿no? De la mañana. El Papa todavía no ha llegado,
5: no,
4: a Gran Canaria.
5: El acto de Arguineguín empieza a las 11 y media.
4: 11 y media, bueno, sí, ok. En estos momentos creo que todavía no ha llegado.
5: No.
4: Tenemos imágenes del aeropuerto y no ha llegado todavía. Ok. Está con nosotros Daniel Arencibia, que es abogado, miembro del Secretariado Pastoral de Migraciones de la Diócesis de Canarias. Daniel, buenos días, encantado de saludarte.
6: Hola, ¿qué tal? Buenos días.
4: Recuerdo que cuando hablamos en su momento, tú estuviste en Arguineguín, denunciaste judicialmente la situación del muelle, esto fue en el año 2020. Imagino que arrepentido, ¿no? No estás arrepentido para nada, ¿no?
6: No, en absoluto. Estoy orgulloso de haberlo denunciado y creo que incluso reconocido. Se está planteando una especie de realidad alternativa que dice que la audiencia dijo que no había habido ningún delito en Arguineguín. No, perdón. Yo invito a la gente a que se lea el auto de la audiencia provincial que dice específicamente que en el muelle de Arguineguín se cometieron varios delitos de detención ilegal y de trato degradante contra 2000 y pico personas que estaban aquí, sí, pero que no se sabía quiénes eran los responsables.
4: Exactamente. Esa fue la cuestión. Yo también creo que tampoco hubo un gran esfuerzo por parte de la justicia por entrar con el berbiquí. Tengo la impresión, ¿no?
6: Vamos a ver. No solamente la justicia. Vamos a ver. Yo quiero recordar a la audiencia también que en el mismo Parlamento al ministro Marlaska se le preguntó quiénes eran los responsables de la situación que había en Arguineguín. Y el ministro dijo a los diputados canarios que iba a abrir una investigación y que iría con el resultado de la investigación. Cuando se dieron cuenta de que la responsabilidad no era solamente una responsabilidad política, sino una responsabilidad penal, entonces es cuando nunca apareció ese informe del ministro Grande Marlaska y nunca se supo quién era lo responsable. El juzgado entendió, y la audiencia provincial entendieron, que bueno, que sí, que efectivamente se había cometido un delito de que no ofrecía mucha discusión. Tener a alguien detenido sin conocimiento judicial más de 72 horas es un delito de detención ilegal, y tener a alguien entre ratas durmiendo en el suelo durante 4 semanas es un delito de trato degradante.
4: Sí.
6: No ofrecía mucha discusión, pero los órganos judiciales no hicieron efectivamente ningún esfuerzo, sí, por buscar a los responsables, porque creían que tampoco era justo que un montón de policías, si los políticos se escondían y no parecía quién era el responsable que había dado las órdenes, que cogiera un montón de policías,
4: sí,
6: y
4: sí,
6: pedir responsabilidades penales a ellos, que eran unos mandados, pues tampoco era de recibo.
4: No, yo entiendo que era entrar en un laberinto de pasiones cada cual más profunda, ¿no? Y yo creo que hicieron lo correcto, sinceramente lo tengo que decir, aunque lo correcto hubiera sido y abrir una investigación en serio y entrar hasta el fondo, pero claro, ¿cómo vas a entrar hasta el fondo cuando sabes perfectamente que al final te encuentras con personas que van a huir de su responsabilidad? Es muy difícil.
6: Claro, la ventaja que tenemos es que queda ese auto en el que dice que efectivamente es posible admitir la comisión de esos delitos en el muelle. Tenemos un recordatorio de deberes legales del defensor del pueblo que visitó el lugar y recordó a la administración que existía un deber de poner en conocimiento judicial las detenciones cuando superara las de 72 horas. Y sobre todo tengo el orgullo de que al día siguiente de pedir nosotros el primer habeas corpus de una persona que estaba aquí, al día siguiente desde el gobierno se dio la orden de montar el campamento.
4: Sí,
6: así
4: sí,
6: que era una vergüenza internacional para Canarias, uh-huh, la existencia del muelle en las condiciones en las que estaba, y creo que humildemente el ejercicio judicial que hicimos de denunciarlo dio
4: sí,
6: su fruto.
4: Por supuesto, sí, por supuesto, sin duda ninguna. Bueno, hoy estamos ante un día muy especial, llega el Papa y el Papa va a estar en ese sitio justamente y viene por ese motivo, o sea, ese es el motivo principal por el que viene, no viene por el tema de Gaudí, que ha estado muy bien, lo que vimos ayer en Barcelona, no viene por el tema de Madrid, viene por este asunto. Este es el tema fundamental, el tema pastoral que le trae a España. Para usted es un motivo de orgullo, es un

0: ¿Motivo de qué?
1: La gente no recuerda que el primer viaje papal que hizo el Papa Francisco fue a Lampedusa. Lo primero que hizo cuando tomó el cargo, ¿vale? Y había prometido venir a Canarias, efectivamente. Y confesaba a personas que le fueron a visitar con mucha pena que por su estado de salud no le permitía venir. Y lo que ha hecho el Papa León XIV es honrar esa promesa y, de nuevo, fijarse en el lugar donde más vulneración hay para la dignidad del ser humano. Y como esa vulneración para la dignidad del ser humano ocurrió aquí en 2020, en el Muelle de Arguineguín, el Papa no se esconde y no va a ir a centros donde se les trate a los migrantes entre algodones. No, viene a la cruda realidad, a ver a los que peor lo pasan y a recordar a los que peor lo han pasado, no solo a los que llegan, sino también a los que no llegan, a los cientos de 635 personas, nos decía ayer caminando frontera, que han fallecido en el mar, intentando llegar a Canarias en lo que va de año. Yo creo que el Papa no se esconde, da la cara y va a los sitios de mayor sufrimiento del ser humano, y a pedir a los que tienen capacidad y que tienen competencia que ayuden a mitigar ese dolor. Por ejemplo, abriendo una oficina para atención a los familiares de desaparecidos, como se le ha pedido en múltiples ocasiones al gobierno de España que abra una oficina para atención a familiares desaparecidos y el gobierno se niega a abrirla. Por ejemplo, dando un trato digno a los niños que llegan a Canarias, que no tienen culpa de nada, y se ven en ocasiones en centros que los propios jueces tienen que cerrar por cuando observan malos tratos. Y nosotros lo decimos siempre, cuando a un menor de los que recibimos en Canarias se les trata con violencia, se les está educando a que la violencia es una herramienta viable en nuestra sociedad, y eso dibujará y definirá cuál puede ser la forma de comportarse de estas personas. Los que vean usar violencia, no tenemos miedo fundado de que se eduquen creyendo que la violencia es una herramienta válida. Hay muchas cosas que mejorar todavía, y creo que la visita del Papa puede ayudar a que las personas competentes asuman responsabilidades y empiecen a tomar las medidas necesarias para que se dé un trato mínimamente digno y que mínimamente garante de los derechos humanos.
0: Daniel Ancibia, muchas gracias, un saludo. Muy amable, un abrazo. Seguimos hablando. Un abrazo. Gracias. Creo que el Papa está saliendo en este momento, el avión va a salir ahora mismo de Barcelona.
2: Sí, llega a la isla Gran Canaria a las 10:45 aproximadamente.
0: No me cuadra.
3: Para Canarias.
4: No, tuvo que salir antes. Tuvo que salir antes de Barcelona. Yo leí que ella lo había despedido.
0: Ya.
4: Pero hacía.
0: Seguramente las imágenes pueden ser. Claro, pues no concuerda.
2: Sí, esta imagen no es en directo.
0: Si no concuerda, debe ser que no es en directo.
4: Vale, sí, okay. Tres horas de viaje. Son 3 horas más o menos de Barcelona.
0: Claro. Por eso no cuadraba las cosas, ¿no? Vale, perfecto. Bueno, una cosa, el Papa estuvo ayer en Montserrat y no estuvo bien, hay que decirlo todo también.
2: Sí.
0: No hubo ni una sola apelación en sus palabras, no hubo nada admonitorio ni de ningún tipo, no hubo ningún señalamiento por cosas que habían ocurrido en esa abadía, cosas muy peligrosas y muy duras de admitir, pero se admitieron porque finalmente hubo un montón de denuncias que dijeron que había pederastia a lo bestia por parte de las personas más responsables de Montserrat.
2: Hombre, entonces, la víctima, de hecho, se considera como el epicentro, el origen.
0: La zona cero.
2: La zona cero de los casos de pederastia en la comunidad catalana.
0: Claro.
2: Y las víctimas, sí creo yo que... y las víctimas le pidieron expresamente... Porque además ese lugar en concreto no se ha sumado al acuerdo entre la Iglesia y el Estado para reparación de las víctimas. Esas víctimas no han recibido, de entre todas las víctimas, han recibido cero reparación. Si las otras se quejaban de que no les recibía, por lo menos están, entre comillas, dentro del acuerdo entre el Estado. Estas víctimas no, y la verdad es que es un feo muy gordo.
0: Sí,
4: pero yo creo que no se puede... ahí sí creo yo que estaba secuestrado por la Conferencia Episcopal.
2: Pero a veces en la vida hay que tomar decisiones.
0: Pero puede estar secuestrado, pero eres el Papa.
2: Exactamente.
0: Mayor secuestro pueden sufrir ellos.
2: Ahí yo creo que no podemos excusarlo, porque son casos de pederastia. Y yo creo que ahí no hay que poner paños calientes.
0: Es que ya hubo paños calientes en Madrid cuando se refirió a ellos como personas heridas y no habló de que habían sido personas agredidas sexualmente.
2: Ahí hay que hablar, claro, hablamos de menores que han sido agredidos sexualmente. Entonces...
0: Esta herida sí está abierta dentro de la Iglesia y no está resuelta. Hay muchos posicionamientos no parecidos, no iguales, sino al contrario, que se enfrentan y el Papa sufre las consecuencias, o el Papa no es lo suficientemente valiente. Si hubiera sido Bergoglio, claro que lo hubiese dicho, estoy completamente convencido de que lo hubiese dicho, y además lo hubiese dicho con claridad, pero este Papa no es tan claro ni tan contundente como Bergoglio. Lo cual no significa que no tenga su grandeza, que la tiene. Y yo creo que a la gente le cae muy bien, ya lo he dicho en otra ocasión en el programa, pero en asuntos muy importantes como es este, como es el asunto de la pederastia. Aquí no se puede andar con tonterías.
2: Exacto, hay que nombrarlo y señalarlo.
0: Claro, porque si el Papa no lo señala, pues lo que está alimentando es que eso continúe dentro de la Iglesia. Y va a continuar, evidentemente, porque es una rareza sorprendente y extraña y extravagante el que personas maduras no se puedan casar, por ejemplo. Eso no se entiende. ¿Por qué no hay tantos casos de pederastia en las iglesias ortodoxas? Porque se pueden casar, porque pueden follar, tan sencillo como eso. Libremente, quiero decir. Así de claro, porque libremente pueden hacerlo.
3: No fallar, pero follar sí.
0: Sí, exactamente. Bueno, pues de eso no se habla, de cuestiones sexuales brutales. Han jodido muchas vidas, ¿eh?
2: Pero muchas. Es que sí. A veces vamos eso como con paños calientes. Han jodido muchas vidas, ¿eh? En plan, pelillos a la mar. Pero no, hay gente que necesita una reparación y no podemos ignorarla ni justificar ese silencio. Hoy, de hecho, en el programa, señor Chavanera, vamos a hablar con Juan Cuatrecasas, que es el portavoz de la Asociación Infarcia de Robada.
0: Hablamos después.
2: Mañana pondremos
0: para recordarlo, para dejar bien clara esa historia.
2: Sí, porque ellos son los que reclamaron que el Papa los recibiera en Madrid y no los recibió.
0: Bien, 27 minutos que pasan de las 9. Vamos con los correos, Faina.
2: Vamos para allá. Esto da vergüenza y no es pleito insular ni envidia de Papa Teide ni de Tete ni nada de nada. Es de vergüenza que una televisión y una radio que pagamos todos los canarios lleve una semana publicitando lo que va a hacer el Papa en Tenerife y nada de la visita a Gran Canaria. Huele capesta. Que si le van a ofrecer papa negra, que si visitará no sé qué, como comerá no sé dónde, le regalará una piedra volcánica, yo no sé cuántas chorradas se han inventado para poner Tenerife, Tenerife, Tenerife. Señores chicharreros de la tele pública, que va a estar solo 4 horas en tierra chicha, que pongan ya, yo qué sé, la repetición del 1-2-3, pero déjenlo ya. 3 vidas necesita el Papa para hacer todo lo que ustedes dicen que va a hacer por allá. Dito sea Dios, qué complejo de inferioridad. Estos chicharreros, por Dios, lo digo sin acritud.
0: No se olvide que hay otras emisoras de televisión, ¿eh?
2: Buen día, equipo. Oiga, Faina, ¿qué verdad dices cuando nos recuerdan que los iluminados de Vox quieren recortar las ayudas a la Cruz Roja y demás ONG? Ahora recuerde mismo a usted y los demás compañeros de la mesa cuántos boletos del sorteo de oro han comprado para ayudar a esa gente que Vox quiere joder. Venga, pregunte a ver cuántos han comprado un boleto para ayudar y poner su granito de arena.
0: Yo nunca he comprado nada relacionado con usted o con lo que acaba de decir, lo cual me convierte en una persona insolidaria y un hijo de puta. Exacto. Sigamos adelante, venga.
2: Trágico, el año pasado en el Hierro hay un tiempo en el que el cementerio de Gran Tarajal se enterraron 18 ataúdes sin nombre, sino con un número. Pregunta Marcial Morales, presidente del Cabildo en Fuerteventura, en ese momento sin nadie, el gobierno autonómico y menos del central. Ponga la televisión canaria, señor Chabanel, creo que ustedes están equivocados y hoy su santidad no viene a Gran Canaria, creo que va a Tenerife. Pongan la tele y luego me cuentan. Saludos. WhatsApp, en estos grandes encuentros eucarísticos echo de menos confesores y confesionarios.
0: Bien, 29 minutos que pasan de las 9. A todo esto, ¿qué pasa en la República Española? ¿Qué ha pasado ayer en el Parlamento, Pública. Por ejemplo? La República.
3: ¿República?
0: Sí, la República Española, sí, la República Española. España no deja de ser una república que tiene a un rey, que tiene un rey empleado, eso es lo que hay, el rey está empleado por la República Española, vale. Pero en realidad es una república, o sea, una monarquía no es, monarquía parlamentaria, dice, no es ni una cosa ni la otra, pero un vacilón de esto que estoy en España, los palabras que utilizamos es precioso. ¿Ustedes consideran que la forma de gobierno que hay en España es una monarquía parlamentaria, en serio? ¿Dónde? ¿En qué lugar? ¿En Cáceres? seamos serios. Esto es una república bananera, pero de eso que tenemos empleado un rey, un Borbón, ¿no? Que si se porta bien, pues va a continuar en el trabajo y en el empleo, y si se porta mal, lo echamos. Ya no hay más vuelta de hoja, está claro, ¿no? Parece que se está portándose bastante bien. Bien, en la República Española, entonces, ¿qué ha ocurrido? ¿Le han hecho caso al Papa cuando hacía sus admoniciones en relación con la polarización y demás y con esa misma historia? Solamente tenemos que verlo en el día de ayer, lo bien que estuvieron tanto el señor Feijóo como el señor P.S.
5: Señor Sánchez, 12 sumarios, 17 delitos y casi un centenar de imputados. Y para taparlo todo, ha llegado a practicar delincuencia de Estado. Hace 2 años, en el hilo del caso Ábalos, le dije que usted lo sabía y lo tapó. Le aseguro que entonces no me imaginaba que usted pudiese llegar a este límite. Pero es evidente que usted no tiene límites. Al final, sí que pasará la historia. Lo hará como inductor, financiador y beneficiado del caso de corrupción más grave de nuestra democracia. Su gestapillo no será recordada por su pericia ni por sus éxitos, Pero los tribunales, los jueces, la Fiscalía Anticorrupción, la Policía UDEF y la Guardia Civil sí será respetada por la democracia decente. Sí será respetada por la España democrática.
3: Mire, oye, señor Feijóo, yo asumo mis errores, pero jamás voy a asumir su grado de hipocresía. Del partido de la Púnica, de la Gürtel, de la Kitchen, de la Policía Patriótica, del partido de Marcial Dorado, lecciones ninguna, señor Feijóo. Ninguna. Mire, usted solicita elecciones generales. Lo llevan 8 años haciendo, elecciones generales todos los años. Pero si han hablado los españoles, ha hablado el pueblo el pasado año 2023, hace menos de 3 años, señoría. En la Constitución española se fijan 4 años de mandato para estas Cortes Generales. Y nosotros vamos a cumplirlo. En 2027 volverán a hablar los españoles y españolas, señoría. Mire, si el problema no es que el pueblo no tenga voz, que lo tiene. El problema es que usted no tiene voz propia. Usted es la voz de sus amos. Y yo ya sé que somos incómodos este gobierno para sus amos, para aquellos que ven mal el que se suba el salario mínimo interprofesional, el que se revaloricen las pensiones, el que se fortalezca el estado del bienestar, el que se aprueben leyes que benefician a la...
0: Mientras esto sea así, y los encuentros y las diatribas que hay en el Parlamento de la República Española sean estos, ¿ok? El PP puede perder las próximas elecciones fácilmente.
2: Sí,
6: pues llevamos un año diciéndolo mucho tiempo.
0: Los ministros de Sánchez, los empleados de Sánchez, no tienen nada que ver con el señor Sánchez, que es el líder. Y se nota mucho que es el líder, es el que manda. Pero intelectualmente es muy poderoso. Es muy poderoso y más poderoso que el señor Feijóo. Cuanto más pasen cosas como esta, este tipo de cosas que pasan los miércoles favorecen fundamentalmente al señor Sánchez y al Partido Socialista. Bajo mi punto de vista, ¿no se han dado cuenta de eso los señores perlados del Partido Popular?
2: No, parece que no.
0: No tienen encuentros entre ellos y dicen, oiga, igual tenemos que cambiar estrategia los miércoles. Porque es que la impresión la impresión que tiene la gente es que Sánchez, cuando quiere, le gana permanentemente al señor Feijóo, le diga lo que le diga.
6: Ya le puse el ejemplo ayer.
4: Es que a veces se las pone, vamos, a huevo.
0: Sí, como ayer.
6: Lo de PS,
0: PP.S. Y usted sabe quién es M. Rajoy, pues ya estamos.
6: Eso se cae de maduro. Pero mire, en el peor momento del socialismo, con la corrupción más grande, con todos los casos abiertos, el PP no se distancia del PSOE, sino en 5 puntos.
0: En 4 o 5 puntos.
6: Es que no se entiende. Es decir, debería arrasar prácticamente.
0: No, sí se entiende. Se entiende porque hay una mediocridad en la oposición importante. Se entiende, claro, por eso.
6: Ahí está.
0: Entonces, la estrategia del Partido Popular es bastante lamentable y la forma de decir las cosas también es lamentable. Llega un tío listo como este, un tipo que no tiene vergüenza ninguna, y se las pasa por donde le da la gana.
6: Y además con miedo. Yo ahí sí tengo que decir que tiene miedo, porque no quiere ir a Vox, no quiere distanciarse de Vox, no quiere centrarse. Coño, es que búscate un sitio, chico, y quédate quieto.
0: Vale, ok, fine, corre, please.
2: Vamos para allá. Si esta Constitución hubiera de modificarse, debería hacerlo para restar protagonismo a los partidos, ya que todos devienen en asociaciones de mafiosos y que los cargos electos dependieran de los votantes de su circunscripción directamente mediante listas abiertas y no dependieran de la dirección y directiva de los líderes de partidos, partidos cuyo nombre precisamente indica que nacen para partir a la sociedad y polarizarla. Y encima compran como la mafia jueces, periodistas, fiscales, policías y funcionarios. Buenos días, acabo de escuchar en la televisión española que le van a dedicar el programa de Mañaneros a la alcaldesa de Mogán, según ellos, por deportar a los inmigrantes a Las Palmas, menuda entusa.
0: Sí, hay una campaña contra Noelia Bueno, clarísima, para que no saque rédito de esta cuestión. Ya se mueven ya todos los temas electorales en Canarias. 25 minutos para llegar a las 10, un pequeño descanso para que podamos comer este fin de mes. Y seguimos, sobre la marcha.
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8: Esto nos lo cuenta Valentín Collanel. Lanzarote ha dado un paso definitivo para que toda la isla pueda disfrutar de los centros turísticos. ¿Qué ha ocurrido? ¿Qué va a pasar?
9: Bueno, pues que ahí han hecho una inversión, que además vienen de fondos Next Generation, fondos europeos de más de 430.000 euros, que es para, digamos, para todas aquellas personas que puedan tener discapacidad de audición, auditiva, visual o movilidad reducida. Y entonces han hecho una serie de inversiones con audioguías, signoguías para personas con ciegas, y bueno, una serie de sillas especiales también para personas que tengan movilidad reducida para poder entrar, por ejemplo, a la cueva de los Verdes o a Jameos del Agua, que son sitios bastante inexpugnables, ¿no? para determinadas personas, y entonces han hecho una inversión muy interesante para acercar y que todas las personas puedan visitar los centros turísticos, ¿no?
8: Okay, tengo una segunda también noticia positiva. En este caso el protagonista es el aeropuerto de Gran Canaria, que es el 86 del top mundial. El top mundial está formado por pasajeros que opinan de 279 aeropuertos del mundo mundial, de 66 países, los más importantes. Eso es una lista que se llama Air Health Score. Y lo llamativo es que en el año 2025 que es cuando se conoce esta clasificación, ha subido el aeropuerto de Gran Canaria nada más y nada menos que 52 posiciones. 52 posiciones, lo cual le coloca en el puesto número 86. Es el tercero de España, con una puntuación global de 7,84, y solamente está por delante el aeropuerto Adolfo Suárez de Madrid y el aeropuerto del Prat de Barcelona. De modo que tiene que estar orgulloso, y yo no entiendo cómo todavía el Cabildo de Gran Canaria no se ha hecho un homenaje a sí mismo.
10: Sí,
8: no lo comprendo.
10: No se ha hecho autobombo Antonio Morales, ¿no?
8: No, porque está pendiente de otras cosas que tienen que ver con el ensimismamiento de su yo. Pero estas cosas que son importantes para la isla, porque, a ver, que una isla como Gran Canaria sea el tercer aeropuerto de España
10: y que sea el
8: 16 del mundo, pues no sé, no es una cualquier cosa, ¿no? Digo yo, ¿no?
10: Parece que no, desde luego.
8: No sé, digo yo, había que sacarle un poquito de, ¿no? Digo, vale, cerramos aquí.
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1: Orgulloso de estar entre el proletariado.
2: Este es un señor feliz. Viene el Papa y él se marcha.
1: Tener que sudar y sudar para ganar nuestro pan.
2: Hay multitud, él se marcha. Don Francisco Rodríguez, buenos días.
3: Para ganar mi pan.
2: Sí, señor, sí, señor, sí, señor.
3: Buenos días.
2: Sí, señor, muy buenos días. Me han dicho que no le haga la cuarta pregunta, ¿de acuerdo?
3: No, porque estoy viendo muchos aviones aquí, entonces puede explotar alguno y entonces hay un accidente aquí en el aeropuerto de Madrid, entonces
2: ya,
3: podemos
2: ya
3: tener problemas, ¿me entiendes? Con las risas y los cachondeos tuyos.
2: Ya, bueno, el que se ríe es usted, yo no. Es usted el que se ríe.
3: No, usted, y usted también se ríe y la gente suya también, del equipazo ese que tiene ahí, también se ríe.
2: Bueno, quiero decirle que es probable que este año gane usted el premio a Cabra Loca, ¿eh?
3: ¿Sí?
2: Hay muchas opciones, muchas opciones, muchas opciones.
3: Qué maravilla.
2: Yo creo que de 50,
3: un orgullo.
2: Yo creo que de 50 opciones que hay como 86. Pare. No, contrólese, por favor, contrólese. Contrólese que hemos dicho que hoy va a ser una cosa controlada, ¿de acuerdo? Pero si gana usted, lo invitamos, le invitamos a comer, ¿eh?
3: O sea que no gano ni de coño,
2: ¿no? No, que gana seguro. De 50 opciones posibles, hay 86 a favor suyo.
3: Ah, ya. Joder. Vamos a ver si es verdad.
2: Se va a salir del mapa, creo. Tiene muchas opciones. Sí. Bueno, voy con las preguntas, ¿de acuerdo?
3: Venga.
2: ¿Qué significa BI? ¿Significa Vasco Independiente? No, Vasco Indefenso.
3: ¿Cómo? ¿Qué significa qué?
2: VIP.
3: Ah,
2: y cuando uno es ciudadano VIP, ¿qué significa eso? Very important.
3: Very people important, ¿no? Very
2: no,
3: people
2: en este important. Caso es vasco, indefenso y patriota. Bueno, vamos a dejarlo aquí. Vamos con las preguntas, ¿ok? Un oyente.
3: Venga.
2: He sufrido un accidente laboral que no está reconocido por la mutua. ¿Qué suele pasar en esas situaciones? Hace ya 2 años.
3: Bueno, eso es algo habitual, señor Chavanel, en las mutuas, el desviar balones fuera para no hacerse cargo de los trabajadores y trabajadoras cuando son accidentados, diciendo que son enfermedades comunes y los mandan al Servicio General de Salud, ¿no? Lo que tiene que hacer el trabajador es presentar una demanda con carácter urgente ante para la se denomina de determinación de contingencia para que el juez de lo social diga si fue o no accidente, si ocurrió en lugar y en tiempo de trabajo.
2: Ok, segunda pregunta. Tengo una paga no contributiva por artritis reumatoide desde los 23 y tengo 73 años. ¿Es compatible con el mínimo vital?
3: No.
2: No, ok.
3: Las prestaciones públicas son incompatibles entre ellas, casi todas con alguna excepción.
2: Tengo 37 años cotizados. ¿Con 73 años podría jubilarme de forma anticipada? ¿Cuánto cobraría?
3: ¿Con cuánto? ¿Con cuántos años?
2: 37 años cotizados. Y tiene 63 años.
3: ¿63?
2: Sí.
3: Sí, se puede jubilar, pero con un coeficiente reductor, señor Chavanel.
2: Ok.
3: ¿Vale? Por cada año que le falte para cumplir la edad ordinaria, con lo cual se queda cobrando menos del 100%, si tuviera derecho al 100%, claro.
2: Ok.
3: Bueno, le dejo buenos días, que está embarcando, adiós.
2: De acuerdo.
3: Buen fin de semana.
2: Un saludo, buen fin de semana, hablamos. Ok, perfecto. Cerramos aquí. Que, por cierto, ¿qué fue lo que pasó en Belfast?
0: Pues en Belfast pasó que un solicitante de asilo sudanés atacó a una persona.
2: Lo intentó degollar.
0: Sí, lo intentó degollar. Está el hombre en el hospital. ¿Y qué pasó? Que ardió Belfast, nunca mejor dicho. En las redes sociales, los líderes de ultraderecha empezaron a jalear a las masas. Elon Musk apuntó a las masas, diciendo que liberaran a Inglaterra, que recuperaran el país, que si no iba a pasar lo que muchos temían, y empezó. Entonces ya se lanzaron a la calle un montón de gente enmascarada a prender fuego a hogares. En Belfast hay casas de acogida que tienen a migrantes, ¿no? Que a migrantes solicitantes de asilo son los que acogen esos pisos, pues a incendiar directamente esos pisos con gente dentro que tuvo que salir corriendo, y se ha montado una tangana importante.
2: Ok, vale, perfecto. ¿Algún correo queda pendiente? Sí.
0: Sí.
2: Hay uno muy interesante. Vamos allá.
0: Buenos días, equipo. Oiga, soy canarión, me hierve la sangre ver en lo que se ha convertido en buen programa. Como era El Espejo antes, que era un programa de ocho islas. Pero coño, aquí defendiendo al espejo chicharrero, ¿por qué hay tanto oyente que ve la televisión autonómica? Si es así, yo ni la tengo sintonizada. Y algo está haciendo bien ese panfleto cuando ni el insularista delito se ha puesto como un loco a gritar y amulado por meterse con los oyentes que critican ese tema.
2: A ver, programa de hoy, ¿de acuerdo? Entrevistamos sobre el tema de la llegada del Papa, que es un día histórico, al presidente de Canarias, que por desgracia para la isla de Gran Canaria, por lo visto, es un señor que ha nacido en la isla de Tenerife, que se llama Fernando Clavijo. Pero no olviden ustedes que en la pasada legislatura tuvimos un presidente de gobierno y un vicepresidente que eran de la isla de Gran Canaria, pero nadie decía nada sobre esa cuestión. Nosotros lo que no somos, somos fundamentalistas, no somos, ¿de acuerdo? Hemos entrevistado al obispo de la diócesis navarriense, que es un gran canario, por cierto, de Teror, tengo entendido. Lo hemos entrevistado, que representa a la diócesis de la provincia de Tenerife. Pero es que hace 2 días entrevistamos a Mazuelo, que es el protagonista de la diócesis de la provincia de Las Palmas. Hemos entrevistado a Envalle Dien, joven migrante senegalés, que hoy estará en el muelle de Arguineguín con el Papa. Hemos entrevistado a José Antonio Rodríguez Verona, responsable de primera respuesta de emergencia Cruz Roja, que hoy estará en el muelle de Arguineguín con el Papa. Luego entrevistamos a Darwin Rivas, sacerdote de la Isla del Hierro, que estará mañana en Santa Cruz de Tenerife representando a esa isla que tanto tiene que representarse en este tema, en este asunto que estamos comentando. Y hemos hablado con Daniel Arencibia, abogado, miembro del Secretariado Pastoral, que de la provincia de Las Palmas, que fue el que denunció judicialmente todo el asunto de Arguineguín. ¿Qué más quieren ustedes?
4: Pero entiendo yo, señor Chabanel, que lo que quiere decir el oyente es que qué hace la gente viendo la televisión autonómica y escribiendo este programa de lo que está ocurriendo en la televisión autonómica.
2: Bueno, sé,
0: Hombre, tiene parte de razón. No, también se está quejando, claro. y me van a permitir que responda si el señor Chabanel me da permiso.
2: Claro.
0: Porque como responsable de la producción de este programa, negar que aquí se entrevista a gente, ya no solo por el acto del Papa, pero de todas las islas continuamente, es una falsedad, de toda falsedad, y un insulto, me lo tomo como un insulto, a todo el equipo de producción que trabaja mucho, muy bien y muy duro, y se hacen entrevistas, y le invito a escuchar el programa desde las 8 de la mañana hasta las 11:30, porque
2: no hace falta, Fainas, porque la inmensa mayoría de la gente que escucha el programa, que hay mucha gente, sabe perfectamente de qué va. Muchas veces los que hablan, los oyentes que creen que se representan, algo, se representan a sí mismos. Y la gente, cuando la gente que entiende que las cosas se hacen bien, no te llama para felicitarte.
0: También es verdad.
2: Te llaman para cabrearse y para estar jodiendo todo lo que sea el medio ambiente. Siempre es así, ha sido así.
0: Sí.
2: De modo que hay que aceptar las críticas, las aceptamos como debe de ser. Pero sí aclaramos algunas cosas que me parece que son importantes. Nos gustaría que hubiera menos fundamentalistas en el programa, me gustaría que algunos se convirtieran o simplemente que pasasen, porque son pesados hasta decir basta, ¿ok? Más correos, Faina.
0: Sí, WhatsApp, buenos días, hoy es un buen día para escuchar Devil Come to Me de Over, ¿pueden pincharlo? Gracias.
2: Ayer lo pinchamos.
0: Correo, señor Chabanel, lo que me sorprende es que el Lehendakari Vasco y Manuel Pradales estén en Gran Canaria para recibir a León XIV y no la haya hecho en Madrid o en Barcelona, ¿no les parece extraño?
2: No, es una invitación directa de Clavijo, Clavijo lleva hablando con él hace ya mucho tiempo, tienen una cercanía, una relación. Proximidad por el tema justamente de los migrantes, ese es el tema que más les une, y entonces Clavijo, que es un tío muy listo para ese tipo de cosas, lo ha invitado y le ha dicho, oye, vente para acá, y él ha encantado también el Lehendakari. Por fin, tenemos un buen acuerdo con una autonomía mayúscula en España, eso es algo que hay que agradecer, ¿no?
0: Sí. Me sorprendió bastante oírle decir que somos ateos y entiendo que usted habla por su equipo. Usted tiene libertad de conciencia y de expresión. Faltaría más, pero yo eso mi trabajo no le permito. No le permite el que hablen bien por mí. El que hablen por mí. Faltaría más, pero yo eso mi trabajo no le permito el que hablen por mí.
2: Vale, de acuerdo, perfecto. No tengo ni idea de lo que ha querido decir, pero en fin.
0: Y hay que igual no debería usted avalar por el equipo diciendo que son ateos. Entiendo
4: eso. No, somos ateos. Somos ateos.
0: Bueno, todos no es verdad. Todos no somos ateos.
2: Bueno, incluso hay ateos creyentes.
5: Yo no, pero no, se respeta cualquier caso.
0: Claro, Iván, por ejemplo, no es ateo.
5: No. De hecho, hace una entrevista luego a Juan entre casas. Parece, es decir,
4: no te oigo.
5: Lo cortés no quita lo valiente, ¿no?
4: Ahora sí te oigo.
2: Bueno, eso es muy antiguo ya. ¿Qué le pasa, Lito? ¿Qué le pasa a usted? Que no le oímos.
4: A mí, ¿por qué?
2: Ahora sí. Ah, ¿usted no escuchaba a Iván? ¿Por qué no escuchaba a Iván?
4: No escuchaba a Iván, pues no sé, porque
5: nunca
4: no lo
5: me quiere oír.
2: Pero ustedes están en el mismo sitio, ¿no? O están en casa separada.
5: Es que no hace falta ni que me escuche por los cascos, me oye ya a través de cruzado.
4: Es que si tengo los cascos puestos y hablas, no te oigo.
2: Vale, queda un oyente para comentar, Faina. Un oyente que dice, buenos días, si el PP... Y...
0: Sí, ah, vale, perdón, sí.
2: Sí, vamos, venga.
0: Pues no, perdone, no, se me atascó esto.
2: Sí,
0: aquí.
2: PP y PSOE son mediocres, sí, Feijóo, Sánchez, mediocres, pero yo votaría a quien mira por mis intereses como currante pobre. No pienso votar a racistas ni a señoritos que creen que la corrupción de Sánchez es peor que la suya. Y sí, partidos como Sumar son cómplices de la corrupción del PSOE por estar en el gobierno. Coalición Canaria son cómplices del racismo del PP por estar en el gobierno. Estoy cansado de que medios y periodistas me digan que hay que votar a este y al otro. Estoy harto. Bueno, no sé qué medio escucha usted. Usted haga lo que le dé la gana, que es lo que tiene que hacer según su conciencia. Incluso no haga nada, lo que le parezca. 55 minutos para llegar a las 10. Estamos con

0: Caso Sosa. Sosa fue aquel señor que fue portavoz de nada más y nada menos que del grupo de gobierno del Cabildo de Lanzarote en la pasada legislatura, la presidenta nacional Lori Corujo, no podemos olvidarnos de ella, imposible. Y el portavoz era un señor que había entrado en el Cabildo dentro de las listas de Coalición Canaria. La señora Corujo consiguió captarlo, como en las sectas, igual lo captó muy bien, y le ofreció un sueldo. ¿Qué fue lo que ocurrió? Pues que los servicios jurídicos del Cabildo le dijeron: señora mía, no le podemos pagar del Cabildo porque es un tránsfuga, y al ser un tránsfuga no estamos alineados con la ley. Entonces ella, que es una persona que reflexiona mucho y que piensa mucho, sobre todo los sábados por la tarde, dijo un sábado por la tarde: voy a ponerme en contacto con mi presidente del partido, el señor Ángel Víctor Torres, y le dijo: Torres, presidente, tenemos un problema aquí en Lanzarote, podemos perder el Cabildo perfectamente porque no tenemos mayoría suficiente y la mayoría nos la da un tráfico llamado Sosa, pero no le podemos pagar desde el Cabildo, tenemos que pagar desde otro sitio. Y Torres dijo: ay, puf, déjame pensar. Y entonces pensó y dijo: ¿qué vamos a hacer? ¿Una trampa? ¿Qué es lo que hacemos habitualmente nosotros con este tipo de historias? Vamos a pagarle desde el gobierno. Y efectivamente le pagaron del Servicio Canario de Salud porque era médico el señor Sosa. ¿Qué es lo que ha ocurrido? Lo último que ha ocurrido es: hay una condena contra el señor Sosa, pero también resulta que el juzgado que investiga este asunto ha decidido investigar también a la señora Loli Corujo, que antes estaba como testigo, y ahora ya es imputada, ¿no?
1: Pero no es el juzgado, señor Chabanel, es el fiscal. El fiscal
0: porque esto ¿cómo han cambiado los tiempos, eh?
1: Sí, no, pues de hecho, Loli Corujo ha sacado un comunicado, bueno, el Partido Socialista, o sea, ella, un comunicado diciendo que es mentira que esté imputada o investigada y que esto es una campaña de prestigio de Coalición Canaria utilizando a la Fiscalía. Fíjese usted que Dolores Corujo critique a Coalición Canaria por utilizar la Fiscalía, el mundo al revés, ¿no? Pero efectivamente los datos objetivos que hay a día de hoy es que hay una denuncia presentada por el abogado David Monte, que David Monte es director insular de Presidencia en el Cabildo. Ajá. Y hay una denuncia presentada, ayer tenía que declarar Dolores Corujo como testigo en el caso Sosa, evidentemente, y cuando David Monte había declarado previamente le presentó una serie de documentación al fiscal, al fiscal de delitos contra la administración, vio que había chicha, que había contundencia, y le dijo a Dolores Corujo que no declarase como testigo, sino que volviese a declarar, pero con un abogado. Y ella llama que eso no significa estar imputada ni investigada, pero vamos, a mí que me expliquen qué figura es cuando un fiscal te dice que es que vuelvas con tu abogado porque la cosa está...
0: La cosa ha puesto complicada.
1: Claro, efectivamente.
0: La cosa se ha puesto nerviosa. A ver, es normal. Si el señor Sosa ha cometido un delito y hay una condena que le obliga a pagar los 300.000 euros que le pagó el gobierno cuando no tenía que haberlo hecho, es normal que si tú sigues la investigación acabes llegando a quién, al inicio de todo esto. ¿A quién favorece la actuación del señor Sosa? Porque eso es lo que hay que preguntarse siempre. ¿Dónde está el rastro del dinero? ¿A quién favorece? ¿A quién favorece? La favorece a ella. La favorecía yo durante 4 años que fue presidente del Cabildo gracias a esa acción. Pues tan claro como eso. Hubo un acuerdo entre ella y el señor Sosa. Ese es el tema que hay que investigar.
1: Bueno, y ahí está la clave, porque lo que presentó David Montes es un decreto de noviembre del 2021, o sea, 2 años después de que ya José Manuel Sosa se hubiese transfugado y estuviese como consejero de Sanidad en el Cabildo, en el que al parecer... Primero, no se lleva a pleno y era una modificación de las condiciones del señor Sosa en la corporación. No se llevó a pleno, fue un decreto, tenía un reparo de intervención y además pretendía tener carácter retroactivo. Y aquí hay un problema porque Juan Manuel Sosa tenía dedicación exclusiva, con lo cual no puede cobrar dietas, por ejemplo, por asistencia ni a pleno, ni a comisiones, etcétera, etcétera. Y las estaba cobrando también. No solo estaba cobrando los 6.200 euros del Servicio Canario de Salud por todos los trienios que tenía y todo este tipo de cuestiones, o sea, el doble de lo que hubiese cobrado como consejero de Sanidad en el Cabildo, sino que aparte también estaba cobrando dietas por asistencia a pleno y a comisiones, algo que es absolutamente ilegal para alguien que se supone que tiene dedicación exclusiva.
0: Y otra cosa, Valentín, él no pudo hacer eso solo. ¿Alguien le pagó la nómina? ¿La nómina quién se la paga? El gobierno de Canarias debiera ser investigado. si es investigable la señora Corujo, también el gobierno de Canarias. ¿Cómo recibe ese hombre ese dinero? Es decir, ¿quién es el que firma eso? Sabiendo que es una ilegalidad. Porque es ilegal, evidente, lo tiene cualquiera, lo tiene clarísimo. No trabaja para el gobierno, trabaja para el cabildo de Lanzarote. No trabaja para el gobierno. ¿Cómo le pagas, le transfieres una cantidad de dinero a una persona que trabaja en un lugar diferente?
1: Es que cómo el gobierno...
0: Es que esto es feo, ¿eh?
1: Sí, o cómo el gobierno de Canarias, en este caso la Dirección General de Función Pública, no sabía que el señor Juan Manuel Sosa ya no era portavoz de Coalición Canaria, que se había transfugado y por lo tanto no podía estar cobrando del Servicio Canario de Salud.
0: Por la llamada de Loli Corujo al señor presidente del gobierno. Es que es una cosa muy sencilla. Hay que demostrarlo, claro que hay que demostrarlo, pero 2 más 2 son 4.
2: Pero qué poca trascendencia han tenido un problema como esto. O sea, a mí me parece gravísimo lo que se hizo en el cabildo. Pagarle
0: del gobierno a un señor. Hay cosas que pasan en el Lanzarote que son gravísimas, que la gente no se entera porque proceden de este sector. Este sector tiene una... Ese sector tiene mucha prensa a favor, cuidado,
2: Claro, pero es que el Partido Socialista se le supone que tiene que ser limpio, tiene que ser...
0: ¿Me está hablando usted de Ávalos? ¿Sí? ¿En serio? ¿Me habla usted de Ávalos? ¿De Santos Cerdán? ¿De Leire?
2: Se nos ha caído todos los santos y Ávalos de
0: España, en la política, Lito, hay gente que hace lo que le da la gana. Lo que le da la nada. Hemos visto cosas...
2: muy grave.
0: En la República Española, en los últimos 40 años, hemos visto cosas locas. Muy loca. Por parte de todo.
2: Sacar dinero del gobierno para pagarle un tránsfuga para que tú seas presidenta del cabildo, eso es gravísimo, coño.
0: Sí.
2: Pero ¿de qué estamos hablando? Es como si no hubiera pasado nada, lo tienen escondido ahí.
0: Sí, señor.
2: ¿Dónde están los medios de comunicación regionales? ¿Dónde están? Que hablen de esta cuestión. No los veo, excepto el Espejo, claro.
0: Pero nosotros solamente hablamos de cosas que tienen que ver con Tenerife. Por ejemplo, ahora mismo acabo de enchufar la televisión autonómica, ¿ok? Y estoy viendo un reportaje precioso del Hotel Escuela de Santa Vigia, que todo el mundo sabe que está en Santa Cruz de Tenerife. Entonces, aunque se llame Hotel Escuela de Santa Vigia, en realidad está aposentado en Tenerife. Y están hablándonos de lo que va a comer el Papa en el día de hoy. Nos están mostrando las viandas del Papa, que por cierto son bastante frugales, ¿no? El Papa, que como ustedes bien saben, tiene un acto esta mañana en Arguineguín de Santa Cruz de Tenerife, que está allí, Arguineguín está allí, Santa Cruz de Tenerife. Pero antes de eso, pusieron otro reportaje más de una empresa turística llamada Cordial, ¿ok? Que tiene un hotel.
2: Está también aquí.
0: Que tiene un hotel enfrente, que tiene un hotel que está por encima de la Plaza de Santa Ana, Santa Cruz de Tenerife. O sea. Ustedes saben que la Plaza Santa Ana está enclavada en la zona de Vegueta, ¿no? Pues Vegueta está enclavada a su vez en Santa Cruz de Tenerife, ¿no?
3: De toda la vida, sí.
0: Y luego la plaza termina con la Catedral de Las Palmas, al fondo, que es donde se va a celebrar el acto.
2: Está aquí en Tenerife también.
0: Que todo el mundo sabe que está en Santa Cruz de Tenerife.
4: Claro, el casco histórico de Santa Cruz.
0: Casualmente, ¿no? Sí. Ahora mismo, ¿no? Acabo de darme cuenta de la desproporción que existe en esa televisión añeja.
3: Sí.
0: Muy bien, 3 minutos y medio que pasan de las 10. Vámonos a otra cuestión. También la pregunta es la misma. ¿Sí o no lo hacemos? ¿Hacemos la pregunta o no la hacemos?
5: ¿Dónde están los ladrones? ¿Dónde está el asesino?
0: Condena ayer de la sección sexta, lo dice Provincial de Las Palmas, contra Héctor de Armas. Héctor de Armas tiene una importancia capital en la historia de nuestra democracia isleña, porque fue el primer secretario del señor Jerónimo Saavedra cuando fue primer presidente autonómico de Canarias. ¿Se acuerdan de aquello? ¿Sí o no?
4: Sí, hombre, sí, claro.
0: Sí. Héctor de Armas era el secretario de verdad y el secretario de mentira era otro, que se llamaba Ildefonso Ramírez, que era el que movía los hilos. Y menuda forma de moverlo.
4: Sí, hablamos del año 87, 89.
0: No, 82 y 83. Tiempo, ¿sí? 82, 83.
4: Bueno, 83 cuando empezó a saber.
0: Exactamente, así. Después de la pérdida de autonomía. Ahí estamos, en el año 83, por ahí, de eso estamos hablando. Héctor de Armas era el secretario. Bueno, entonces este hombre ha vivido luego su vida y en un momento determinado fue contratado por Miguel Ángel Ramírez para Seguridad Integral Canaria como directivo. Por razones que no vienen al caso, pero dentro de lo que eran los problemas que tenía en aquel momento Seguridad Integral Canaria, Ramírez decidió dejar la presidencia y dejó en esa presidencia al señor Héctor de Armas. Se le ha condenado por sustraer a apropiación indebida 83.000 euros durante un periodo concreto, durante un año y medio, donde él era el máximo responsable y era el administrador único de Seguridad Integral Canaria. Esta es la cuestión. Vamos con el siguiente, la siguiente pregunta. Caso Leire. A ver, el Partido Socialista hace una cosa muy fea, que es lanzar pestes sobre Leire Díez. Por cierto, ahora mismo estoy viendo en la televisión autonómica una entrevista en directo al señor Antonio Morales, que como ustedes saben es el presidente del Cabildo de Tenerife. Y la entrevista se está haciendo en
3: el aeropuerto de...
0: en el aeropuerto de Gran Canaria, que todo el mundo sabe que está
3: ahí en la laguna. Ahí en la laguna.
0: Exactamente. Estamos viéndolo ahora mismo.
3: Sí, sí.
0: Lo pueden ustedes perfectamente.
3: Pueden sintonizarlo, que estamos
0: ya viendo. Ya se dan cuenta,
3: directo.
0: Como Antonio Morales, como el presidente, ¿no?, del Cabildo de Tenerife, Antonio Morales está hablando en estos momentos para todas Canarias. Vale, caso Leire. Sánchez tiene claro que él es P.S. ¿Ok? Él no tiene ninguna duda sobre que se están refiriendo a él. Sin embargo, el hecho de que aparezca en las notas de Leire no le culpabiliza de nada. Eso es lo que sostiene el Partido Socialista. Aunque vienen diciendo también que la señora Leire Díaz tiene una pedrada. Es una tía que, en fin, que como mata a Harry sería horrible, como refiriéndose un poco a su aspecto físico. Sí, la están desluciendo, ¿no? Pero lo cierto es que tienen un problema gordo, porque, a ver, esta señora, hoy se ha sabido, o ayer se ha sabido, que la fiscalía, la mano derecha del señor Álvaro García Ortiz, cuando era hombre de confianza del señor Sánchez, la recibió dos veces. La recibió tres veces la directora de la Guardia Civil. Una persona con este calibre y con esta autoridad, con esta escasa autoridad moral, que tenga esos contactos, ¿cómo es posible eso? Alguien abriría la puerta, ¿no?
2: Las sirvientes de Leire dicen todo lo contrario, que sí tenía contactos y que sí tenía información, ¿eh? Claro. Eso dicen las libretas de que apuntaba
0: todo. No.
3: Lo de menos es la libreta,
0: los hechos.
3: Lo demás es que, de momento, lo de la Guardia Civil se ha confirmado que fue cierto, y lo de la reunión con el segundo, el fiscal general del Estado, también fue cierto. Entonces, tanta fantasía no tiene esa mujer.
0: No, hay cosas que se han demostrado que son ciertas.
3: Exacto.
0: O sea, a lo mejor resulta que toda la libreta es cierta.
3: Igual yo creo que se están precipitando mucho, porque después se están viendo obligados a rectificar, como pasó con lo de la Guardia Civil.
0: Gabriel
3: mejor
0: Rufián,
3: estate calladito.
0: Gabriel Rufián, que es una persona muy lógica, dijo una cosa estos días muy sensata. Dijo, a ver, cuando nos llegó el tema de las notas de Bárcenas, la libreta de Bárcenas, nadie dudó de que aquello era verdad. Y es verdad, nadie dudó de que aquello era verdad. Desde la izquierda se dijo claramente de que M. Rajoy era Mariano Rajoy, entre otras cosas que había allí. Luego se demostró que todo lo que había en la libreta era cierto. ¿Por qué va a ser incierto lo que dice Leire Díez? Cuando ya empezamos a saber que efectivamente la directora de la Guardia Civil la recibió durante tres veces distintas, cuando ya sabemos ya que la fiscalía lo ha recibido, ¿por qué no va a ser cierto?
1: ¿Y por qué el PSOE no se querría contra Antonio de la Fantástica?
0: Porque no puede.
3: Puede que no ser cierto muchas cosas, seguro que hay muchas cosas que son mentiras, pero si te estás lanzando a los leones afirmando poco más o menos que esta tía está loca, que es un argumento que se usa mucho con las mujeres también, es un argumento siempre para desprestigiarte, fantástica, estás loca, fantaseas y tal, un argumento muy machista, y después tienes que estar rectificando, mejor te estás calladito. Y si encima no te querellas, como apuntaba Valentín, mejor estate calladito y espera a ver el caminar de la perrita, ¿no?
0: No, pero como los periodistas todos los días quieren tener información, ellos le dan cebo de lo que sea, y luego alguno lo publicará y otro no lo publicará. El sentido común te dice que lo que ha escrito esa señora en su agenda tiene una verosimilitud muy elevada. ¿Que cómo ella tiene esos contactos? Pues solamente es posible porque ella viene avalada por Santos Cerdán, que en aquel momento era el secretario de organización del Partido Socialista, el número 3, ni más ni menos, y estaba allí porque lo había colocado el señor Sánchez. De modo que ella tenía el aval del partido para hacer lo que iba a hacer, que era cambiar la imagen de algunos casos que tocaban potencialmente al señor presidente del gobierno. Para eso estaba. Eso no lo va a reconocer Sánchez. Es obvio, porque nunca reconoce ninguna verdad en temas que tienen que ver con la corrupción, pero es una obviedad de que esto ha sido así. Ahora hay que demostrar la obviedad. Si no hay pruebas, pues... Esta es la que, cuando fue recibida por la directora de la Guardia Civil, ¿qué fue lo que se pactó ahí? No lo sabemos. ¿Qué fue lo que se pactó en la reunión con el ayudante del fiscal o con el segundo del fiscal? Pues tampoco lo sabemos. Se movieron cosas, se iniciaron persecuciones contra una persona, contra otro, porque estaba investigando. ¿Algo pasó de ese tipo? No lo sabemos. pero podemos intuir que algo pasó, pero no sabemos exactamente qué fue lo que ocurrió. Se sigue investigando. Por cierto, Zapatero ha encontrado al niño Jesús. Ha encontrado la solución a su problema. El problema que ayer nos lo quiso contar Faina, y que yo lo he dejado porque pensaba que el tema no tenía mayor importancia, vamos a considerar que tiene importancia, ha encontrado el sentido de la vida y se agarra a la prueba del móvil del dueño de Plus Ultra. Pide que se reclame a Estados Unidos datos sobre las garantías procesales de la incautación del móvil de Rodolfo Reyes, que condujo a su imputación. ¿A qué se están refiriendo? Se refieren a la cadena de custodia.
3: Claro.
0: Si la cadena de custodia se ha cumplido o no se ha cumplido en este tema de la grabación.
4: En 5 años.
0: Si se ha cumplido con la ley o no se ha cumplido con la ley. A mí esto me ha llamado mucho la atención porque de repente se me ha iluminado la mente y digo, pero si esto fue de lo que hablamos en el caso Unión, la cadena de custodia. Mm. Había una grabación que nunca se supo de ella. Quiero decir, nunca se encontró el instrumento original que la grabó, que de la grabación, la primera grabación, que nos dijeron que era una grabadora llamada, una grabadora de la marca Nome. Nunca se encontró la grabación, jamás, y sin embargo sí hubo un procedimiento judicial. Entonces lo que está reclamando Zapatero es lo mismo que reclamaron aquellos que fueron incendiados y fagocitados por el caso Unión, que por cierto no hubiera tenido posibilidad alguna de triunfar si él no le manda a Carlos Espino 33 miembros de la UCO. Para que veamos, Valentín, cómo se escribe la historia, ¿eh? Entonces, él argumenta ahora, en mi caso, quiero saber si se ha cumplido con todas las garantías procesales, si ha habido cadena de custodia, si ha habido una custodia de toda esa grabación o no la ha habido, si ha habido manipulación o no la ha habido.
1: Pero qué
3: curioso, claro, porque ¿no? Son 5 años de cuando se obtienen. Lo raro de este asunto es que se obtienen en el año 2021, el móvil del señor este Rodolfo, que ahora no me sale el apellido, Rodolfo Reyes, se obtiene en el 2021. Pero se manda a la UDEF el 18 de marzo de 2026. Estaba claro que la defensa de Zapatero se iba a agarrar a esto, porque, claro, como se obtuvo eso, la cadena de custodia en 5 años, ¿qué ha pasado con esa grabación? Bastante.
0: Sí, no loco, lo sabemos.
3: La verdad, son 5 años de.
0: Igual la custodia se ha cumplido, ¿eh? Pero no lo sé.
3: Sí, sí, claro.
0: El debate se inicia aquí: si el procedimiento judicial que se ha articulado, que se está articulando, es legal o no es legal. Claro. Si esa prueba es una prueba admisible o no es admisible. Eso es lo que vamos a intentar discutir ahora. Pero también sabemos cómo está la justicia española, ¿eh? La justicia española ha condenado a un fiscal por la cara.
3: Claro.
0: Puede que condene al hermano del señor Sánchez por la cara también, ¿eh? Cuidado.
3: Además, lo que chirría un poco es que justo ayer. O antes de ayer fue cuando el juez le pide a Estados Unidos poder usar eso como prueba. Pero es que en verdad en su auto ya lo está usando para imputar a Zapatero, ha usado ese móvil, pero todavía no tenía la autorización para usarlo como prueba, ¿no?
1: Zapatero no,
4: pero no quiere que declaren la nulidad del procedimiento.
1: Pero Zapatero no le dijo a todo el mundo a través de aquel audio famoso que él no había tenido absolutamente nada que ver en el rescate de Plus Ultra. Entonces no tiene por qué tener miedo de lo que ponga.
3: Hombre, si
1: ¿no?
3: tiene miedo porque es lo que se ha usado en el auto que para, o sea, lo que le da imputarlo. Peso al auto del juez Calama es esa grabación, donde recordemos que en verdad no se le, o sea, él no hay grabaciones de Zapatero hablando, es de gente hablando de Zapatero, pero lo que le da la fuerza al auto del juez Calama es precisamente esa grabación, que es lo que ahora la defensa quiere impugnar.
0: Por cierto, ahora mismo estoy viendo en la televisión autonómica el siguiente subrayado: el Papa coma en Arguineguín de Tenerife.
2: Van a crucificar a usted hoy.
3: Pero es que es verdad, está aquí Arguineguín, es que llevo 15 minutos mirando la tele y todos Arguineguín de Tenerife,
0: el
3: aeropuerto de Tenerife con el presidente Antonio Morales del Cabildo de Tenerife, es que me parece bien, una vergüenza.
0: Tiene que haber una dimisión colectiva.
3: Claro, hombre.
0: En fin, ¿algún correo más, Faina?
3: Sí, unos cuantos. Buenos días, Lauco concluye que el PSOE sufragó y dio soporte a la actividad delictiva de las cloacas. WhatsApp, buenos días equipo, ¿qué le parece gastarse 500.000 euros en un fin de semana? La alcaldesa Conchi del PSOE y ahí sigue, no se asuste tanto señor Lito, saludos.
0: No tiene nada que ver una cosa con la otra, ese 500.000 euros de aquel fin de semana famoso con Dani Martín y las interventoras de los ayuntamientos de Santa Lucía y San Bartolomé Tirajana, no tiene nada que ver con esta historia, pero es que no tiene parangón ninguno. pagarte un sueldo de 300.000 euros durante 4 años, 3 años y pico, a un señor que no trabaja en ese lugar, eso es algo muy, muy, muy loco. Esto es una historia de la interventora, que pueden hacerlo.
2: Con la complicidad del gobierno.
0: Claro.
2: Con la complicidad del gobierno de Canarias.
3: Hola, equipo del
0: Espejo. Lo del dinero aquí es lo de menos, es cómo se hacen las cosas.
3: Hola, equipo del Espejo. Comparto una canción ideal para escuchar a las 5 de la mañana. Es de Shakira, los años 90. Para mí es la mejor de Shakira, la de ahora la noto despechada y reconocible. Se llama ¿Dónde están los ladrones? ¿Dónde están los
0: ladrones? Esta canción nunca la escuchamos en este programa.
3: Voy a tirar de las orejas al oyente.
0: Pero comparto con usted que esa etapa es la mejor Shakira de todos los tiempos. La primera época es muy buena. La primera y la segunda son muy buenas.
3: Buenos días, equipo Espejo Canario. Qué extraño que un día tan señalado como hoy no hayan puesto este clásico de Escape. Me sorprendió que no se le haya ocurrido al señor Chabanel, que es un gran entendido de la música. Ahí la dejo por si quieren poner en la antena. Gracias por todo, equipazo.
0: ¿Tenemos la canción o no? ¿Qué necesitas?

0: que es Fernando Clavijo, que es un señor que nació en Tejeda. Entonces está hablando desde el aeropuerto de Gran Canaria, que todo el mundo sabe que está en Tenerife, y hablan, están hablando de esperar al Papa en el aeropuerto, esperándolo ahora mismo al aeropuerto, en el aeropuerto de Gran Canaria, de Tenerife. Magnífico, fantástico. 16 minutos que pasan de la 10, premio Cabra Loca del día.
1: Este sería uno, Cabra Loca para los oyentes.
0: Algún oyente. Algún oyente isloteñista.
2: ¡Jamma el rayo la cabra! ¡Perro!
0: Tenemos un asesino que se llama Nick Reiner, que es el hombre que mató a sus padres hace cosa de unos meses en Hollywood. Su padre fue el famoso director Rob Reiner, autor de películas tan preciosas como La princesa prometida y Cuenta conmigo, entre otras. Ahora Reiner, hijo, pide pagar, con la herencia de sus padres, la defensa del juicio por haberlo asesinado. Impresionante. Joder, documento.
3: Qué cinismo más grande, ¿no?
0: Uf, una cosa loca, ¿eh? Gordo, ¿no?
3: Hombre, del dinero, tío. O sea, se los carga, hereda, y ahora con ese dinero se quiere defender de haber matado a los padres.
0: Yes, exacto. Vamos con el segundo. Han sido suspendidos los conciertos en el puerto de Santa Cruz de Tenerife.
3: Sí, señor.
0: Ya lo explico ahora anteriormente.
3: Sí, ya habíamos hablado de eso ayer, de que las pruebas de sonido iban a coincidir con la misa, y entonces pues el presidente...
1: No tenía sentido.
3: Portuaria, no.
1: Desde el punto de vista de seguridad no tenía ningún sentido dos conciertos. O sea, la misa del Papa...
3: La concentración de gente.
1: La concentración de gente. Eso no tiene sentido.
0: Pues no lo han podido resolver, ¿eh? Entonces se quedan sin ver a Reels, a Nati Peluso y al Arrebato.
1: No, lo meten al día siguiente.
0: Ah, lo meten a todos juntos.
4: Ya está confirmado. Yo había leído que iban a mirar si se podía, ¿eh?
0: Al día siguiente tienen a Camilo, a Pablo Alborán, a Ana Mena y Iván Ferreiro.
3: El sábado sí se celebra. Lo que no saben qué hacer es con el cartel del viernes.
4: En honestidad, yo creo que lo han hecho bastante mal, porque se han esperado
0: ya
4: a un día antes, por la tarde, para
3: suspender. Porque no querían pagar indemnizaciones.
4: Ya, pero coño, hay gente que trabaja, gente que se desplaza... Gente que ha cogido, quiero decir, un poco de...
0: Aquí hay varias cosas, Faina. Por un lado, no se percataron, la organización de este festival no se percató de que el Papa iba a estar ese día en Tenerife.
3: No, pues ellos pidieron permiso antes de que se supiera que el Papa iba a venir.
0: Claro. Pero si el Papa viene, eso prevalece.
4: Claro, lo que yo quiero decir es que se podía haber ya hablado con la organización y suspenderlo antes, llegar a último.
0: El sentido común te obliga a pensar que eso va a prevalecer.
4: Si es en el mismo lugar...
0: Claro.
3: Pero como iban a pedir una indemnización, querían evitar pagar.
4: Pero es que si le ibas a suspender en cualquier caso.
0: No, sí, esos son trucos y estrategias que se siguen muchas veces por ese motivo. Y ahora van a intentar salvar los muebles como puedan. Vale, perfecto, muy bien. Ya veremos quién actúa y quién no actúa mañana sábado. Me ha encantado el chiste de Padilla en el día de hoy. ¿Qué tenemos en el disco? En el chiste de Padilla en la provincia del día de hoy. La provincia y el día. Dice, el Papa en Papa Móvil, rodeado por una multitud, hay un montón de gritos, de pancartas de la multitud, y podemos leer lo siguiente, podemos leer una pancarta que dice «Bienvenidos a Canarias», otra que dice «Bendícenos», otra que dice «Viva León», otra «Papá León, te queremos un montón», otro «León, amigo, Canarias está contigo», y luego hay otra más, que es la más que se ve, que se dice «Que los que hicieron los escenarios en tiempo récord construyan viviendas públicas».
3: Muy bien.
1: Está muy bueno.
0: Es muy bueno, ¿eh? Que los que hicieron los escenarios en tiempo récord... Y es
1: sí,
0: verdad,
1: cuando queremos...
3: Y consiguieron todos los trámites, todos los papeles...
0: Construyan viviendas públicas, diciendo aquí...
3: En 15 días hicieron todo.
0: Si se quiere, se hace. ¿No?
1: Sí.
0: Vamos con el siguiente. Carlos Mazón vuelve al Día de la Dana. Atención a estas cosas que se han publicado en relación con su comportamiento ese mismo día. Un WhatsApp donde estaba él, donde se leen cosas como estas. Vamos a inundar de información a los medios, cosas que él dice. Desprende sensación de estar alerta que te cagas. Este es el protegido de la justicia valenciana. O sea, él ya había decidido por la mañana, porque esto pasa a primera hora de la mañana, quitarse de en medio, vamos a engañar a la gente, vamos a dar un montón de información para que la gente no pueda...

0: información,
1: más
0: claro,
1: ruido.
0: para montar un ruido ahí impresionante, para dar la impresión de que estamos aquí, pero nosotros no vamos a hacer nada. Así de claro. Yo creo que estos WhatsApp son para investigarlo y para abrir una investigación muy seria sobre el comportamiento del expresidente de Valencia, que se va de rosita. En este momento se ha ido de rosita.
2: Hay que te da la pauta de que ya a esa hora estaba perfectamente informado de que podía
3: toda la mañana intentando eso, dar sensación de estar alerta. Esos son WhatsApp de por la mañana. Pero después, a partir del mediodía, ese grupo prácticamente muere, que es cuando empieza.
0: Claro.
3: Y él ya no vuelve a sumar. Se había creado un grupo.
0: No, porque estaba preocupado de otra cosa.
3: Se había creado un grupo para... porque hay mensajes que pone, ya está la izquierdita, ¿sabes? Como acosando para ver que ellos iban a estar alerta y tal. Y después resulta que cuando empieza lo gordo, desapareces totalmente del grupo y ya no, es un sinvergüenza.
0: ¿Sí?
3: Sí.
0: En fin, usted lo tiene claro, pero la justicia valenciana no lo tiene claro, ¿eh?
1: Sí, la audiencia provincial.
3: Hombre, ser un sinvergüenza no es delito.
0: Si fuera en Valencia, para la justicia valenciana, si fuera un miembro del PSOE, ¿pensaría lo mismo? Pregunto.
1: Vamos, estaría apuradísima.
0: Ah, porque usted sostiene entonces que la justicia valenciana es de derechas. O está cercana y próxima al Partido Popular. Sostiene usted eso, ¿no?
4: Yo, por Dios, señor Chavalero, eso no se
1: me
4: pregunta.
1: Me acuerdo de Francisco Camp y de, ¿sí?, de toda la corrupción de Valencia, sí. Salieron todos de rositas.
0: Camp salió bien, sí. Y de hecho ha dicho, me puedo presentar de nuevo a ser presidente. Robó lo que no está en los escritos, pero dice, como no se ha demostrado...
3: Y habría mucha gente
0: que
3: lo votara.
0: No, se demostró. Lo peor del caso es que se demostró y una sentencia no condenatoria. Eso es lo curioso. Vale, vamos con otra cuestión más. Porque, a ver, recuerden el tema de los trajes de Cans. ¿Recuerdan ustedes el asunto de los... Esto es para remontarse mucho en el tiempo. ¿Pero se acuerdan ustedes de los trajes de Pilar Miró?
1: También, en Televisión Española.
0: ¿Pilar Miró fue condenada o no fue condenada?
1: Sí, fue condenada.
0: Fue condenada y le costó el puesto.
1: Sí.
0: Ok, el señor Cans.
1: Pilar Miró, el señor Cans lo absolvió un jurado popular.
0: Perfecto. Muy bien, vamos a otra cuestión más. La pregunta es, ¿cuánto dinero necesitas en España para ser feliz? Ha habido un trabajo sobre esta cuestión, Faina. ¿Cuánto dinero se necesita al mes? ¿La gente sería feliz con cuánto dinero?
3: En la media en España necesitas 70.000
0: euros al año.
3: Muchas gracias. Sí, estaba buscando la fecha exacta. 73.000. No, mentira, 77.192 euros.
0: ¿Y el salario mínimo?
3: Ese sería para que tú alcances ese, un nivel como máximo de felicidad.
0: Vale.
3: Es lo que necesita cada individuo, vale, para ser feliz. En
0: ¿con 70.000 euros?
3: Con, o sea, 77.000 al año.
0: Lo que gana un parlamentario.
3: 77.000 al año.
0: ¿Lo que gana un parlamentario español o canario?
3: Tomando como referencia los datos del estudio, que es mundial, sí. España se encuentra en el puesto 32.
0: Pues estaríamos hablando de 4.000 euros limpios, más o menos, al mes. ¿Quién puede pagar eso?
3: La proximidad del salario medio actual en España a la cifra que dice el estudio que tú necesitarías para alcanzar ese top de felicidad es un 48,4%. Estamos bastante lejos de ser felices. Y después Las Palmas de Gran Canaria, ya llevándolo a la ciudad de Las Palmas de Gran Canaria. Ay, perdón, que tenía que hablar de Tenerife, que no se puede hablar, ¿no?, de Las Palmas de Gran Canaria. El cabra loca. En Las Palmas de Gran Canaria la cifra es de 73.752 para alcanzar el llamado precio de la felicidad, y en Santa Cruz de Tenerife de 76.744, que unos 3.000 euritos más nos costaría.
0: Con esto queremos decir lo siguiente: hay gente que se dedica de una forma perniciosa a perder el tiempo. Aquí tenemos un caso como este, o sea, un caso para... ¿Cómo resolvemos el problema de la felicidad? Yo creo que se quedan cortos. Tenía que haber puesto 100.000 euros por persona, claro. Y además estoy convencido de que solo se puede pagar. ¿Cómo? No sé cómo, pero se puede pagar. Hombre, si te pones de acuerdo con aquellos que se digan a saquear, igual se puede conseguir. Son cosas, son sueños imposibles. Pero para que veamos, eso sí puede estar claro, la diferencia que hay entre la realidad y la utopía. La realidad... es que cobras un dinero, 1.200, 1.300, 1.400, 1.500 euros de media, 1.600 en España a máximo, y que no te llega, así de sencillo. Vamos con otra cuestión. Pues una cosa muy curiosa, uno de cada tres estudiantes presenta síntomas de somnolencia diurna en horario escolar, uno de cada tres.
1: Eso debe ser por estar viendo móviles por la noche.
3: O estudiando.
0: Eso puede ser una explicación.
3: O estudiando.
0: ¿Ustedes se acuerdan a sí mismos como se acuerdan de sí mismos cuando eran estudiantes?
3: Sí, yo estudiaba por la noche siempre. Sí. Por la noche, yo iba a veces sin dormir al instituto.
0: Yo me acuerdo de ese estado de somnolencia, yo me acuerdo. Pero no hacía, yo no hacía nada especial. Sencillamente que tenía sueño porque me aburrían las asignaturas. ¿No? Yo me acuerdo. Yo me acuerdo en las clases a las 8 de la mañana, estaba sobeta. O sea, no, no sobetabas porque te echaban. Pero estabas ahí, ¿no? ¿Ustedes no? ¿Estaban en alerta?
1: Yo siempre me acuerdo, siempre leer y hacer todos los deberes todo de noche, sí.
0: No, pero yo no hablo de si hacer los deberes o no. Yo hablo del momento de empezar las clases. ¿Estaban dormitando o no estaban dormitando?
5: Hombre, claro, cuando a primera hora de la mañana está uno dormido todavía.
0: Sí, ¿no? Incluso por la tarde clase, también.
5: Si es un tostón y la asignatura también es un tostón, pues entonces te quedas ahí medio oído, que no sabes qué estás hablando.
0: La verdad es que era un tostonazo, nos aguantaban unos tostonazos impresionantes. Yo creo que la primera obligación que tiene que haber en una clase es pasarlo mínimamente regular. ¿Pero qué es eso? Llega un señor ahí o una señora, te suelta un rollo impresionante y ya está. ¿Pero esto qué coño es? Somos seres humanos, hombre, nos hace como si fuéramos cosas, ¿no?
5: No, antes era muy diferente a lo que es ahora. Te comprabas el temario, lo comprabas en la fotocopiadora, y cuando tú llegabas a la clase de Derecho, por ejemplo, te encontrabas con que el señor empezaba con la misma frase del libro, sí, y seguía todo, sí, igual. O sea, sí, no, sí, cambiaba absolutamente,
0: sí,
5: nada.
0: Sí, sí, podías poner un
5: profesor. ¿Para qué vengo aquí?
0: Claro.
5: Exacto.
0: Bueno, perfecto, vale, voy con el último. Señoras y señores, ha sido aplazada la huelga en Radio Televisión Canaria. Había una huelga propuesta hace cosa de 20 días, más o menos, o 15 días, sí, aproximadamente, que iba a ser una cosa tremenda, terrorífica y tal y igual, y la hicieron coincidir con la llegada del Papa a las islas, en este caso a la isla de Gran Canaria, que pertenece a Tenerife. Entonces, ¿qué es lo que ha pasado? ¿Qué es lo que ha pasado con esto? Que la huelga ha sido aplazada porque el gobierno, o mejor dicho, los rectores de la televisión pública han impuesto unos servicios mínimos que son máximos de un 90%.
5: Claro,
0: da igual que tenga huelga o no, vas a trabajar igual.
5: Y lo pueden hacer.
0: Han sido listos, claro. Entonces, estos señores que pretendían montarla en el día de hoy, pues no pueden montarla, han sido obligados a ir a trabajar y a sacar pues un montón de información de Tenerife, por supuesto. Es impresionante.
5: César, un ratito ha cambiado la televisión canaria, ¿eh?
0: César Toledo, administrador único de la televisión pública, ha dado órdenes en la mañana de hoy. Hay que hacer como siempre, primero Tenerife. Pero si el Papa está en el Guineguín, de Tenerife.
1: Todo desde Tenerife.
0: Así de claro. Bien, ¿a quién le damos el premio Acuavia, al mejor cabra loca?
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0: Ahora lo repetimos. Primero, antes que nada, correos pendientes.
3: Buenos días, a ver, señor Chabanel, ¿usted sabe quién está intoxicando con el insularismo de la televisión canaria? Desde que está de presidente Clavijo, la televisión canaria reparte los programas entre todas las islas donde está la noticia. Allí están ellos, sea la isla que sea. Los de Nueva Canaria son los intoxicados del insularismo en otro tiempo anterior. Sí, ahora no.
0: Ah, bueno, ahora esta teoría es nueva. O sea, hay una televisión canaria distinta según la isla. O sea,
3: no, lo que está diciendo es lo que está diciendo, que los que intoxican que son Nueva Canaria, de que está el presidente Clavijo, ellos dan la noticia, sean la isla que sea, van a donde está la noticia. Vale. Ellos dicen que los que intoxicaban era de Nueva Canaria.
0: Yo creo que hay que dejar el móvil y la televisión canaria también, las dos cosas.
3: Chabanel, de momento, y no sé qué pasará luego, es un día genial para transitar por la ciudad. No hay ningún coche, ni atascos, ni nada. Estaban todos en Arguineguín, pero aquí en la capital de Gran Canaria da gusto, saludos, me encanta el programa.
0: En cualquier caso, yo imagino que hoy habrá movida en Vegueta, sobre todo, y en la parte en Siete Palmas.
3: Sí,
0: yo.
3: En Vegueta está previsto que llegue el alcalde, el Papa, a las 12 menos 10, 1 aproximadamente. Ahí a la 1, en el teatro, en la plaza externa del Teatro Pérez Galdós, se le hará entrega por parte de la Corporación Municipal de la Llave de Oro de la Ciudad de Las Palmas de Gran Canaria. De allí irá en Papamóvil hasta la catedral, son apenas unos metros, pero los recorrerá en el Papamóvil. Ahí se unirá, tendrá una reunión con toda su gente, y después allí ya descansará, y a partir de las 6:30 estará en Siete Palmas. Es verdad que eso ahora en el espacio de tiempo entre la una y las dos y media, la zona de Vegueta, Triana, Teatro, estará bastante colapsada, pero bueno.
0: Premio Acabe, a lo mejor que habrá
5: no,
0: lo que
5: pero, decía. Pero es que no hay coches, ahora mismo no circulan. Yo no sé si que la gente está haciendo teletrabajo, pero hay muchos comercios que han decidido cerrar porque claro, no tienen gente, pues no hay aparcamiento, no se puede entrar. Y, en fin, están un poco amargados con este tema, ¿eh?
0: Fíjese, o sea, la teoría...
5: no es para todo.
0: Listo, la teoría mía ha surtido efecto. Ahora mismo estoy contemplando de nuevo la televisión canaria. Hay una locutora que está hablando... está en el muelle de Arguineguín, de San Agustín Tenerife. Y detrás, sí, detrás de eso pone... muelle de Arguineguín, muelle de la esperanza. ¿Se da cuenta? Como ya está... Si estamos hablando ya de la esperanza...
1: El pueblo de la esperanza, donde están las raíces.
0: Claro, muelle de la esperanza, donde están las raíces, está claro. Está clarísimo. Míralo ahí, Faina. Puerto de Arguineguín, muelle de la esperanza.
3: Mire ahí.
0: ¿Dónde está la esperanza? ¿En Tenerife? Pues ya está.
3: Yo diría que igual... sí, más claro ahí, agua. Hasta a Bermúdez ahí, lo estoy viendo.
0: Está clarísimo.
3: Mira, Carlos Tarife.
0: Ya. Ok. ¿A quién le damos el premio Acuavia, a lo mejor que habló lo que el día de hoy?
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0: A todos los oyentes que descubren el insularismo todos los días.
3: Sí, yo creo que sería bien merecido de aquellos oyentes que nos han puesto en la noticia delante de los ojos diciendo que la televisión canaria está dando todo de la isla Tenerife, como efectivamente estamos comprobando.
0: Efectivamente, nos
3: ha abierto efectivamente, gracias por abrirnos los ojos.
0: Vamos a la policía y continuamos en el espejo. Sí, dígame.
1: No, y le voy a decir que daré una mención pequeñita, especial a Padilla.
0: Ah, Padilla, sí, merece. Sí, efectivamente.
5: Oye, es verdad, ¿eh?
0: Sí, muy bien.
5: Yo creo que también deberíamos darle el premio, ¿eh?
0: También.
5: Muy bueno,
0: sí.
5: La viñeta.
0: Ok, seguimos adelante en el espejo.
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12: Son las 10 y 39 minutos de la mañana en Canarias. Les hablamos a continuación de lo siguiente. El Papa ha calificado los abusos sexuales a menores como una auténtica plaga y ha podido responder a esta realidad con justicia y reparación. Esto lo hizo el pasado lunes durante un encuentro con los obispos españoles en la sede de la Conferencia Episcopal Española, donde se refirió expresamente a las personas que fueron heridas precisamente porque quienes debían cuidarlas, incluso por miembros del clero. Sus palabras han sido recibidas con atención por las asociaciones de víctimas, aunque también con una exigencia clara, que las declaraciones se traduzcan en hechos concretos. Para analizar este alcance, el alcance de este encuentro y el mensaje y conocer la visión de quienes llevan años reclamando verdad, justicia y reparación, hablamos con Juan Cuatrecasas, portavoz de la Asociación Nacional de Infancia Robada, ANIR. Juan, buenos días.
19: Hola Iván, buenos días.
12: Bueno, creo que no fueron invitados ustedes a este encuentro, ¿no?
19: No tuvimos el honor de ser recibidos por el Papa en una actitud que a día de hoy todavía, no nosotros, sino mucha gente no entiende. Creemos que las asociaciones de víctimas que estábamos allí, yo representaba en este caso a 10 asociaciones de víctimas, hemos hecho un trabajo contundente, regular y sobre todo constante para lograr esto que dice el Papa, la justicia, la verdad, la reparación, el acompañamiento. Así, a grandes rasgos, nosotros hemos estado presentes en el Congreso de Diputados durante la elaboración de la LOPIVI, hemos colaborado ahora con el Ministerio de Infancia y Juventud en la reforma de la LOPIVI, hemos estado en el Consejo de Europa apoyando por una campaña la resolución 2533 que recomendaba a todos los Estados de la Unión que se repare y se reconozca a las víctimas. Hemos estado en el Parlamento Europeo, hemos estado en el Parlamento Canario y en el Parlamento Vasco y también últimamente en diciembre del año pasado en la Comisión Pontificia de Protección al Menor. Si todo este recorrido es obviado, omitido y orillado por el Papa durante su visita, habrá que plantearse si realmente el Papa ha puesto el foco en este tema o simplemente ha pasado de puntillas. Yo creo que el Papa ha sido engañado porque, bueno, dentro de la quien organizaba este encuentro había dos miembros del Opus Dei, el periodista Diego de la Cierva y un economista que llevaba las cuentas de la conferencia episcopal, Fernando Barrio Canal. Han intentado sacar, lavar la imagen del Plan Priva y el modelo Repara, dos fiascos monumentales. No hay más que ver los datos, no es un relato, son datos. Y sin embargo, pues ha pasado de puntillas por algo tan efectivo y eficaz como está siendo el modelo de reparación del Defensor del Pueblo. Vuelvo a decir,
12: Juan, vamos a ver, lo que no terminamos de entender, porque al fin, para que los oyentes lo entiendan, el Papa es el jefe. El digamos, incluso que está por encima, pero claro, quiere decir que la Conferencia Episcopal Española está engañando al jefe, es decir, está engañando al Papa, a su superior.
19: Lleva mucho tiempo engañando al jefe, también engañó al Papa Francisco, por eso el Papa Francisco tenía muchísimo interés en venir a España, casi única y exclusivamente por ir a Canarias. No lo hizo porque dijo claramente que mientras ellos no arreglasen sus cuitas internas, él no iba a pisar España. Bien, León XIV ha venido, ha hecho entre bombos, platillos y histerias colectivas, pero realmente los dos problemas graves que afectan de alguna forma al lado más humanista del Vaticano, que son la inmigración y los abusos sexuales a la infancia, veremos cómo trata el tema de la inmigración. Desde luego, de los abusos sexuales ha sido un auténtico fracaso, un fiasco, y debo recordar, por si no lo habéis visto porque acaba de salir, que el portavoz de la Conferencia Episcopal, García Magán, dice que las declaraciones del Papa sobre los abusos demuestran que reconocen el trabajo que han hecho ellos con las víctimas, aunque sea mejorable. No es que sea mejorable, es que el fracaso absoluto y total del tratamiento que la Conferencia Episcopal ha dado a sus víctimas, no, ya digo, no es un relato, hay datos que lo confirman. En que se dejen de historias, que se dejen de vírgenes y de rezos, porque mientras sigan pendientes del rezo, hay mucha gente lastrada en su desarrollo personal, emocional, psicológico, laboral, social, y ellos se les están dando un portazo en la cara. Nosotros no pretendemos que las víctimas del Plan Repara sean menos que nosotros. Nosotros a las víctimas, sea la que sea y haya ido donde haya ido, merecen todo el respeto de nuestras asociaciones. Lo que no estamos dispuestos es a pasar por ruedas de molino y admitir que todo lo que dice la Iglesia va a misa. Para nosotros no. Y yo me considero creyente.
12: Porque el Papa dice, bueno, decían ustedes tras esa reunión que ya se debería estar hablando de hechos. ¿Pero qué hechos concretos? Es decir, ¿qué falta? ¿Qué echan falta a día de hoy por parte de la Iglesia, Juan?
19: Pues primero, un reconocimiento. No reconocen. Reconocen o con la boca pequeña o directamente no reconocen los abusos. Hemos visto hace poco el tratamiento que se le ha dado a la víctima de Zornoza, del obispo de Cádiz. Es patético. O sea, es inadmisible que a una víctima se le trate como se le está tratando a esa víctima. Es totalmente inadmisible que Ciro Molina, nuestro delegado en Canarias, haya pedido por diferentes vías que el Papa le reciba, le dedique unos minutos, y todo haya sido desviar la bolita de un lado a otro, mandarle a un sitio, luego a otro. Es un maltrato generalizado. Igual que los abusos son un daño estructural que tiene la Iglesia dentro de sí misma, el trato que da a sus víctimas es un desprecio continuo. Y mientras esto no lo cambien, nos van a tener siempre enfrente. Seremos una pulga al lado del poder que pueda tener la Iglesia. Pero esa pulga va a picar, porque ya estamos hartos de esta situación. No la toleramos ni la soportamos ni un minuto más.
12: Bueno, Anita, ha sido, como usted además, o como tú has perfectamente descrito, una de las principales asociaciones que se ha movido por las diferentes instituciones. Sin embargo, insistimos, no fue invitado a su encuentro con las víctimas, con el Papa. ¿Qué asociaciones o perfiles finalmente entonces participaron en este encuentro, que por cierto no se ha dado a conocer?
19: Pues no lo conocemos. Sabemos, según se nos ha dicho, que eran víctimas del modelo Plan Repara del Arzobispado de Madrid. No conocemos ninguna de esas víctimas, o por lo menos ninguna nos ha trasladado que haya estado allí presente.
12: Yo aclaro, Juan, que yo no me refiero a lo que son nombres y apellidos de las víctimas. Por ahí no. Hablaba de... Entiendo que existen otras asociaciones que también están un poco en defensa de estas víctimas, ¿no?
19: Sí, sí, claro.
12: O sencillamente se reunió con...
19: No, o sea, por lo que ha trascendido, son únicamente víctimas de Plan Repara. Yo desconozco quiénes son ni qué perfil tienen, no lo sé porque no sé qué víctimas han estado. A mí, por lo que me han dicho, entraron en un taxi con las lunas tintadas y salieron de la misma forma. Si la Iglesia esconde a sus víctimas, porque esto no es siempre una cuestión de que las víctimas no puedan dar la cara. Yo siempre he defendido, las víctimas no cuentan cuando quieren, cuentan cuando pueden. Y yo respeto que haya víctimas que no salgan en los medios, porque probablemente no pueden o no quieren. Pero una cosa es que yo respete eso, y otra cosa es que a la gente que hemos dado la cara desde años atrás se nos trate como si fuéramos apestados, como si fuéramos el mal de la Iglesia. El mal de la Iglesia son los curas pederastas, son la gente que ha estado encubriendo durante décadas a curas pederastas. Y si esto la gente de la calle no lo ve y sigue yendo a misa a rezar y montando las histerias colectivas que han montado en esta visita, pues tienen un problema muy grave, el problema de la amnesia colectiva y la ignorancia deliberada.
12: ¿Podemos entonces afirmar con firmeza que siguen existiendo obstáculos para que las víctimas sean escuchadas o reconocidas por las instituciones eclesiásticas?
19: Totalmente, totalmente. Los bandazos que ha dado la Iglesia, con primero el despacho de Cremades, después con el Plan Priva, en donde se han maltratado a muchas de las víctimas. Voy a dejar constancia, como ejemplo, a una víctima que fue violada por un cura. Se le dijo que su caso no era de los más graves, y cuando el hombre preguntó, jo, ¿y qué hay más grave que esto?, le dijeron, es que la violación no sucedió delante del Altísimo. Esto se le ha dicho a una víctima del Plan Priva. Si esto es de rigor, pues yo ya no sé en qué creo, pero me parece patético que todavía la Iglesia siga con argumentos tan falaces y revictimizadores.
12: Juan, ¿qué mensaje le trasladarías personalmente al Papa si tuvieras la oportunidad de reunirte con él?
19: Pues yo espero que en algún momento, y con unas condiciones mínimas de garantías, me pueda reunir con este Papa. Y le voy a hacer constar, primero, nuestra protesta porque no nos recibiera, porque yo sigo defendiendo que nos debería haber recibido, aunque fueran 5 minutos. Es una forma de reconocerte. Y le voy a decir que la Iglesia tiene que cambiar totalmente, 360 grados. No puede la Iglesia estar predicando humanidad, derechos sociales, doctrina social de la Iglesia, y al mismo tiempo hundiendo una y otra vez la daga en el alma de las víctimas. Las víctimas de la Iglesia tienen que estar puestas en el primer punto, el interés superior de la infancia, el respeto a los derechos humanos. No se nos puede estar engañando y moviéndonos de un lado a otro como si fuéramos canicas. Nosotros tenemos nuestra propia identidad, merecemos respeto, y no se nos está teniendo respeto ni se nos está dando dignidad.
12: ¿Temes que este tipo de encuentros se sigan produciendo de esta manera? Es decir, mirando hacia otro lado, poniéndose de perfil, en este caso el Vaticano, en estos asuntos, por lo que entiendo, y según nos cuentas, engañados por parte, en este caso, de la Conferencia Episcopal Española.
19: Pues si el Papa no pone orden y el Consejo de Estado Vaticano, me decías antes que parece que el Papa lo que dice va a misa, bueno, el Papa tiene alrededor un Consejo de Estado, hay mucha gente en el Vaticano que hace y deshace en nombre del Papa, y desde luego o la Iglesia pone orden desde arriba, o si no, en España yo no tengo ninguna confianza en que nadie lo haga, porque me han demostrado durante mucho tiempo que no hay actitud, que lo que sí quieren es encubrir, lavar la imagen, y bueno, y mientras esto siga así, pues con la Iglesia española hemos topado.
12: Bueno, casi para ir finalizando, para las personas que sufrieron abusos y que aún no han dado el paso de denunciar o contar su historia, ¿qué mensaje te gustaría enviarle?
19: Pues que nos tienen a su disposición, tanto en Canarias con Anir Canarias, dirigida por Ciro Molina, de una forma brillante hasta ahora. Creo que Ciro ha mantenido contactos también con el Parlamento Canario, y que no tengan miedo, no están solas. Que sepan en dónde depositan su confianza. Hay diferentes modelos de reparación. El único que tiene visos de garantías de transparencia y de respeto es el Defensor del Pueblo. Que rellenen el formulario. Lo pueden hacer de forma, con impecable respeto a su identidad, si no quieren darla. Pero que lo rellenen. Van a tener un trato exquisito, muy prudente. Y el Defensor del Pueblo sabe que estamos hablando de material sensible, cosa que la Iglesia no. Que recurran al modelo del acuerdo de Iglesia-Estado, que pongan si quieren, su confianza en nosotros. Nosotros creo que hemos demostrado durante muchos años que tenemos un respeto innegociable con las víctimas y que, desde luego, estamos a su entera disposición.
12: Muy bien, bueno, pues Juan, entre casas, muchísimas gracias por atendernos. Espero que la cosa se pueda reconducir. Portavoz de la Asociación Nacional de Infancia Robada, Anir. Gracias, un abrazo, hasta la próxima ocasión.
19: Yo quiero con mucha brevedad lanzar una frase que resume todo esto, que es: el peor enemigo de la verdad no es la mentira, es el silencio. Pues el silencio es al que han estado sometiendo la Iglesia a las víctimas durante décadas. Un abrazo, gracias.
12: Un abrazo, Juan.
19: Hasta luego, hasta luego.
12: Diez y 54 minutos de la mañana en Canarias. Estamos ya con la canción del día. A REM se le echa de menos. Se fueron hace casi 3 lustros y lo hicieron cuando pensaron que ya no podían mejorar sus obras maestras. Mayor honestidad no cabe. Nos hubiese gustado un comportamiento similar por parte de U2 y de otras bandas que van arrastrando su legado por los escenarios y sacando discos mediocres que no merecen ni una escucha. Esta canción en sí misma es inolvidable. Drive, REM.

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6: Y nos ocupamos hoy en el Espejo Canario de la situación que vive el sector del transporte sanitario en Canarias. Los sindicatos Comisiones Obreras, UGT y CESIF han decidido mantener la convocatoria de huelga para los trabajadores de ambulancias de las islas. De hecho, hoy las ambulancias están aparcadas, hoy es uno de esos días, tras fracasar las negociaciones con la patronal. Más de 2.000 profesionales están llamados a secundar los paros en defensa de una actualización salarial y mejoras de sus condiciones laborales. Conocemos mejor o de primera mano las razones de esta movilización. Nos acompaña hoy en el Espejo Canario Enrique Espi, responsable de la Federación de Servicios a la Ciudadanía de Comisiones Obreras en el sector de las ambulancias. Enrique, buenos días.
7: Hola, buenos días.
6: Gracias por acompañarnos. ¿Cómo está transcurriendo este día de paro?
7: Bueno, a ver, en primer lugar, el UGT no es convocante. Los que hemos convocado la huelga son Comisiones Obreras, USO y CESIF. Más que nada para que no haya...
6: Vale. Sí, rectifico, sí. No, es efectivamente.
7: Y el primer paro lo celebramos el día 8. Realmente fue un éxito a nivel a nivel de todas las islas. Fue cuando ha habido más representación en todas las islas. Y estamos, desde el comité de huelga, entendemos que había sido un éxito importante las concentraciones que han habido. Tenemos programados los siguientes paros para el día 19 y luego, si esto no se desbloquea, pues indefinidamente todos los viernes de cada semana hasta que esto avance y logremos desbloquear la situación.
6: Vale. Vamos a conocer los motivos de la huelga. ¿Cuáles son las principales reivindicaciones que llevan a los trabajadores a convocar estas huelgas, estos paros?
7: A ver, las principales reivindicaciones son que la patronal está bloqueando la negociación con excusas, como es la financiación administrativa, y no puede tener secuestrada la negociación del convenio, porque necesitamos actualizar las mejoras laborales y salariales que ahora mismo están congeladas desde el 31 de diciembre de 2024. Lo que estamos reivindicando desde el principio es una actualización salarial, que hoy en día el poder adquisitivo de un técnico en emergencias sanitarias se ha devaluado alrededor de un 21%. Entonces estamos solicitando que haya esa actualización sobre las tablas salariales, más la subida correspondiente para el año 26 con carácter retroactivo. Y luego también estamos queriendo fijar las subidas que van a haber el resto de años hasta el 2030, que es la vigencia que hemos pactado en teoría con las patronales. Luego tenemos que también avanzar, obviamente, en materia de jornada. La jornada, tenemos una propuesta sobre jornada de ir reduciéndola hasta el 2030 y ajustarnos a esas 35 horas que establecen el régimen estatutario del personal sanitario. Y luego todo lo referente a pluses, festivos, todas estas cosas que en materia salarial les cuesta dinero a las patronales, a las empresas, pues es lo que ellos no quieren. No quieren llegar a acuerdos hasta que la administración no les garantice eso.
6: Sobre el tema de la actualización salarial, ¿de qué cifras estamos hablando? ¿Y cuánto han perdido, por cierto, los trabajadores en poder adquisitivo durante los últimos años?
7: Pues según los cálculos que tenemos realizados, un 21% de poder adquisitivo hemos perdido. A esto hay que añadirle un 2% que hemos perdido por una sentencia, por interpretación de las tablas salariales, que ahora mismo las empresas adjudicatarias están reclamando a los trabajadores. Estamos hablando de que hay que añadir eso a ese 21%, el que ahora les reclamen a los trabajadores entre 2.000, 3.000 y 4.000 euros que tienen que devolver por pagos indebidos, supuestamente por parte de estas empresas.
6: Bueno, explícanos mejor esto, por favor, porque esto es un auténtico cabra loca. A ver, les están reclamando pagos indebidos realizados por la empresa, que es al final la responsable de sus pagos.
7: Sí, a ver, aquí lo que está pasando es que cuando se firmó el anterior convenio, el convenio que está vencido, como se iba a adjudicar algo muy similar a lo que está pasando ahora, inmediatamente se pactaron dos tablas salariales para el año 2019, una antes de la adjudicación y otra después de la adjudicación. ¿Qué ocurrió? Que las empresas denunciaron, retrasando la adjudicación de este concurso, y se adjudicó definitivamente a lo largo del año 2020, con lo cual estas empresas lo que entendieron es que la tabla salarial que habían pactado del 2019 después de la adjudicación, pues no la tenían que pagar. Hubieron empresas que lo pagaron, hubieron empresas que no, y ahora esto se llevó a un conflicto colectivo que se resolvió el año pasado, y en ese conflicto colectivo, pues lo que viene a decir el juez es que la tabla del 2019, como no se adjudicó en el año 2019, ese 2% que teníamos de subida salarial no es adecuado, o sea, no se tiene que pagar. Consecuencia de ello, que las empresas que lo han pagado, pues automáticamente, al recalcular las tablas, porque la sentencia lo que viene a decir es que hay que recalcular todas esas tablas del convenio, al recalcularlo automáticamente reclaman a los trabajadores el dinero que les han dado de más. Y nos encontramos en este escenario. Claro, nosotros en esta negociación lo que estamos buscando es garantías.
6: No, preguntaba, ¿y si algún trabajador no puede hacer ese abono, que será puesto en la calle o qué?
7: No, en principio las empresas lo que están buscando es acuerdos de pago para devolverlo poco a poco. Pero claro, aquí es donde nosotros ahora en esta negociación no queremos cometer este tipo de errores, porque al final estas empresas siempre buscan interpretar lo que se firma para su beneficio, para el beneficio de ellos. Y lo que queremos son garantías. Nosotros, por ejemplo, ahora estamos pidiendo esta actualización salarial de un 21% más un 4% de subida salarial para el año 2026, con efecto retroactivo desde el 1 de enero, y estamos buscando la garantía de que eso se pague correctamente y se ejecute. ¿Qué ocurre? Que las patronales lo que están buscando es que la administración les dote ese dinero. Y si no se lo dota, pues automáticamente ellos no lo pagan. Y si no lo pagan, pues lo único que nos pueden ofrecer es que cuando se adjudique el nuevo concurso público, que será a finales del año 27, principios del año 28, pues ahí podremos subir los sueldos, actualizar salarios y las subidas salariales. Obviamente no podemos permitir esta situación. Los trabajadores ahora mismo están en una situación de precariedad económica y laboral, porque hay que actualizar un convenio que está obsoleto, y la administración lo que está pidiendo es que haya un acuerdo para poder dotar precisamente el acuerdo que se haya pactado. Y resulta que curioso que el acuerdo no se firma porque la administración no lo garantiza. Al final están buscando una excusa que nosotros entendemos sinceramente. Aquí parece que hay un trabajo de las patronales a favor de la administración, en este caso, para que no se dote correctamente un servicio esencial como es el transporte sanitario en Canarias y se devalúe, porque la consejera ya anunció en la Comisión de Sanidad que si no se llega a un acuerdo, ella sacará el concurso público, que tiene como fecha límite en septiembre de este año, pues lo sacará con una media que ella estime oportuno. Obviamente eso no va a cubrir las necesidades económicas ni laborales de los trabajadores y va a generar otro problema más.
6: Bueno, y más allá de los salarios, ¿cómo describirías actualmente las condiciones en las que desarrollan su trabajo estos profesionales?
7: Pues ahora mismo estamos trabajando con jornadas de 1.800 horas cuando el régimen estatutario, la ley 55, que es la que nos quieren aplicar, estamos hablando de que en Canarias son 35 horas, con lo cual habría que hacer una reducción progresiva muy importante que beneficiaría la conciliación familiar de los trabajadores. Necesitamos actualizar permisos, por ejemplo, nosotros ahora mismo los 14 festivos que todo el mundo tiene, nosotros no los tenemos en convenio, tenemos que estar denunciando todo esto para intentar ganarlo en los tribunales, cuando esto debería de estar registrado en el convenio, y porque para eso está el Estatuto de los Trabajadores que marca esa diferencia. Los permisos igual, luego tenemos también los pluses, estamos con pluses irrisorios. Por ejemplo, la nocturnidad, la hora de nocturnidad la están pagando a céntimos, algo ridículo. Cuando la responsabilidad que tenemos, la turnicidad que tenemos, la penosidad que tenemos los técnicos en emergencias sanitarias, es más que evidente. Todo el mundo ha visto lo que ha pasado cuando el COVID, cuando pasan situaciones de este tipo. Nosotros estamos con jornadas de 24 horas, un trabajo que tiene un desgaste físico y mental muy importante y no se nos está retribuyendo como debiera, ni por la responsabilidad que tenemos.
6: Y en cuanto a las herramientas de trabajo, ¿cuál es el estado en estos momentos? Lo de herramientas, por llamarlo de alguna manera, ¿eh?
7: A ver, vamos a ver, este concurso dura 4 años y ha tenido 2 prórrogas de 1 año y ahora está en esa excepción que permite la ley de contratos públicos. Hay que tener en cuenta que estas empresas vienen a gestionar dinero público y todo lo que puedan ahorrar es lo que se van a llevar a cuenta de beneficio, con lo cual creo que con esto respondo esto. Ahora mismo los vehículos están cerca de 1.000.000 de kilómetros, por ejemplo, en las Islas Capitalinas, vehículos que no han tenido un mantenimiento adecuado, falta de material en los vehículos que venimos denunciando desde hace más de 4 años y que no se está fiscalizando por parte de la Administración, y las empresas poniendo parches para ir saliendo adelante, pero sin dar soluciones. No hay ni uniformidad. Nos encontramos, por ejemplo, en algunas concesiones que solicitamos uniformidad, que tiene que dar la empresa, no la da porque no hay tallas, los vehículos cada 2x3 están inoperativos por averías que no se han reparado correctamente y vuelve a averiarse el vehículo. Esto al final está haciendo que la ciudadanía no se le esté prestando el servicio de la forma correcta. Por ejemplo, el otro día hubieron 4 coches que no salieron aquí en Tenerife porque faltaba personal. Otros vehículos que se habían averiado. Cuando se te avería un coche no tienen vehículos de sustitución. Al final estas empresas, es lo que estamos hablando, vienen a gestionar dinero público y todo lo que puedan ahorrar, sea en material, sea en reparaciones, sea en mantenimiento, se lo van a ahorrar. ¿Por qué? Porque ya están de salida, el nuevo concurso no saben si lo van a ganar o no. Y realmente todo lo que puedan ahora amortizar, con ya habiendo tenido los vehículos ya pagados, la estructura montada, pues realmente ahora es cuando ellos hacen caja.
6: Una duda, Enrique. Al entrar una nueva empresa concesionaria, ¿tiene la obligación de subrogar a los trabajadores?
7: Sí, las empresas por el convenio ya viene articulado para la subrogación del personal. Y normalmente no suele haber problema con el tema de la subrogación. El mayor inconveniente que hay a la hora de licitar estos concursos públicos es que, y que coincida con la negociación del convenio, es que estas mismas empresas, a través de sus patronales, son rivales en la negociación del nuevo concurso público. Uh-huh. Van a ser rivales en las licitaciones. Y hay muchas empresas, a través de sus patronales, intentan desgastar una a la otra parte para ellos posicionarse mejor de cara a la negociación. Luego también intentan quedar bien con la Administración. Por ejemplo, el caso este que estamos hablando ahora. Si no hay un acuerdo, la Administración no puede dotar el concurso, o sea, el concurso público no lo puede dotar correctamente. parece ser que no quieren que se asuman los costes reales que tiene el servicio. Entonces, al final, lo que no quieren quedar es mal con la administración, nos presionan a nosotros, nos dejan en el medio y al final somos la moneda de cambio que ellos están teniendo para garantizarse ellos su tajada, pero no garantizar la tajada de los trabajadores, no garantizar los derechos económicos y laborales que necesitamos meter en este nuevo convenio.
6: Tremendo. Bueno, al final, de cualquier manera, estamos hablando, Enrique, de un servicio esencial, como tú sabes perfectamente. ¿Se garantiza la atención a la ciudadanía durante las jornadas de huelga?
7: Sí, a ver, urgencias sabemos que tenemos el 100% de los servicios. Es verdad que en el no urgente es donde más afectación puede haber a la ciudadanía que use el transporte sanitario, porque en teoría, los servicios que no son no agravarían la patología de un paciente, pues no serían trasladados. Pero también te comento que nos han metido unos servicios mínimos abusivos del 100% prácticamente, y nos parece algo curioso porque ahora mismo tenemos una huelga de médicos que realmente suspenden consultas, suspenden pruebas, que pacientes que están esperando una prueba más de 6 meses llegan al hospital y le dicen no, está suspendida la prueba porque el médico está de huelga.
6: La lista de espera.
7: Y nosotros que estamos prestando un servicio, que nos estén metiendo, por ejemplo, servicios de altas de planta, rehabilitaciones, cosas que en realidad no agravan la patología del paciente, porque al final esto es un día de huelga solo, no son todos los días, hay un día a la semana. Me parece abusivo. De hecho, desde dentro del comité de huelga vamos a recurrir estos servicios mínimos, porque realmente nos parecen algo exagerado, que lo único que busca es tapar el ruido que podamos hacer en las concentraciones y vulnerar un derecho fundamental como es el derecho a la huelga.
6: Bueno, pues Enrique Espi, espero que estas jornadas de huelga sirvan para algo y que se puedan solucionar estos problemas estructurales, que tanto salariales como de infraestructuras que tienen en estos momentos las ambulancias, el sector de ambulancias en el archipiélago canario. Responsable de Comisiones Obreras en este sector. Gracias, Enrique. Un abrazo. Hasta la próxima ocasión.
7: Muchas gracias y gracias por hacer visible el problema histórico que está teniendo el sector y que la ciudadanía lo conozca. Muchas gracias.
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0: y en los incentivos económicos vinculados a la pensión. Analizamos qué supone esta reforma, sus ventajas, posibles riesgos y el impacto que puede tener en Canarias con Isa Talavera, que es la portavoz de la Plataforma en Defensa de las Pensiones Públicas de Canarias. Isa, buenos días.
1: Hola, buenos días.
0: Encantado de saludarte. Bueno,
1: yo te comento, vamos a ver. Los cambios en la jubilación flexible tiene como tres formas de hacerse, ¿vale? La primera, que la llaman así, jubilación flexible, es un porcentaje de la pensión y otro del trabajo. Se descuenta, por supuesto, en función de lo trabajado, independientemente del salario a cobrar. ¿Qué empresario, preguntamos nosotros, contrataría a un jubilado y encima con jornada parcial? O sea, son cosas que nos preguntamos, porque a ciertas edades pues vamos más al médico, tenemos otros problemas, etcétera, ¿no? Pero bueno, hoy la jornada parcial es de un 33 hasta el 80% y subiría la pensión cuando el trabajador pase de 6 meses de la fecha de jubilación, y hay una escala según las horas trabajadas con el porcentaje de la pensión. Para que quede claro, si yo trabajo como pensionista 20 horas a la semana, a mí me van a descontar de la pensión el cómputo económico de esos 20, de esas 20 horas semanales, o sea que anuales serían las que sean, pero me refiero que se descuenta, ¿vale? Después hay la otra es la jubilación flexible para autónomos. Esta medida, como primero, no sé, que te puedes acoger a ella, aunque tengas la jubilación flexible, si has sido autónomo, pero la cuestión es que tienes que ser autónomo los 3 años anteriores a la jubilación. Y aquí hay muchísimas dudas, claro, de si cobrando el porcentaje de la pensión y siendo autónomo vas a cobrar más, porque entre otras cuestiones, lo que no se permite es que siendo autónomo cobres más del salario mínimo interprofesional. Pues entonces yo no sé, esa es una de las cosas, pero otra que me parece incluso bastante fastidiosa es que no puedes haber trabajado un tiempo determinado, ¿sí?, como autónomo antes de jubilarte. Entonces, no sé, yo pongo el ejemplo de una peluquera que es autónoma, sí, que tiene una persona contratada.
0: Eso te iba a pedir, que nos pusieras un ejemplo para entenderlo un poco mejor.
1: Claro, una peluquera que tiene una trabajadora decide jubilarse. Se jubila y dice, me voy a coger a esto. Pues no, tiene que esperar un tiempo. Entonces, claro, por ejemplo, una peluquera sabe cuáles son sus clientes, tiene una cartera de clientes. Si tú estás 3 meses, 3 años, el tiempo que sea, sin hacer tu trabajo, esa clientela se pierde, porque para arreglarnos vamos a buscar otro sitio. Entonces, claro, esta jubilación flexible para autónomas, hay muchísimas dudas, porque eso, lo cobrado, el porcentaje de pensión y siendo autónomo, como sería lógico, deberías de cobrar más, entiendo yo, porque si no, ¿para qué lo haces? Y hay que tener en cuenta que los autónomos cotizan menos y no pueden facturar más que el salario mínimo interprofesional. Entonces, no sé, ahí hay bastantes dudas. Y después lo que se llama la jubilación activa. ¿Sí?
0: Sí, no, acaba, sí.
1: Sí, sí. Esta es la jubilación tercera, activa, sí, que sí. Esta es sin límites de facturación y sí implica cotizar, que se descontaría de la pensión. O sea, que todos los tres aspectos, no crea, yo por lo menos pienso que no es muy beneficioso para las empresas. Y después hay otra cuestión, aunque sé que el paro está bajando, yo creo que tenemos que darle oportunidades a los jóvenes, tal y como está la situación hoy de los salarios, de la vivienda, del coste de la vida, hombres y mujeres de más de 30 años que siguen viviendo con sus padres porque económicamente no pueden soportar los 700, 800 o más de alquiler. Entonces, otras cuestiones que pueden implicar estos tipos de jubilación, que es compatible con el complemento por hijo y por hija, que tienen las prestaciones de baja médica, nacimiento, igual que si fueras autónomo, ahora, claro, porque eso no fue siempre así, y al finalizar la jubilación flexible, vuelvas a cobrar toda tu pensión. Este tipo de jubilación es voluntaria, ¿vale? Y tanto el comienzo como el final lo puedes decidir tú y te puedes descolgar de ella cuando quieras. Y como decía, debes de estar en la edad de la jubilación, evidentemente, y debes de haber, sí, cotizado lo que impone la ley, o sea, todo el periodo exigido. Entonces, sinceramente, yo creo que los pensionistas en general no creo que se acojan a esto. ¿Quiénes se van a acoger? Pues las profesiones más bien menos agresivas para el ser humano con respecto a la salud y demás. No veo yo a un trabajador de la construcción haciéndose

0: autónomo o a una trabajadora de un supermercado, o y más con las edades ya, que a mí me tocaría haberme jubilado a los 67 con 3 meses, pero bueno, desgraciadamente la salud me la fastidió y tengo una incapacidad absoluta por lo que soy pensionista, pero a lo que me refiero es que la gran mayoría de la gente lo que quiere cuando llega la edad de la jubilación es vivir tranquilo y con dignidad, ¿no?
1: Sí, sobre todo eso, con dignidad. Es decir, al final no estás convencida que estos cambios respondan ni a una demanda real de los pensionistas ni a las necesidades del mercado laboral.
0: Exactamente, porque es lo que digo. Yo, por ejemplo, se lo dije a mi empresario cuando yo trabajaba. Digo, mira, y si yo vengo a trabajar cuando puedo y si tengo médico no me dices nada. Pero no se puede, o sea, esas cosas no se pueden hacer. Y a mí, como el otro que dice, me obligaron a jubilarme. Vale, que es una enfermedad degenerativa, pero ya hay momentos en que me encuentro bien y puedo hacer cosas. Pero claro, no es compatible con trabajar las 40 horas, levantarte todos los días temprano, etcétera, etcétera. Y lo que digo, la gran mayoría de los pensionistas, la gran mayoría de los pensionistas ni lo entiende, porque es por el lenguaje utilizado. Y después, por eso me parece, pues eso, agradecerles que me hayan invitado para que la gente lo comprenda, porque tenemos que hablar desde el terrero, como solemos decir, ¿no? Porque hay cuestiones, por ejemplo, para nosotros muchísimo más importante que esto, que es, por ejemplo, que arregle la Seguridad Social y la comunidad autónoma el problema que hay con las pensiones no contributivas, que ahora se ha dado una ayuda específica de 400 euros al año, 200 que se cobraron a final de mayo y 200 que se cobrarán a final de noviembre, cuando lo que es lógico es la compensación, que es mensual, que se puede calcular más o menos entre 100 y 125 euros mensuales. Estamos hablando de las pensiones más bajas, las no contributivas, que también las hay contributivas bajas, pero por ejemplo la máxima de las no contributivas son 600 y pico euros. ¿Quién vive con eso? Y claro, y te dan 200 euros ahora y 200 euros en noviembre como si fuese un regalo sacado de la manga. Y usted perdone, llevan 3 años. Este gobierno y el anterior de la comunidad autónoma que sigue con ese problema, y sé que es un problema de la Seguridad Social, pero ¿quiénes deciden las cosas? ¿Quiénes son los que votan? Pues que lo hagan, que trabajen y que lo hagan, porque hay un artículo de la Seguridad Social que choca con el de la renta canaria. ¿Por qué? Porque precisamente lo que uno tiene lógica es que si tú vas a cobrar 120 euros, vamos a poner esa cantidad, como pensionista no contributivo, resulta que vayas a tener que pagar Hacienda. Entonces son cosas que son como incompatibles y que cada persona, pues estamos hablando de seres humanos, y cada persona tiene sus peculiaridades. Claro, sí. Gente mayor que no sabía que la empresa le tenía contratado por 3 horas al día y resulta que hacía 12. ¿Cuánta gente en la construcción, por ejemplo, cuánta gente hay así? O en la hostelería. Y estoy hablando de gente que hoy tiene esos 67, 68 años, que están jubilados cobrando una auténtica porquería después de haber trabajado toda su vida, ¿no?
1: Bueno, tengo la sensación, de todas formas, Isa, que desde el gobierno central también están un poco temerosos. Es decir, la pirámide, como sabes perfectamente, se ha invertido, y además, digamos, la sostenibilidad del sistema público de pensiones, no voy a decir que esté en duda, pero sí es verdad que está pasando por diversas dificultades, ¿no? Mes a mes, ¿no? Que se está, en fin, secando la hucha de las pensiones, ¿no? ¿Crees que puede ir por ahí la cosa? Es decir, que quieren y pretenden que se alargue, que los pensionistas alarguen su jubilación, o las personas alarguen su jubilación lo máximo posible para beneficiarse más de estos cambios.
0: Bueno, para empezar, yo diría el robo de la caja de las pensiones. Recordemos que la caja de las pensiones tenía millones en el momento, en el periodo de los años 80, cuando empezó la crisis de la construcción y de las grandes empresas y de los bancos, etcétera. El Estado formalizó y pagó esas pérdidas y demás. ¿Tú has visto en algún momento después de ese año que te digan que el primer trimestre del año han ganado 3 veces más que el anterior? Y si ganan 1 euro más dicen que son pérdidas. Es que vamos a ver, es como cuando lo del COVID, ¿quién estaba pagando los salarios? ¿Quién estaba pagando la Seguridad Social y los IRPF? Con los ERTE lo estaba pagando el gobierno estatal. Entonces yo lo que voy es, pongo el ejemplo de Canarias, porque nosotros tenemos la RIC, que es un dinero que el empresariado se queda para mejorar su empresa y para fomentar el trabajo. Cualquier hotel de 4 estrellas, que tenemos los mejores hoteles del mundo, la mejor situación económica para el que viene de fuera. Pero ¿y los que estamos aquí? O sea, vemos los salarios, camareras de piso, de recepcionistas y demás, sí, suben en función de los acuerdos de los convenios, pero la realidad es que no llega. Hoy un muchacho, una muchacha de 32, 35 años que trabaje, no puede independizarse, porque es que el salario que se cobra, el mínimo, no da para vivir, porque si da para vivir, por favor, que me digan cómo, porque yo tengo una pensión, no voy a decir que es de las peores, tampoco es de las mejores, pero yo tengo ya mi casa pagada, no le debo nada a nadie y puedo vivir, pero la gran mayoría de la gente no está en esta situación. Se cobran 1.100 euros, si tienes que pagar 700, 600 o 500 de casa, ¿con qué vives? Entonces es una situación que es muy compleja y a eso no se le está poniendo solución. Y yo creo que el gobierno, que se hace llamar progresista, debe de mirar también por los intereses de las grandes mayorías. Veamos lo que están pagando de impuestos los grandes negocios. El mismo Corte Inglés creo que es uno de los que paga un 2% y sus trabajadores tienen hasta un 14% de IRPF. Yeah. Entonces, aquí hay algo que no está cuadrado. Yo sé que el capitalismo lo hace bien porque lo hace para seguir ganando, pero estamos en una situación que esto va a terminar, no va a terminar bien como no se mejore un poquito la calidad, lo que llamamos el estado del bienestar. ¿El estado del bienestar para quién? Porque la gran mayoría, los que creamos las riquezas, esos no son los que están viviendo bien.
1: Muy bien. Bueno, no nos queda más tiempo, Isa Talavera. Yo te agradezco enormemente que nos hayas atendido. Como siempre, es portavoz de la Plataforma en Defensa de las Pensiones Públicas de Canarias. Isa, gracias. Un abrazo. Me alegra
0: mucho saludarte.
1: Muchísimas
0: gracias. Buen día.
1: Buen día. Bueno, 11:30 ya prácticamente de la mañana en Canarias. Lo dejamos en este punto, pero enseguida llega Maider Rosario con Centro Urbano. Nosotros, ya saben, regresamos mañana. Como siempre, será a partir de las 8 bajo la dirección de Francisco Javier Chabrenla. Hasta entonces, que tengan una buena tarde. Sean felices. Adiós.

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0: La figura de Juliette, hija de la flautista franco-alemana Isabel Bodense, está muy presente en su nuevo álbum Dignity, que hoy repasamos como una de las importantes novedades 2026 que hemos recibido. 10 años de cómplices experiencias marcan la trayectoria de su cuarteto, junto a Thomas Bauser al órgano Hammond, Johannes Maikrantz a la guitarra y Lars Binder en la batería. Ahora vuelve al primer plano de la escena jazzística europea con un trabajo muy personal que canaliza todo su espectro artístico en una suite que explora el significado de la dignidad humana a través de experiencias profundamente vividas, especialmente junto al amor que comparte con su hija.
1: Hello everybody listening to Aeropuerto Jazz Café. My name is Isabel Bodensee. I'm a jazz flutist from Germany and I send you my best greetings.

0: Hoy toca también repasar otra de las joyas discográficas de 2026. El dúo formado por el piano de Tilman Gunther y el contrabajo de Dominic Schürmann, para impregnar de sus respectivos talentos las tres piezas originales y cinco versiones que han agrupado bajo el título de Poems y que viene representado en la portada del disco por una fotografía onírica de San Francisco, la ciudad de los poetas, complementando así la música melancólica y atemporal que concentra nuestra atención durante toda la escucha de esta exquisitez de álbum con temas como el emocionante The Summer Knows.
1: Hi, this is Dominic Schürmann, bass player from

Aquí está el vocalista Ronald Baker, un habitual de los escenarios españoles durante los últimos 15 años junto a su banda catalana, compuesta por Gerard Nieto al piano, Ignasi González al contrabajo y Xavi Hinojosa en la batería, con los que grababa en 2022 este álbum titulado Misty, con el que nos hacen vibrar a lo largo de 10 canciones grabadas en un solo día, todos juntos en una habitación, demostrando su pasión por el swing, el blues y los estilos latinos. Cuatro buenos amigos transmitiendo excelentes vibraciones a través de la música, en la que brilla con luz propia la voz de Ronald Baker junto a temas instrumentales como el siguiente Samba No.

0: Dos temas de larga duración grabados en directo por el quinteto de Marques Carroll ocupan la recta final de pista de hoy. El anterior, The March of Montgomery, se incluye en su nuevo álbum de 2026, Life and Andy's Jazz Club. Y cerraremos con The Stroll into Bronzeville, uno de los incluidos en su concierto en el Winter's Jazz Club en 2025, junto al saxo de Brent Griffin, el piano de Julius Tucker y la alternancia de los bajistas Christian Dillingham y Mika Collier y los bateristas Greg Artry y Ernie Adams. Un trompetista y compositor basado en la tradición del jazz, criado en San Luis con el apoyo del legendario Clark Terry, ex miembro de la orquesta de Count Basie, que estableció su carrera como pieza clave de la escena de Chicago. Con la música de Marques Carroll Quintet, despegamos. Saludos y feliz vuelo.
1: Hola, Arapuerto Jazz Café. Soy Marques Carroll, trompetista de jazz de Chicago, Illinois. Les deseo a todos paz, amor y bendiciones. Sigan bailando.

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Estamos de vuelta, son las 7:32, nos queda prácticamente media hora en este especial Voces Femeninas. Y abrimos este tramo con Paula Espinosa, At the End of the Day, y como sabéis es un producto Pin Up Recording.

At the End of the Day es Paula Espinosa y vamos con más producto de Pinup Recordings. Es lo último además que han publicado, es Andrea Baez y esto se llama Perverso.

Como digo, es Andrea Báez, Perverso, y seguimos en este tramo de voces femeninas. Vamos con Carmela Bisonet, y yo creo que es como single, el último que ha sacado, que tiene ya un tiempo. Esto se llama Insecure.

Seguimos nuestra ruta y después de Carmela Bisoné vamos con Isa Izquierdo y esto se titula Mad Girl. Y os recuerdo eso, que estamos haciendo un recorrido por voces femeninas en este último tramo del programa. Son las 1:42 van a ser y seguiremos como es habitual todos los martes y jueves aquí en 7.7 Radio en una nueva edición de En Bandeja de Plata. Y estamos dando, como digo, en este último tramo un repaso a voces femeninas. Abríamos con Paula Espinosa, hemos ido luego con Andrea Báez, Carmela Bisoné y ahora vamos, como os decía, con Isa Izquierdo.

0: Mad Girl, ahí está Isa Izquierdo y seguimos nuestro recorrido con Isis 1515 y este tema fue realmente el tema con el que yo descubrí a Isis 1515, me impactó muchísimo y desde entonces pues he seguido su trayectoria. Esto es La muerte de Baby Girl.
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La muerte de Baby Genesis 1515, un tema que nos encanta. Y seguimos, insistimos un poco con estos sonidos hip hoperos.

Es Sara Socas, esto es Spanish y cambiamos de registro. Y lo hacemos con una verdadera cantante de altura, bueno, un clásico en el archipiélago.

Bueno, pues una animalada. Este es Adam Blue, es Patricia Krauss de su disco Alquimia. Y nos vamos con otra chica más, ahí la tenéis.

Es Papaya, esto se llama ¿Y ahora qué? Y Papaya estará aquí el jueves próximo. Es nuestra invitada presentando los nuevos temas de su disco Oro, que todavía no se ha publicado, hay algún single por ahí, y estará con nosotros el jueves. Nas Santana, los mandos de la nave, Vicente Martín Abreu aquí al micrófono, nos vemos el jueves a las 6 en directo aquí en 7.7 Radio. Hasta luego, chao, pasarlo bien.

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6: Bueno, pues iniciamos un tramo, un set con canciones del rock y otras hierbas canarias hechas con armónica, y lo hacemos con uno de nuestros mejores armonicistas.

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1: Era Cata, como no. Y estos son los Blues Riders en una versión del Strain Blues Live at San Pine.

Pues sí, eran los Blues Riders de su último disco hasta el momento, pero en una versión live del Extreme Blues. Seguimos con la armónica.

una joya incluida en el primer disco de Miguel Cedrés, Tarde o Temprano, La Vida Pasa. La Vida Pasa así sin más. Y aquí el armonicista era nada más y nada menos que Andrés Alvarado. Y seguimos nuestro camino con las armónicas y en este caso lo hacemos de la mano de Jairo Martín.

Jairo Martín con uno de los temas No pienso volver a bajar, más al centro de su último disco, Bailar los domingos, y vamos con un clásico de los clásicos. Le cuesta un poquillo porque ya os digo que es muy antiguo, pero ahí está.

Pues sí, también cabe una versión aquí. Edwin Lan Lenton haciéndole Won't You de Bob Dylan.

Falcon Butler, que nosotros que Ali Butler también ya ha salido con los Blue Riders y repite por tercera vez, tripite.

Bueno, pues otra animalada de Red Bear y este I Can't Handle This. Y vamos a cerrar este, se nos quedan muchas fuera, claro, pero vamos a cerrar este especial con armónicas en la isla de La Palma con Cabrito Frito.

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0: Aristides Moreno, alerta por amor, que nos viene muy bien con el tema también del calor que hace ahora mismo, ¿no? Y los rayos ultravioletas que están a máxima potencia, con las músicas incidentales que siempre hace Aristides Moreno en sus conciertos. Vamos con otro acústico aquí en el programa. Estuvo hace muy poco Dani con Bífidos, hablando de, bueno, de este nuevo proyecto, ahora trío, pero estuvo... con Tenemos que hablar, hicieron el disco al completo, pero aquí estuvo en esta ocasión con Chateau Gus y él mismo os presenta el tema.
1: La siguiente canción se llama Home y tiene que ver con, digamos, la concepción personal de lo que tenemos nosotros como el cielo, ¿no? A donde pensamos nosotros donde termina la vida de uno, ¿no? Home es una metáfora para decir que nosotros concebimos el cielo como volver a casa después de un largo viaje, ¿no? Se lo dedicamos a un montón de personas que han fallado, ¿no? Después del camino. Pero bueno, esperemos que le guste, igual que a nosotros nos gusta, ¿no?, recordar a nuestros parientes.

Bueno, pues esto era aquí en directo en el estudio Chateau Auguste con Dani cantando Home, el tema, y también se pasó en varias ocasiones por aquí Aníbal Faicán, Aníbal versoterista, y esta fue una de las canciones que nos dejó.

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ay, ay. Aníbal Bert, baterista, en su paso aquí por el estudio. Y bueno, pues todas las grabaciones las debemos a Ana Santana. O sea que muchísimas gracias. Seguimos adelante. Y si antes escuchábamos a Antonio de Prana en su disco La Red, en multitud de ocasiones ha pasado por aquí y en una de ellas dejó uno de sus clásicos, que es este, el 32.

Antonio Prana haciendo un clásico de Prana, el 32, que creo que solo se encuentra en un recopilatorio, no sé si es ahora mismo, en el Bananas volumen 3 de Antonio Miguel. Vamos con otra de las bandas que se retrataron aquí y, bueno, pues haciendo una canción. Estamos hablando de Texcoco.

Los Texcoco en directo en Bandeja de Plata hace un montón de años, y hace un montón de años también, yo creo que fue la primera vez que estuvo en un programa de radio, una vez que con su nuevo proyecto, estamos hablando de Red Beer, y por supuesto la primera vez que hizo un acústico en radio aquí en Canarias, y lo hizo un par de temas, pero uno fue el que se convirtió en el clásico de entrada y de su primer disco, el primer disco de Red Beer, este Here Comes the Storm.

Storm. Here Comes the Storm, un acústico precioso aquí en 7.7 Radio, cuando la emisora estaba en el Sabadell hace un montón de años, Red Beer. Y en este estudio, sí, concretamente ya de 7.7 Radio, tuvimos también a Brett Misi and the Cavaliers. Cambiamos de estilo y vamos con un acústico que hicieron aquí.

Ahí están Brett Misi and the Cavaliers en directo aquí en el estudio. Vamos a poner dos cosas más. Una de ellas es este Javier Bridges, cuando estaba en Musa, luego firmaría un disco como J. Bridge realmente, y ha sido el presentador del Sonora, pero hizo el clásico, uno de los clásicos de Musa, este Don Bilón.

Don Bilan, Javier Bridges, uno de los temas de Musa, ha sido el presentador del Sonora que se cerraba el sábado pasado, con AM de Domínguez y Liane de Ganadores, y cerramos con una versión realmente espeluznante de Fajardo aquí en el estudio con su clásico Gotas.

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6: Siete y treinta y tres, estaremos hasta las 8 y vamos con esta media hora, como digo, de versiones de canciones del rock canario hechos por bandas canarias y además hechas por bandas de la doble insularidad. Abrimos con Óscar Tiene Alas desde Tenerife y el clásico de Eructo del Bisonte, El Kiosco de la Paz.

El kiosco de la paz son esos cartenealas y el tema de Eructo del Bisonte en este especial doble insularidad, versiones de grupos canarios hechos por grupos canarios. Seguimos en Lanzarote, lo hacemos con Zurich y uno de los clásicos de los canarios.

El Get On Your Knees, el Ponte de Rodillas de los Canarios, de la mano de Zurich. Y saltamos de isla, nos vamos a La Palma, un palmero haciendo una versión de una banda palmera. Realmente es un himno canario, como es el Aguañac, de la gente de Taburiente, y en esta ocasión lo hace Carlos Catana.

Bueno, pues estamos dando vueltas al Perversiones y Diversiones, un disco doble, un disco libro realmente, con un buen libreto explicativo de todas las bandas de las que se hacen versiones y de las bandas que hacen esas versiones de grupos canarios. Hemos escuchado, como os decía, de momento estamos centrados en bandas de lo que es nuestro tramo de doble insularidad. Hemos empezado en Lanzarote, con Óscar Tiene Alas y con Zurich. Nos hemos ido luego a la isla de La Palma con Carlos Catana y todo un himno como es el Aguañac, el tema de Taburiente, Bandera.

Era antifranquista, militantes del Partido Comunista en su día. Bueno, pues eso, que me estoy enrollando para dar tiempo, Anas, para que nos vaya al siguiente tema, porque regresamos a Lanzarote con Fue el Fandango, la banda de Ale Acosta, y hacen una versión del disco de Marc Acme, este Débora.

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1: Pues sí, es Débora el tema, yo me atrevería a decir casi que el tema central del disco de marca Acme hecho por Fue el Fandango, Lanzarote en Lanzarote, y saltamos, nos vamos a la isla de La Palma, vamos con los Tiulla Cats, una banda de rockabilly, haciendo una versión del clásico de Palmera que yo creo que fue número uno en 40 principales, Las llaves de la moto.

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1: Pues el clásico de Palmera, hecho por los palmeros Tiulla Cats, y nos vamos a mantener doblemente en la isla de La Palma, porque ojalá mucha, van a hacer una versión, si antes escuchábamos a Carlos Catana haciendo una versión de, lo diré, de Taburiente, el Aguañac, pues ahora vamos a escuchar a Ojalá Mucha haciendo una versión de el primer grupo que tuvo Carlos Catana en La Palma a finales de los 80, que se llamaban Facies y que tuvieron un éxito, entre comillas, pero un éxito titulado Zigzag.

0: Pues ahí estaba para cerrar hoy lo que es este especial doble insularidad y a la vez versiones en donde nos hemos centrado en grupos canarios que hacen versiones de grupos canarios. Hemos recorrido Óscar Tiene Alas con el Kiosco de la Paz, Zurich con el Get on Your Knees, Carlos Catana con el Aguañac, Fue el Fandango con Débora, Tío Yacats con las llaves de la moto y Ojalá Mucha cerrando con este zigzag de Facies. Pues hasta ahí nuestro especial doble insularidad versiones.
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Estamos de vuelta, son las 7:32, nos queda prácticamente media hora en este especial Voces Femeninas. Y abrimos este tramo con Paula Espinosa, At the End of the Day, y como sabéis es un producto Pin Up Recording.

At the End of the Day es Paula Espinosa y vamos con más producto de Pin Up Recordings. Es lo último además que han publicado, es Andrea Baez y esto se llama Perverso.

como digo, es Andrea Báez, Perverso, y seguimos en este tramo de voces femeninas. Vamos con Carmela Bisonet, y yo creo que es como single, el último que ha sacado, que tiene ya un tiempo. Esto se llama Insecure.

Seguimos nuestra ruta y después de Carmela Bisoné vamos con Isa Izquierdo y esto se titula Mad Girl. Y os recuerdo eso, que estamos haciendo un recorrido por voces femeninas en este último tramo del programa. Son las 8:42 van a ser y seguiremos como es habitual todos los martes y jueves aquí en 7.7 Radio en una nueva edición de En Bandeja de Plata. Y estamos dando, como digo, en este último tramo un repaso a voces femeninas. Abríamos con Paula Espinosa, hemos ido luego con Andrea Báez, Carmela Bisoné y ahora vamos, como os decía, con Isa Izquierdo.

0: Mad Girl, ahí está Isa Izquierdo y seguimos nuestro recorrido con Isis 1515 y este tema fue realmente el tema con el que yo descubrí a Isis 1515, me impactó muchísimo y desde entonces pues he seguido su trayectoria. Esto es La muerte de Baby Girl.
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1: Señoras y señores, muy buenos días. Hoy es un día histórico para Canarias. Ocurrirá algo que nunca había ocurrido antes. Un papa, en este caso León XIV, estará con nosotros los próximos dos días. Y estará porque está convencido de que esta comunidad es algo especial. Que damos ejemplo al mundo de cómo se debe tratar al diferente, al oprimido, al migrante que sale de su casa a ganarse la vida o la muerte incluso, porque ya no hay soluciones a su alrededor. Lo que hay es guerra, pobreza, destrucción y ausencia de futuro. ¿Cuánto sabemos de esto en Canarias? Entre hoy y mañana se vivirán las dos jornadas más importantes de la visita papal a España, que al principio, recordemos, solo era visita a Canarias. Visita para agradecer a nuestra gente, a nuestra comunidad, su comportamiento ante la migración. En otros lugares los echaban y los echan ahora mismo como apestados. Aquí los tutelamos, los protegemos y en algunos casos los integramos. Sobre las 12 de la mañana de hoy, el Papa en el Muelle de la Vergüenza en Arguineguín. ¡Qué momento! Ese es el momento que se quedó en el cerebro del Papa Francisco y que lo martilló sin cesar. 2.500 personas esparcidas de cualquier manera sobre un muelle europeo. Así durante cuatro largos e interminables meses. Canarias tocando a las puertas de Madrid para que la capital tuviera un mínimo de coraje, de aprecio al ser humano, para que se moviera y cubriera de dignidad lo que era un ataque directo a los derechos humanos. Y el silencio y la nada fue lo que nos dieron por respuesta. El Papa Bergoglio dijo que él tenía que estar algún día en el Muelle de la Vergüenza, y ese día es hoy. En esta comunidad autónoma existe un hombre muy pesado, recalcitrante e insistente, que es su presidente, el señor Fernando Clavijo. Clavijo entendió el mensaje a la primera, pidió audiencia en el Vaticano y cerró ese viaje. Eso es algo que no conviene que quede en el olvido. Son muchos los que se apuntan el tanto y muchos los que quieren estar en la caseta del Papa como si fuera una especie de Bad Bunny moderno. Pero el objetivo central de esta visita a España era únicamente, fundamentalmente, la visita a Canarias. Y por eso lo reivindicamos, como si nos fuera la vida en ello. Está con nosotros el presidente de Canarias, Fernando Clavijo. Señor Clavijo, buenos días.
2: Hola, muy buenos días.
1: Usted es un pesado, y yo también. Le he insistido para que esté esta mañana con nosotros a primera hora para dejar bien claro cómo fueron las cosas, y lo hago por rigor histórico y por rigor con la verdad. Usted estuvo en el Vaticano el día 15 de enero del año 2004, acompañado de su vicepresidente Manuel Domínguez y también por la consejera de la presidencia, Nieves Lady Barreto. En este viaje también fue acompañado por los dos obispos de la diócesis. Y ahí creo que se cerró todo con el Papa Francisco, o ahí comenzó todo, ¿no? ¿Cómo fueron las cosas, ahí, señor Clavijo?
2: Ahí comenzó todo porque, bueno, realmente, como usted bien ha dicho, ¿no?, ante la soledad del pueblo canario, para poder atender con cierta dignidad y respeto a los derechos humanos la avalancha de gente que nos estaba llegando, y ante los oídos sordos del gobierno de España y de la Unión Europea, pues solicitamos audiencia a su santidad el Papa, ¿no?, el Papa Francisco. Y la verdad es que sorprendentemente nos la vio de manera casi inmediata, ¿no? Y ahí yo creo que empezó ese punto de inflexión donde empezaron a cambiar las cosas, ¿no? En esa visita le llevamos un trozo de cayuco. El Papa Francisco siempre estuvo desde el inicio de su pontificado pues muy, muy, muy sensible con la migración, y ahí se le cursó la invitación y bueno, y se empezó a gestar absolutamente todo, ¿no? Y desde luego agradecimiento infinito a Santa Sede y al Santo Padre por mantener agenda y precisamente por estar aquí para poner al pueblo canario como ejemplo ante el mundo de cómo se debe atender con dignidad a las personas.
1: En esa fecha ya ha pasado ya lo del muelle de Arguineguín como 4 años antes, y todavía no había ocurrido, faltaba un año, la tragedia del Hierro. Eso fue después, ¿no?
2: Sí, efectivamente, eso fue después, ¿no? Pero la tragedia del Hierro fue terrible verlo, porque es la esperanza de tocar muelle y a escasos metros pierdes la vida, ¿no? Y pierdes la vida a niños, niñas y mujeres. Con lo cual, eso fue dramático. Pero también hay que pensar, señor Chabanel, la cantidad de gente que sale de esas costas de África y no llegan, ¿no? Y se pierden en la inmensidad del mar.
1: Pasó el tiempo y ¿en qué momento? Bueno, pasó algo también muy grave. Desapareció, murió el Papa Bergoglio. Imagino que se le pasaron por la cabeza a usted muchas cosas e incluso diría, bueno, pues aquel compromiso lo adquirí con un Papa que ya no está. No sé si el nuevo lo va a continuar o no lo va a continuar.
2: Bueno, en aquel momento, bueno, mucha tristeza, obviamente, porque es evidente que el Papa Francisco también me marcó con su pontificado pues un cambio de o un punto de inflexión en la Iglesia y afortunadamente yo creo que el Papa León XIV ha continuado esa senda de cambios en la Iglesia que desde luego pues están llevando a lo que estamos viendo las imágenes en Madrid y Barcelona, ¿no? A un revivir de la fe católica en Europa, pero también en España y sobre todo en la gente joven, ¿no? Pero ahí yo creo que los obispos, tanto de las dos diócesis, ¿no? Los dos obispos de la diócesis canadiense y el obispo Don Eloy de la nibariense han hecho un trabajo magnífico, ¿no? Y hoy yo sé que a ellos no les gusta y que siempre prefieren estar en un segundo plano, pero tengo que agradecer también el magnífico trabajo que han hecho las dos diócesis con esta visita y también en el éxito de que el Papa haya venido a Canarias, ¿no? Desde luego, no tengo palabras para agradecérselo a las dos diócesis y a los obispos lo que han hecho.
1: Se le nota emocionado, presidente. Y todavía no ha empezado esto, ¿eh?
2: Pues sí, porque en estos momentos, ¿no? Se te agolpan en la mente pues cientos de imágenes, momentos de frustración, momentos de enfado. Yo veo los rostros, sabes que además yo estaba a pie de muelle, estaba en el Hierro cuando ese bacayuco se viró y los fallecimientos. Entonces todas esas imágenes se te vienen a la memoria y desde luego lo que espero y deseo es que esta visita cambie el rumbo, ¿no? De hacia dónde va Europa y España y el mundo con los temas migratorios, ¿no? Porque además se da la circunstancia de que mañana entra en vigor.
1: Sí.
2: El nuevo reglamento de la Unión Europea.
1: Y usted se ha avisado, usted ya ha dicho ya que esto va en contra de lo que el Papa ha dicho en España, por completo.
2: Efectivamente, ¿no? Entonces, a ver si esto consigue remover las conciencias y ese egoísmo, individualismo y esa falta de solidaridad y humanidad que las instituciones europeas y algunos gobiernos están mostrando, se reconducen, ¿no? Y vemos que el camino es otro.
1: ¿Esa ley, señor Clavijo, convierte a España en un confinamiento natural? No a España, a Canarias, mejor dicho. España es otra cosa diferente,
2: claro,
1: está en el continente.
2: Esa ley lo que endurece los requisitos y los controles, ¿no? Entonces, de facto, el primero se ha hecho con mucho oscurantismo, no se ha aclarado. Nosotros hemos hecho varias jornadas aquí en Casa África, pero también en Madrid el otro día. Hemos invitado al Ministerio, que no ha querido asistir en ninguna de las jornadas que hemos hecho con la gente del tercer sector, que al final es... Bueno, quienes van a estar también en la trinchera atendiendo a los migrantes, ¿no? Entonces, claro, desde el momento en que ya no pasas a ser 72 horas como en este momento, sino que puedes llegar hasta incluso hasta 6 meses, pues en un momento como vimos en el 2024, que llegaron 47.000 personas, los recursos en Canarias no va a ser imposible que se puedan atender, con lo cual eso va a ir directamente en contra de la atención digna y de los derechos humanos, ¿no? De los migrantes, como es el muelle de la vergüenza que hoy su Santidad el Papa va a visitar, ¿no? Y luego, por otro lado, se abre la puerta a que la Europa rica pague a los países pobres para que mantengan en la puerta de atrás, por llamarlo en el patio trasero, los migrantes, como si fuesen cajas de naranjas o de refrescos, ¿no? Entonces, esos campamentos o centros de retención fuera de la Unión Europea, sin ningún tipo de garantías de protección y de los derechos humanos y del respeto, pues nos preocupa y también nos preocupa, por supuesto, el tema de los menores, ¿no? Porque siguen sin distinguir entre adultos y menores y, evidentemente, el tratamiento de niños, que son muchísimo más vulnerables, y de niñas, pues obviamente tendría que ser distinto. Entonces, nos preocupa, lo decimos, predicamos en el desierto, permíteme que lo diga así, pero es la realidad.
1: Imaginémonos lo que va a pasar en el día de hoy, en ese muelle de la vergüenza. El Papa, rodeado de muchísimos, de decenas de personas, de cientos de personas migrantes. Migrantes que algunos estuvieron incluso en ese momento de cuando fue llamado el muelle de Arguineguín, muelle de la vergüenza. Imagínense el impacto que esto va a tener en el mundo. Va a ser primera página de todos los periódicos a nivel mundial. El Papa lanza ese aldabonazo diciendo, nosotros estamos, la Iglesia Católica, yo como Papa estoy con ellos. Y lo que quiero es un trato humano para personas que son humanas también. Hasta bueno estaría. Y al mismo tiempo, al día siguiente, en Europa empieza a funcionar una ley que es más restringida que la anterior en materia de derechos humanos sobre migración. Y por si fuera poco, en España, hablando en esos últimos días de prioridades nacionales. ¿Cabe mayor controversia? ¿Cabe mayor discrepancia? ¿Cabe mayor contradicción, presidente?
2: No cabe, ¿no? No cabe. Yo solo espero y tengo fe en que quienes se vayan a sentar y escuchar este mensaje y quienes, pues de alguna manera, quieren poner en valor y politizar la visita de su santidad al Papa, pues escuchen, ¿no? Escuchen las palabras y reflexionen. Y reflexionen porque así, evidentemente, no vamos por el buen camino. Pero bueno, que la ciudadanía también vea, juzgue y obre en consecuencia.
1: Ayer denunciamos en este programa un problema de protocolo. Un decreto del año 1983 sacado, no sé si o no, imaginamos que sí, por parte del gobierno de España, por parte de su presidente Pedro Sánchez, para que la persona que recibiese al Papa no fuese el presidente de Canarias, como sí ocurrió en Cataluña en estos días, sino que fuese el ministro de Política Territorial, el señor Ángel Víctor Torres. Sanamente, no sé si sanamente o no, sensatamente, casi sería mejor decir, esto cambió en el día de ayer, se cambió el decreto y será usted quien reciba al Papa.
2: Bueno, sí, en fin, es lo que hablaba hace un momento, ¿no? Es decir, algunas personas intentan politizar, yo con quienes me conocen.
1: ¿Sabe cómo calificó esto ayer el señor Lito Mesa? Como godada.
2: Bueno, eso, yo tengo que ser más correcto.
1: Por supuesto, por supuesto.
2: Que el señor Lito Mesa, pero sí que yo, no, o sea, es absurdo, nunca he dado, en toda mi vida nunca he dado un codazo por salir en una foto, no lo voy a hacer, ocuparé el lugar que tenga que estar, como si tengo que estar por detrás cargando sillas, me da igual, lo importante es que el Papa está en Canarias y que el Papa está para reconocer el comportamiento de un pueblo que, como usted bien sabe, tiene muchos retos por delante, un pueblo que ha tenido que salir adelante, pues a veces contra las adversidades, pero a pesar de todo eso y de las dificultades que tenemos en Canarias y los retos que tenemos en Canarias, atiende con dignidad, solidaridad y humanidad a aquellos que vienen huyendo de la muerte, ¿no? Por lo tanto, eso es lo importante y eso es lo que a mí me gustaría que trascendiese de esta visita por primera vez a la historia de un Papa Canarias, ¿no? El reconocimiento al comportamiento de un pueblo, ¿no? Que en ocasiones difíciles la gente puede sacar lo peor o lo mejor de sí mismo y el pueblo canario siempre saca lo mejor de sí mismo.
1: Presidente, muchas gracias, un saludo y felicidades. Hasta
2: muchas
1: una próxima ocasión.
2: Y felicidades a ustedes.
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14: 16 minutos que pasan de las 8. Vamos allá. Les presento a los falsos autónomos y a los bolcheviques.
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14: Faina Fele, buenos días. ¿No lo escucho?
16: Buenos días.
14: Lito Mesa, buenos días.
17: Buenos días.
14: Don Enrique Reipiti, buenos días.
18: Buenos días.
14: Iván García, buenos días.
19: Buenos días.
14: Valentín Ollanet, buenos días.
20: Buenos días.
14: Canciones para escuchar a las 5 de la madrugada.

0: Por cierto, hablando de llamadas, ayer alguien llamó a la casa de Zapatero en Lanzarote e hizo unas cuantas pintadas muy feas, por cierto, ¿no, Valentín?
1: Sí, la verdad es que bastante lamentable, señor Chabanel. Saben que él tiene la casa en los noruegos, en Famara, y apareció ayer con pintadas que ponían rata asquerosa en grande en la entrada justo de del bungalow que tiene ahí.
0: Eso no son métodos, ni son formas de actuar.
1: Eso es condenable 100%, al margen de lo que por lo que esté pasando, al margen de que...
0: No olvidemos que hay presunción de inocencia, tiene que haberla en este país, todavía no ha habido ninguna condena.
1: Incluso aunque lo condenen, señor Chabanel, no, eso no se puede permitir, estamos invadiendo tu espacio personal, tu intimidad, y eso no se puede permitir, bajo ningún concepto.
0: Bueno, hablando de otras cuestiones, la Unión Deportiva Las Palmas se despidió ayer de la posibilidad del ascenso. Yo creo que ha hecho una muy buena temporada, bastante buena temporada para lo que se presumía en un principio, y al final nos han faltado cosas determinantes en todos, en todas las posiciones. Ha habido muchos lesionados, al final se ha notado. No tenemos jugadores de la altura de Viera ni de la altura de Gessé, no hay muchos más como ellos. Cuando son retirados del campo porque ya no pueden más, porque sus piernas están agotadas, no hay quien supla ese liderazgo, eso es así. Y Viera además ha llegado muy tocado, no es el Viera de otros años, en fin, se notan los 36 años. El equipo pudo subir. Yo creo que hubo un momento en la primera vuelta donde parecía un equipo que tenía opciones serias, pero luego nos encontraron, nos estudiaron, y cuando llegó el partido del Racing famoso en el campo nuestro, en el estadio de Gran Canaria, y nos metieron 4 goles, ahí nos dejaron desnudos, pero no solamente en ese partido, sino para todos los partidos siguientes. Y aquellos que tenían opciones y ambiciones, pues supieron sacar partido de nuestras debilidades. En cualquier caso, yo creo que debe de ser esto un motivo de tranquilidad, por supuesto, y de pensar de que hay que volverlo a intentar el próximo año, ni más ni menos. Este año no se ha podido conseguir, pero también es verdad que cuando un equipo baja de primera división sufre un proceso de transformación bastante gordo y casi nunca sube al siguiente año, casi nunca. Esto ha sido lo que le ha ocurrido a la Unión Deportiva Las Palmas, lo que tiene que hacer ahora, aprender de la experiencia e intentar el próximo año pelear y competir, mejorar en general todo aquello que no ha podido mejorar este año para jugar de otra forma, yo creo que también distinta, no tan oblicua como lo ha presentado el entrenador actual, que no sé si seguirá, ¿eh? Bien, ¿algún comentario sobre esto, sobre la Unión Deportiva Las Palmas? ¿Va a llorar usted, Valentín? ¿Quiere llorar un poco? ¿Sí?
1: Hombre,
0: hágalo, hágalo.
1: La verdad es que uno se queda con mal cuerpo, ¿no? Porque estuvo ahí, estuvo a poquito. Lo que pasa es que sí que es verdad que después vimos que la ambición del equipo no ha sido suficiente. Es decir, y tampoco ha tenido los mimbres para conseguir, digamos, estar subir, ¿no? Este año. Porque, hombre, Gessé nos ha sorprendido a todos, creo yo.
0: Sí.
1: Es decir, en esta temporada nos ha sorprendido muchísimo. Incluso, vamos, yo no lo hubiese sacado ayer, por ejemplo, ¿no? No sé.
0: Pues hizo un partidazo ayer, ¿eh? Bueno, no lo hubiese sacado del campo, que yo también. Yo hubiese hecho lo mismo que usted. Yo lo hubiese dejado enfermo en el campo hasta la prórroga, si hubiese prórroga.
1: Es que con dos toques, ¿cómo le daba continuidad, por ejemplo, a cualquier ataque, en cualquier posición?
0: Es un jugador muy superior a otro.
1: Sí,
0: y Viera lo mismo, Viera solamente con ver su espíritu sobre el campo, se nota, es que se nota. El equipo juega de otra forma distinta. Y luego yo quiero también podemos aprovechar el momento para dedicarle unos minutos a Kylian. Es un jugador que ha pasado por su segundo proceso cancerígeno. Segundo, ¿eh? Se ha recuperado a mitad de la temporada. Mm. El jugador que estaba jugando en esa posición, lo dio Cici. Se quedó lesionado cuando faltaban como 10 partidos para terminar la temporada y estaba haciendo un gran trabajo este jugador. Entra Kylian y hizo un trabajo superlativo también. Pero claro, le estamos pidiendo que lleve la manija del equipo a un señor que ha pasado por un proceso terrible desde el punto de vista de la salud. Entonces, es que también eso tenemos que comentarlo. A Las Palmas le ha faltado eficiencia en el centro del campo en algún momento porque no tenía suplentes capacitados para poder hacerlo. En fin, esto es lo que tenemos. Bien, vamos a lo nuestro. 22 minutos que pasan de las 8. ¿Han escuchado usted al presidente Clavijo, sí?
2: Sí, hombre, claro.
0: ¿Qué les ha parecido?
1: Muy en modo canario, muy protocolario y...
2: Muy positiva.
0: Sí.
2: Muy positiva.
0: Emocionado también, ¿no?
2: Sí, vamos, yo creo que hoy para tener 2 días de una intensidad que viene a reconocer lo que está haciendo el pueblo canario en silencio.
0: El programa ha tenido la intención de empezar con él, con toda la mala intención y con toda la buena intención, para dejar bien claro que esto se debe a la negociación de un tipo muy pesado que ha tocado permanentemente la puerta que tenía que tocar para conseguir este viaje. Este no es un viaje a España, era un viaje a Canarias, no a España, exactamente, quiero decir, a la España continental, sino a la España isleña, a la España que sufre lo que ha sufrido con todo el tema de la inmigración y que seguiremos sufriendo durante mucho tiempo. Ese era el homenaje por parte del Vaticano. Luego ahí han entrado la conferencia episcopal, presiones por un lado, por el otro, y se ha convertido en un viaje a España, a toda la España peninsular e insular. Pero no era eso, y quería recordarlo para dejar bien claro cómo fueron las cosas y cómo fueron las negociaciones. En honor a la verdad y en honor a la historia también. Lito, ¿usted algún comentario quiere hacer sobre esto?
2: El viaje pastoral empieza hoy.
0: Exacto. Sí. Lito, ¿usted qué dice? De sí, pastores
3: yo,
0: y de rebaños.
3: Lo que decir es que, sí, yo quería decir es que es normal que estas presiones que dejen a un lado a Canarias para darle el protagonismo a otras comunidades. Eso es muy normal en este país, pero de todas maneras yo me quedo con lo que decía el presidente, ¿no? Es decir, yo también tengo desde ayer en la cabeza un montón de imágenes donde veo gente muriendo, en los cayucos que volcaron, en la gente que llega al muelle de Arguineguín y estaban hacinados allí. O sea, yo también veo, o sea, tengo esas imágenes que me van recorriendo la cabeza. Y eso hace estremecerte, ¿no? Porque hoy veremos cómo el Papa, sabiendo el carisma que tiene y cómo está haciendo prácticamente todo lo que hace, lo hizo en España, pues, no sé, vamos a ver hoy imágenes muy emocionantes y que te van a emocionar mucho, ¿no? Te van, sí, a dejar tocado del alma.
0: No, esa foto del Papa rodeado de inmigrantes puede ser tremendo, sí, sí, tremendo.
1: Tremendo. Fíjate una cosa con Clavijo, que se ha querido quitar protagonismo, incluso ha hablado de, sí, que bueno, que si ahí tiene que colocar sillas, por las coloca, le restó importancia a todo, bueno, que intentaron boicotearlo, ¿no?, directamente en la visita. Y pero aquí en Canarias recordamos perfectamente el trabajo y lo pesado efectivamente que ha sido, que ha estado en Europa, que ha estado tocando todas las puertas, reuniéndose con otras comunidades autónomas, llevando al Supremo, al gobierno central, por el tema del asilo de los menores.
3: Para sacar una ley.
1: Ha sido una batalla en relación con la inmigración.
0: Sí, sí, sí. Ha sido un éxito personal de él. Lo que pasa es que él es tan tímido y tan cohibido que no saca bandera como harían otros, ¿no?
4: Yo creo que, honestamente, el tema de la migración, a Fernando Clavijo se le pueden reprochar muy pocas cosas, porque ha estado, para mí, más que a la altura. Ha puesto en el foco, se ha hablado de migración más que nunca, yo creo, en la legislatura. Y yo pensaba ayer, si cuando hubiesen estado en el muelle de la vergüenza los migrantes, se hubiesen pataleado más por parte del gobierno canario de ese entonces, todo hubiese sido bastante diferente.
0: Es posible. Faina, correos, please.
4: Sí.
0: Vamos allá.
4: Un día es para la coherencia de los componentes del espejo. Se declaran ateos y lo practican. Comparen con los políticos del gobierno de Sánchez, que se declaran ateos y ahora se arrastran igual que las panochas para estar lo más cerca del Papa para salir en la foto. Fariseos y Judas, un día es para los componentes del espejo y que se declaran ateos y lo practican el jueves y el viernes para trabajar. Los componentes del gobierno de España son ateos y ahora se arrastran para estar lo más cerca del Papa. El WhatsApp, Luis García, el enchufado de Helguera, se siente orgulloso del equipo. Los abonados sentimos vergüenza del daño que ha hecho usted a la Unión Deportiva. Ha conseguido que después de 63 años entre aficionados, socios y abonados, ya me cansaron, no pisaré más las gradas del Gran Canaria. Mis dos abonos a la papelera. El Papa León XIV más sorprendido. El Papa mejor preparado de los 266 papas anteriores, con una humildad dando de lecciones sin dar nombres a los políticos que se empeñan en decir que son agnósticos. Viendo los cientos de miles que acompañan al Papa por donde va, hasta los gobernantes se declaran ateos, se dan codazos para salir la foto. Yo, católico no practicante, la última vez que celebré un sacramento cuando me casé fue hace 50 años. Al ver la personalidad, su saber estar saliendo muy bien de cualquier pregunta, el Papa León XIV ha conseguido que recuerde a mi familia católica. Ha ganado que yo me reintegre al catolicismo activo. El Papa respira una humanidad que te contagia. WhatsApp, Sánchez, declarado ateo, nunca fue a la iglesia ni a los funerales de las desgracias de españoles. De repente se volvió católico practicante. No se pierde una para acompañar al Papa. No es nada nuevo en el campeón de la mentira. WhatsApp, buen día. Yo votaba al PP, pero visto lo visto, jamás votaré al PP. Son ridículos y están amargados. WhatsApp, en la antigüedad los impuestos tardaban siglos en caer. La caída del imperio norteamericano lo estamos viendo en tiempo real. En 50 años los USA no serán ni la sombra de lo que fueron. Correo, señor Chabanel. Ayer le escribí un correo mostrando preocupación por los incidentes ocurridos en Belfast. No me voy a apuntar a Vox. Mi asombro fue lo que comentó la señora Faina, la reacción violenta de Ciudadanos, no sé, su afiliación política en donde se incendiaron viviendas y automóviles en un escenario de caos urbano, la propia familia del agredido tuvo que pedir que parasen. Es un ejemplo del termómetro social en Europa y es lo que les quería compartir. WhatsApp, aparte de la ideología, Sánchez como político le da 20.000 vueltas a Feijóo. Buenos días, darle la bienvenida al Santo Padre, que nos trae un rayo de luz a nuestra vida. Espero que se preocupe por el pueblo canario y nos dé sus bendiciones a los mayores y enfermos y lleven a los políticos a que mire por nuestras islas. Un saludo. WhatsApp, abra derbi, señor Chabanel, abra derbi, chupito. Buenos días, ahora entiendo el apretón de mano de Miriam Nogueras al Papa y la conversión repentina de ir a misa del presidente y de los 14 ministros, hacerse la gran foto viral, que puede convertirse en una moneda de doble cara. Espectacular obra de arte católica a nivel global, la inauguración de la Torre de Jesús de la Sagrada Familia Barcelona. Enhorabuena a todos los que han colaborado en esa mega obra de Gaudí y a Cataluña, Barcelona, Bona, si la voz asona.
0: Sí, sí, tiene usted toda la razón del mundo. Lo de ayer fue una conmoción. A mí estas cosas no me gustan mucho, pero no me quedó más remedio.
3: Espectacular, sí.
0: No me quedó más remedio que ver la misa. Casi la vi completa, la misa dentro del templo de la Sagrada Familia, ideada por Gaudí. Primero porque eso es una belleza, fuera lo normal. No hay, creo yo, catedral en el mundo tan preciosa, tan linda, tan increíble como esa. Esa por un lado. Pero luego lo bien que se lo montan los catalanes, que de cultura saben mucho. Sí. Cuando se dejan de hacer el tonto y se ponen de verdad en su nivel... demuestran que es un nivel más que europeo y se nota que España no está a la altura, desde el punto de vista cultural, de la que hay, de la altura que hay en Cataluña. La misa de ayer fue algo impresionante, o sea, qué manera de interpretar la misa, los coros, la música, qué canciones son las que eligieron. Me pareció algo increíble, de verdad, increíble, que me conmovió desde un punto de vista artístico, me pareció alucinante.
4: Sí, sí, maravilloso, coincido con usted plenamente. A mí yo tenía estendalazos todo el rato porque es que es una belleza.
0: No olvidemos que somos ateos, ¿eh?
4: Sí, pero es una belleza que te seduce un montón, te deja pegada ahí delante de la televisión. No hay nada, no pasó nada en esa misa y en la ceremonia posterior que sobrara. Todo, o sea...
0: Claro, el nivel está en Madrid y en Barcelona. El nivel está en Madrid y en Barcelona. En Madrid lo que vimos era una cosa... bastante mediocre en relación con lo que vimos en Cataluña.
4: Exactamente, compara el acto de la Sagrada Familia con el día anterior, el acto del Bernabéu, que te cantaba un David Bustamante, los chicos jugando a pegarse goles a la portería, que era un poco más de catequesis escolar, si se me permite la expresión, a lo de ayer.
1: Es que
4: maravilloso. Yo creo que eso es muy difícilmente superable a nivel mundial, quiero decir... Leía después titulares en redes y todo, de medios de comunicación, y estaba todo el mundo flipando. Sí, sí.
1: Es que convirtieron realmente el acto en un acto, en una experiencia religiosa realmente. Es decir, y eso es lo que fue bonito, porque lo de Madrid fue un show, no sé, una cosa salida de tono totalmente desde mi punto de vista. Pero en cambio esto que fue absolutamente enmarcado dentro de la espiritualidad, si quieres, por llamarlo, que yo soy ateo también, pero vamos, fue una cosa mucho más bonita.
0: La espiritualidad la tenemos todos, seamos ateos o no, todos tenemos en un sentido la espiritualidad. Claro. La que sea, ¿no? Y ayer, en cualquier caso, lo que vimos fue una obra de arte que desde el punto de vista cultural es imbatible. O sea, montaron una cosa realmente hermosa y que se queda, que se va a quedar para mucho tiempo. Igual que montaron aquella historia de los Juegos Olímpicos del 92, que a todos nos quedamos asombrados porque éramos españoles y nunca habíamos visto eso.
4: Tiene un gusto muy, muy potente. Está hecho todo hilado muy fino, muy, muy bonito.
0: Y luego está Gaudí con esa maravillosa obra. Recordemos que la misa empieza cuando la tarde está cayendo, hay luz, nos quedamos sin luz, ellos siguen adelante y madre mía, aquellas vidrieras, cuando la noche se aposenta dentro de ese templo y cómo brilla, es un espectáculo.
4: La parte de la orquesta al final de la ceremonia, cuando ya están en el exterior, están tocando en la cruz, o sea, la orquesta está metida en la cruz que acaban de la torre esta de Jesús, creo que se llama, justo metida ahí, o sea, maravilloso, la verdad.
0: Está con nosotros Eloy Alberto Santiago, que es el obispo de la diócesis nibariense. Señor Alberto Santiago, buenos días. Señor obispo, buenos días. Encantado de saludarle. Estamos hablando del episodio que vimos ayer en la basílica, creo que es basílica, como se ve, hay que llamarla, no sé si es catedral, de Gaudí, en cualquier caso.
5: No es catedral, no es catedral. Es basílica de templos, sin catedral. No.
0: Menudo acto se marcaron ayer los catalanes, ¿eh? Impresionante documento, ¿eh? ¿Usted lo vio? Bueno, ¿No pudo verlo?
5: No, no pude verlo efectivamente en directo, no, porque estamos con los ajetreos de la
0: República. Claro.
5: Inminente, difícil en ese tiempo, pero bueno, sabemos que es un acto muy especial y que, bueno, la construcción de Gaudí es toda un gran valor simbólico, un gran valor arquitectónico, y bueno, y estaba todo muy deseado y esperado y organizado, la verdad. Sí. Sabemos que era uno de los motivos principales de visita del Papa a España, el porqué de esta fecha, era justamente estar presente en este centenario de Gaudí y en esta inauguración de la Torre Jesús.
0: Lo de usted ha sido llegar y besar el santo, nunca mejor dicho, ¿eh?
5: ¿Sí? Lo mío ha sido llegar y trabajar mucho, ciertamente.
0: Esto hay que prepararlo con mucho mimo, con mucho cuidado, esto no es cualquier cosa, no se puede fallar aquí.
5: Efectivamente, hay muchas cosas, sobre todo para que el santo pueblo esté bien acogido, por supuesto, y que todo el pueblo de la diócesis pues, pueda disfrutar este momento único, histórico, y sentirse parte.
0: ¿Usted dónde va a estar hoy? ¿En Gran Canaria o en Tenerife?
5: Yo sigo en Tenerife. Estamos en las mismas. El día previo estamos aquí bastante.
0: Están trabajando duro, sí. Bueno, pero creo que se han quitado de en medio un concierto que había ahí en el puerto, ¿no?
5: Bueno, hay un concierto varios días y un festival. Y estaba la cuestión relativa al tema de ensayo de sonido, que podría coincidir con lo que es hacer la misa. Nosotros dijimos que mientras respetasen esas horas, el concierto va a tener lugar, pero al final, por cuestiones de seguridad, etcétera, han optado por que se cancele el día de hoy, el día de viernes, mañana.
0: El Papa mañana en Tenerife va a estar en La Laguna, va a estar en Las Raíces, ¿no? ¿Sí?
5: Correcto.
0: Va a estar en La Laguna posteriormente, creo. Va a haber misa, creo que en Santa Cruz, ¿sí?
5: Correcto, después de Santa Cruz.
0: ¿Hay algún acto más? ¿Esto es lo que está previsto?
5: Esto está previsto. Él va a llegar al aeropuerto de Tenerife Norte, de ahí se desplazará al dispositivo de los rodeos, de Las Raíces, que está justo al lado del aeropuerto, para conocer la realidad de este dispositivo de acogida que ha llegado a alcanzar a 4.000 personas. Hoy son 600 los que residen actualmente allí. Tendrá un encuentro con los inmigrantes en ese espacio de acogida. Después se trasladará a la Plaza de Cristo de La Laguna, en la ciudad de La Laguna, para tener un encuentro con las entidades de iglesia que trabajan en la acogida e integración de los migrantes. Escuchará varios testimonios, dará sus palabras. Uh-huh. Y después se desplazará hacia el obispado por la calle Diana, la calle peatonal, en la que estarán personas mayores, personas acogidas en el centro de la diócesis, también personas con algún tipo de discapacidad o capacidad diversa, y después se irá al obispado, tendrá un pequeño descanso, digamos, breve, y saldrá hacia Santiago de Tenerife, hacia la zona del puerto, para celebrar la misa allí en la Dársena de los Llanos.
0: ¿Le ha sorprendido el impacto que ha habido con la visita a España del Papa?
5: Bueno, yo creo que en parte sí, digamos, era de esperar que hubiera una respuesta positiva, de que la gente se volcase, pero uno nunca sabe, ¿no? Tiene sus temores de decir, bueno, quizá hoy en día la gente es un poco más indiferente a este tema o no, y sin embargo las imágenes manifiestan que no, que ha habido una gran acogida, que la gente se ha volcado, el Papa se ha visto contento.
0: Ha caído bien, el Papa cae muy bien, ¿eh?
5: Yo creo que ahí, lo decía usted también, no solamente su discurso, que son espectaculares evidentemente, y de un contenido pues para ser reflexionado y asumido desde luego, pero también hay un lenguaje no verbal que se le ve en su cara, en la cara de, como de humildad, de sencillez, pero de cercanía, romper protocolos a toda la gente, acoger a los niños, bendecirlos, se le ve sonriente, emocionado un momento. Yo creo que también eso ayuda a comprenderlo mejor, ¿no? No solo en sus palabras, sino también en su persona y en sus gestos.
0: Y digo yo una cosa, ¿esta persona no puede presentarse como líder de la Unión Europea y votarlo?
5: Menos mal que no, pero no. No.
0: Pero claro, todo esto queda en el marco de la espiritualidad, en el marco de la religión, ¿no? Está muy bien, hay mucha influencia ahí por medio, pero esto al final no cambia. ¿Usted considera que esto cambia la historia, cambia las cosas? ¿Cambia tanto desmadre mundial que estamos viviendo?
5: Eso es lo que uno quisiera, desde luego, ¿verdad? Efectivamente, claro. Quizás no sea así. Pero yo creo que sí es importante que al menos él, como una persona con un referente internacional, que no está vinculado a una organización particular política, digamos, o a un país, sino que está con un poco suprapartes, pues puede dar unas palabras, unos valores, unos criterios, invitando a ser acogidos, ¿no? Yo creo que él no va a dictar políticas, pero bueno, los que lo escuchamos cuando habla de la defensa del ser humano, cuando habla de la paz, cuando habla, bueno, de todos estos elementos tan importantes de la vida social, nos damos cuenta de que no es solo una vida espiritual o un mensaje espiritual interiorista, sino que la fe también tiene una componente social, porque somos seres sociales, vivimos en sociedad, sí. Y no se impone, pero se propone. Hoy hay unos valores, hay una propuesta social, una propuesta económica, una propuesta cultural, que nace de los valores del Evangelio, de la fe cristiana, de la tradición cristiana, que ha marcado la tradición europea, porque efectivamente el judio-cristianismo ha marcado muchísimo la política, el derecho, la sociedad, la cultura europea, y por ende, bueno, una cultura, digamos, mundial. Y entonces yo creo que el brote es como recuperar esos grandes valores que están ahí presentes en nuestra historia, pero que hoy en día parece que han quedado un poco relegados, olvidados.
0: Es que yo cuando veo, por ejemplo, lo que está pasando con el Papa, tanta conmoción a su alrededor, que me parece muy bien, yo creo que es verdad, que estamos ante un retorno a la espiritualidad, eso me parece positivo. Pero creo que esto pasa porque, de alguna forma, estamos repitiendo cosas que ya pasaron en la Edad Media. Y creo que es verdad cuando algunos utilizan el término de lo que vivimos ahora mismo como tecnofeudalismo, porque se parece mucho a un feudalismo, en el sentido de hubo un momento en la historia de todos nuestros países, cuando todavía no eran países muchos de ellos, donde no había ningún tipo de esperanza de que líderes, digamos, líderes normales y corrientes, líderes tan humanos como nosotros, fueran capaces de resolver los problemas. Y de hecho, ni se preocupaban en resolverlos. Esto era lo que era el medievo. Y la gente se refugiaba fundamentalmente en los líderes religiosos y en la Iglesia Católica. Esto sucedía en Occidente. Y ahora, de alguna forma, yo no sé si la gente se va a refugiar o no en la Iglesia Católica, que eso ya me parece como algo ya excesivo, tal vez. Pero en cualquier caso, sí hay un refugio en la espiritualidad, porque ya no se puede hacer nada. Yo lo que siento es un nivel de impotencia como nunca.
5: Sí, yo entiendo lo que tú dices y coincido en parte con lo que tú dices, pero yo añadiría, si me permites, un elemento. Yo creo que es que lo que ha pasado aquí es que en el ser humano hay una dimensión trascendental, ¿vale? Y está presente en el ser humano desde que el ser humano es ser humano, en todo esto de la humanidad. ¿Qué ha pasado? Ha habido épocas y contextos en las que se ha querido obviar, ocultar, no valorar esa dimensión del ser humano, y esa dimensión sale a flote de cuando se ve que efectivamente las cosas, digamos, tangibles, las cosas materiales, etcétera, no dan la felicidad, no dan el sentido de la vida, crean muchas dificultades, divisiones, pobreza, injusticia, etcétera. Entonces, en ese contexto, Edad Media o actual, el ser humano, aquellos que tienen capacidad crítica y más abierto, dice,

0: de cuidado,
1: sí.
0: La dimensión espiritual, sea católica, sea protestante, sea oriental, sea la que sea, me da igual, pero hay dimensión humana que está ahí y es innegable. Incluso ha habido la historia, ¿no?, de países, naciones totalitaristas que han querido suprimir la religión, ¿no?, que es lo que del pueblo, etcétera, y no ha podido, ha permanecido ahí. Estos gobiernos totalitaristas han caído y la religión sigue presente, porque es algo propio del ser humano, antropológicamente hablando, me parece, claro.
1: Estoy convencido que usted llegará al cielo, convencido además, del todo. Seguro, si hay cielo, usted va a llegar ahí. A lo mejor no hay cielo, pero si lo hay, usted va a llegar ahí, claramente. ¿Dónde, qué va a hacer usted? ¿Qué va a hacer usted en otra parte? Imposible. Bueno, le agradezco su presencia en el programa y que mañana sea un buen día. Que todo sea bien, que todo salga perfectamente tal como ustedes lo habían previsto. ¿De acuerdo?
0: Muchas gracias. Sobre todo porque la gente pueda disfrutarlo y que la gente, pues todo el pueblo, creyente y no creyente, que puedan decir, oye, es un momento histórico, yo estoy para Tenerife, otra diócesis, para Canarias en general, estar presente, disfrutarlo y tener ese recuerdo tan grato, es decir, yo estuve allí ese 12 de junio en Tenerife.
1: Eloy Alberto Santiago, obispo de la diócesis nibariense. Un saludo, muchas gracias, un abrazo.
0: Muchas gracias a ti y a todos los oyentes, un abrazo.
1: Y 7 minutos y medio para llegar a las 9. Me encanta hablar con personas que van a llegar al cielo, me encanta eso. Faina, correos, please.
2: Vale, es que me he perdido un poquito desde reconocer.
1: Onalia viene ahora.
2: Buenos días, legislar a base de reales decretos tiene su lado positivo y su lado negativo. Aplicarlos positivamente cuando el gobierno tenga que actuar de forma inmediata, como en catástrofes naturales o en crisis económica, los reales decretos, aplicarlos de forma negativa, cuando se abusan de ellos, anulan el debate parlamentario y se convierte en una forma de gobernar por la vía rápida, corroyendo la democracia institucional. Buenos días, cuando el equipo del Espejo fueron bautizados en su momento, lo digo porque son cristianos, a no ser que alguno sea quiera apostatar. Buenos días.
1: Sí, sí, yo apostaté en su momento, en el año 1968 yo apostaté y no quise estar dentro de la Iglesia Católica. Hay un caso, ¿eh?
2: Buenos días, pero señor Chabanel, ¿ser periodista es incompatible con ser creyente o es pura casualidad que todos ustedes lo sean? Buen día, feliz programa.
1: Yo creo que nosotros estamos haciendo un programa de creyentes, claramente, un programa de creyentes, aunque no creamos. Sigamos.
2: Estando Miguel Ángel, es difícil que el equipo suba y todavía peor el tronco de Luis Helguera, que ese de fútbol sabe lo listo que yo de medicina. Buenos días. Lo de Marvin dimitiendo en la jugada del gol, por muy lesionado que estuviese, fue lamentable. Podía haber disfrutado el jugador que llegaba para centrar y se olvidó completamente de todo. Buenos días al Espejo. Enhorabuena, Miguel Ángel Ramírez. Enhorabuena, Luis Helguera, por sus proyectos locos, mediocres, condenados al fracaso. Tener a Miguel Ángel es seguir en la mediocridad.
1: Efectivamente, ponga usted en marcha una candidatura para cambiar de presidente del Unión Deportiva Las Palmas y también busque 50 millones de euros, ¿de acuerdo?
2: Buenos días, equipo. Mi más sentido pésame a los aficionados de la Unión Deportiva. No se pudo con un entrenador cobarde y quitando el único jugador que intentaba desequilibrar, la verdad, no es de ese entrenador Godo, sin historial y Godo. La culpa es del presidente. No puede estar todo el día entre juzgados, pleitos y otras historias. Amén.
1: Déjeme que salude a la persona que tenemos a continuación. Se llama Envalle Dien, joven migrante senegalés, que hará entrega al Papa esta mañana de un cuadro pintado por él. Envalle Dien, buenos días. Sí, Envalle, buenos días. Él está por ahí, pero no sé si nos está escuchando. Igual no nos está escuchando.
3: Buenos días.
1: ¿Usted nos oye?
2: Ahora sí.
1: Sí, ahora me oye, sí. ¿No? Sí, me está oyendo perfectamente. Buenos días, Envalle Dien. Gracias.
3: Buenos días.
1: Usted llegó en Cayuco. ¿Era menor de edad en aquel momento cuando llegó en Cayuco a Arguineguín a finales del año 2023?
3: Sí.
1: Era menor de edad.
3: Era menor de edad, tenía 15 años.
1: Tenía 15 años, ahora tienes 18, ¿no?
3: Sí.
1: Ok, explícame cómo es tu vida ahora mismo.
3: A ver, ahora estoy estudiando electricista.
1: ¿Electricista?
3: De grado medio.
1: Sí.
3: Terminé ayer. Ayer era la presentación del proyecto. Y nada, ahora estamos esperando las notas.
1: Ok. Tengo entendido que hay dos cuadros hermanos. Ahora me explicarán qué es eso de dos cuadros hermanos. Que van a unir a Mogán y el Vaticano. Fine, explícame qué es eso.
2: Sí, Mogán.
3: Vale, los dos cuadros, lo que se refiere a los dos cuadros hermanos,
1: ¿sí?,
3: porque son dos cuadros pintados, dos artistas diferentes, y no en el mismo sitio.
1: ¿Sí?
3: A ver, el resto lo han hecho en el mismo sitio, pero después él cogió el suyo y yo cogí el mío, y después cada uno va quitando cosas, añadiendo cosas. Y sin mirar el otro lo que está haciendo, ¿sabes?
1: Sí.
3: Y al final, al juntarlo los dos, hablaron del

0: de una imagen.
1: De lo mismo, la misma imagen, ¿sí?
2: Son preciosos los cuadros.
1: Qué cosa más asombrosa, ¿no? No, está bien, muy bien.
0: Sí, la verdad
1: que sí. Muy bonito. En Valle, ¿tienes familia en Senegal?
0: Sí, toda mi familia están ahí.
1: ¿Toda tu familia? ¿Tus padres, tus hermanos, todos?
0: Mi padre se falleció antes de yo nacer.
1: Ya.
0: Y todo lo demás están en Senegal, ahora mismo.
1: Okay. ¿Por qué decidiste meterte en una patera o en un cayuco?
0: ¿El qué?
1: ¿Por qué decidiste meterte en un cayuco?
0: Para buscar algo mejor, una vida mejor, porque también, por ejemplo, que siendo de Senegal, por ejemplo, y veo cómo son la gente, se van a estudiar muchísimo, a esforzarse muchísimo, y después con los títulos al final van a tener los básicos, ¿sabes? Que por eso yo dije que voy a salir a ver qué puedo encontrarme fuera.
1: Okay. ¿Tú ya te quedas en Canarias para siempre?
0: Para siempre te refieres no volver a Senegal y cosas.
1: ¿Volver a Senegal no piensas volver, no?
0: Sí, Senegal voy a volver.
1: Ah, vas a volver.
0: La verdad que tengo más ganas de volver.
1: Ahora tienes más ganas de volver. Pero primero
0: a ver,
1: quieres...
0: la familia y todo eso, la verdad.
1: Ya, pero me refiero para trabajar y todo lo demás, ya tú consideras que a lo mejor es mejor quedarte en Canarias, ¿no?
0: Sí, para trabajar yo de mi vida de momento quiero quedarme aquí.
1: Okay. ¿Tienes información de lo que pasó en el muelle de Arguineguín hace cosa de 6 años?
0: Sí tengo información de lo que pasó hace...
1: Hace 6 años, cuando se convirtió aquello en el muelle de la vergüenza. ¿Has escuchado algo sobre eso?
0: A ver, acabo de ver un vídeo que está hablando, por ejemplo, que
1: ¿sí?
0: el día de... había un momento que ni Pedro Sánchez ni el Papa estaban ahí cuando llegaron muchísimos inmigrantes. Y tenía que coger la alcaldesa de Mogán, que es Onalia, creo.
1: Sí, Onalia Bueno.
0: Que
1: sí.
0: Cogió, alquiló los guaguas y cosas ahí para llevarle en Las Palmas, para que se encargaran ellos y cosas.
1: Ok, ¿tú vas a ver al Papa hoy, en el día de hoy lo vas a ver?
0: Creo que sí, pero sé que...
1: El cuadro que has hecho se lo vas a entregar hoy.
0: Mucha gente,
1: supongo, ¿no?
0: A ver, el cuadro no se lo vamos a entregar de mano, porque... uno de los cuadros se va a quedar aquí en el ayuntamiento y el otro se lo van a mandar allá en el Vaticano o se lo van a entregar ahí, pero nosotros no lo vamos a entregar a mano, ¿sabes?
1: Ya. ¿Tú crees
0: porque
1: que
0: el otro artista tampoco no está, está en París?
1: Ok. ¿Tú crees que el pueblo canario es solidario?
0: Sí, la verdad que sí.
1: ¿Sí? ¿Te has sentido acogido?
0: Sí, la verdad, muchísimo. Y muy contento del escenario también, la verdad.
1: Ok, entonces vas a...
0: He ido en Madrid.
1: ¿Sí?
0: A transmitir algunos papeles, pero...
1: Sí.
0: A ver, yo estaba pensando desde el principio a ir en Madrid y cosas por ahí, a conocer mejor, pero después de irme ahí un día nada más,
1: ¿sí?
0: no es todo el día tampoco, a irme aquí un día en Madrid a transmitir unos papeles y después... viendo cómo son la gente allá. A ver, no digo que son malos, ¿sabes? Pero que todos van corriendo, cada uno a su cosa, ¿sabes? Cada uno a su lado, pero sí. Aquí, por ejemplo, la gente tiene la gente tiene más tiempo para hablar con la gente y cosas. ¿Sabes?
1: Sí, tiene más empatía.
0: Eso, más empatía. No me salía la palabra.
1: En Valle, pues un abrazo muy fuerte.
0: Cuídate
1: mucho. Gracias por contarnos tu historia. Un saludo.
0: Gracias.
1: Nos vemos. 10 minutos menos para llegar a las 9. Faina, seguimos con los correos.
2: Buenos días. Mi más sentido pésame a los aficionados de la Unión Deportiva Las Palmas. No se pudo con un entrenador cobarde y quitando el único jugador que intenta desequilibrar. La verdad, no es de ese entrenador Godo. Sin eso ya lo habíamos leído, perdonen. Buenos días. Según divulga la televisión presuntamente canaria, en el trayecto aéreo hasta el archipiélago y el que se haga entre islas acompaña al Papa una réplica de la Virgen de la Candelaria. Aprovecho este altavoz no solo para expresar mi indignación, además hago un llamamiento para boicotear la visita del Papa a Gran Canaria haciéndole el vacío. Este desaire a nuestra Virgen del Pino no se debe consentir. Hago extensivo el llamamiento al boicot a la televisión presuntamente canaria, firmado Gran Lord. Buenos días. ¿Se acuerda de las palabras de Don Alia cuando llegaban cadáveres al Guineguín, que ya no se iba a gastar un euro en enterrar a esta pobre gente, y que Isla se negó a recibir inmigrantes cuando estábamos desbordados. Diga que Isla dijo que no. La visita del Papa a la isla de Tenerife sobraba, mejor hubiera ido al Hierro.
1: Yo creo que este tipo de mensajes que no dicen lo cierto ni la verdad y que están siempre en el pleitismo, en una cosa antigua, antigua, antigua, antigua, antigua, deberían hacer lo posible a aquellos que lo protagonizan en no escribirlos. ¿Vale? Porque ya la historia no se puede estar escribiendo permanentemente sobre mentiras. ¿Ok? Cansa, agota. Sigamos.
2: Buenos días, ahora entiendo el apretón de mano de Miriam Nogueras al Papa y la conversión repentina de ir a misa del presidente y de los 14 ministros, hacerse la gran foto viral, que puede convertirse
1: en... Lo he comentado también, Faina.
2: Vale, pues por ahí, a ver, un segundo, que aquí una mezcla. Buenos días, equipo, siga Chabanel. Oiga, Chabanel, los oyentes de Gran Canaria, le agradecemos mucho que nos informen de todo lo que va a hacer el Papa en Tenerife, que es lo importante. Y antes que diga que mi comentario de pleito insular... Recuerda a Clavijo atacando a Las Palmas hace 3 días, o al del Ayuntamiento de Santa Cruz, ¿vale?
1: No lo recuerdo. No lo recuerdo porque no pasó, pero sigamos.
2: Buenos días a todos. Yo también quedé enganchado con la misa de la Sagrada Familia en Barcelona. Maravilloso, todo perfecto. Y la catedral es una pasada. Estuve hace años a verla, pero el cambio es espectacular. Felicidades a los catalanes. Lo han hecho maravillosamente.
1: Hablamos a continuación con José Antonio Rodríguez Verona, responsable de primera respuesta de emergencia de Cruz Roja. Señor Rodríguez Verona, buenos días.
3: Sí, buenos días, Chabanés.
1: ¿Qué tal? ¿Cómo estamos?
3: Bueno,
1: esperando, ¿no?
3: En el día X que ya estamos esperando, pues, desde el 2020, que fue la primera noticia que teníamos que el Papa quería venir a Canarias,
1: sí.
3: Pues ya ha llegado el día y la hora prácticamente.
1: Tú estuviste allí en aquellos días, ¿no?
3: Bueno, pues yo llevo en Cruz Roja desde el año 92, o sea, estamos muchísimo antes del 2020. Este muelle, pues, por desgracia y por a veces por desgracia y otras veces por gratitud, he estado en multitud de intervenciones en este muelle y por la puesto que estoy estando ahora dentro de Cruz Roja, pues, en casi todos los muelles de Canarias atendiendo a las personas.
1: Le recuerdo a un oyente que hace cosa de 2 días hablamos con el obispo Mazuelo de la diócesis que corresponde a la provincia de Las Palmas. Hoy le tocaba al otro obispo. Son 2 obispos los que hay en Canarias, como hay 2 capitales, y hay tantas cosas que son compartidas. Hablamos en su momento cuando la crisis Rodríguez Verona, creo que hablamos cuando fue todo aquello del Muro de la Vergüenza, toda aquella historia. El Muro de la Vergüenza no, el Muelle de la Vergüenza.
3: A mí, sinceramente, ya me disculpe que...
1: ¿Sí?
3: A mí no me gusta llamarlo de esa forma. A mí,
1: vale.
3: Yo sé que el Papa Francisco lo quiere... bautizar de otra forma, pero a mí me gusta llamarlo el Muelle de las Emociones. Muy en las emociones, porque uno nunca sabe cuándo venimos, pero nunca sabemos cómo va a salir. Hay intervenciones que son perfectas, que van bien y te vas a tu casa pues tranquilo. Hay intervenciones que hemos podido salvar vidas,
1: sí.
3: y que hemos logrado recuperar vidas, y entonces pues te vas a tu casa con una euforia en la cual has hecho un trabajo fenomenal y te vas a tu casa en muy buenas condiciones, y otras veces que por desgracia pues han llegado personas fallecidas o han fallecido en el propio muelle, y entonces pues ya sí que te vas un poco más triste. Pero por eso me gusta más llamarlo el Muelle de las Emociones.
1: Yo lo entiendo, pero en cualquier caso fueron días de vergüenza para muchos, porque claro, eran tantas personas las que estaban allí. Yo creo que estábamos de acuerdo, y ustedes lo vivieron en primera persona, en vanguardia. Personas que estaban hacinadas de cualquier manera, descuidadas, en contra de cualquier dignidad humana. Se pidió ayuda a un montón de sitios y menos mal que había ayuda interna, porque ayuda exterior recibimos una después de 4 meses de estar peleando. Por eso se le llama el Muelle de la Vergüenza, ¿no?
3: Ya. Hombre, por parte de Corral, sí, ¿verdad?
1: Emocionalmente, por supuesto que... Aparte, emocionalmente yo creo que es algo que debía de romper muchísimo, porque, no sé, yo no estuve allí, yo me limitaba a contar lo que pasaba, ¿no? Pero ustedes que estuvieron allí hablando con las personas y oliendo aquello y viviendo aquello... pues tuvieron que pasarlo mal, pero muy mal.
3: Sí, la verdad que sí. Tuvimos momentos muy malos, pero sí es cierto que gracias a la labor de los voluntarios de la Cruz Roja, pues lo hacíamos lo mejor posible y con lo que teníamos en ese momento.
1: Yeah.
3: Era atender a las personas lo más dignamente posible una vez que llegaran aquí al muelle de Arguineguín.
1: Pues hoy se hace justicia, ¿eh?
3: Sí, es lo que hoy creo que es lo que van a confirmar.
1: Sí, hoy creo que se hace justicia porque la imagen va a ser tremenda, esa imagen dirigida al mundo del Papa rodeado de migrantes, de personas que trabajaron allí, que esto va a ser algo tremendo, vamos. El impacto se va a notar.
3: Exactamente, hay muchos voluntarios que querían estar hoy aquí, otros por cuestiones laborales o personales no podían estar, pero sí que hemos podido lograr que estuviera una gran cantidad de voluntarios que esos días estuvieron ahí en la zona, y que han podido estar aquí en estos días.
1: Responsable de primera respuesta de emergencia, de modo que ustedes son los primeros en actuar, ¿no?
3: Sí, exactamente. Nosotros somos los primeros que... Bueno, los primeros son los compañeros de salvamento marítimo.
1: Sí.
3: Que ellos son los que se encargan de la dura labor de rescate en mar abierto, que es una durísima labor que ellos realizan y que lo hacen en unas condiciones que para mí incluso es de alabar hacia los propios compañeros. Y después, posteriormente, pues ya nos activan y nos dicen exactamente al muelle en el que van y dónde, incluso la cantidad de personas. Entonces ya inmediatamente, pues ya nosotros nos trasladamos a ese lugar.
1: José Antonio, tú has tenido que ver muchas cosas, ¿eh? ¿No?
3: Sí.
1: De todo, has visto.
3: Gracias, algunas cosas buenas, otras cosas
1: malas,
3: pero siempre me gusta quedarme con las cosas buenas.
1: Bueno, nos has contado el subidón que sientes cuando llegas a tu casa porque has salvado vidas, ¿no? Uh-huh. Eso debe ser un subidón. Pero también no has contado, lo que no has contado es cómo te sientes cuando llegas a casa y no has podido salvar esa vida, o alguna vida.
3: Pues la verdad es que se siente uno mal, está claro. Uno cuando no logra salvar una vida o ve personas que llegan al muelle, y justamente entrando al muelle, pues entra en una parada cardiorrespiratoria y no es revertida, entonces tú te vas como pensando, oye, esta persona se ha jugado la vida, ha realizado un periplo de una migración de sabe Dios cuánto tiempo, de meses o años o días, no se sabe, ya ha llegado aquí al muelle y en el propio muelle ha fallecido. Es decir, te quedas un poco en shock en ese momento. Pero te digo de otra manera que yo siempre, pues me gusta recordar más la parte buena. En otras ocasiones, pues yo recuerdo en el 2021, un compañero del patrón de la guarda de la Salvamar nos llamaba que a menos de una milla había nacido una persona en la embarcación y que por favor que estuviéramos preparados para atenderlo desde que llegáramos. Pues llegar al muelle, atendimos a la mujer, atendimos a la niña que había recién nacido en ese mismo momento y salieron todos en perfectas condiciones hacia el materno infantil. A mí me gusta más recordar esa parte que no la parte mala. Que es cierto que hemos vivido bastantes momentos malos, bastantes momentos duros, pero también es cierto que por parte de Curroja tenemos un equipo de líder psicosocial que son los que nos cuidan a nosotros. Nosotros para poder atender a las personas y para poder cuidar a las personas tenemos que estar bien. Uh-huh. Y no es imposible uh-huh. realizar esta labor.
1: Imposible. O sea que tienen apoyo mental.
3: Sí, sí. Tenemos un apoyo psicológico por parte de Curroja cuando hay unas intervenciones que vamos, hay fallecidos o han llegado uh-huh. fallecidos, desaparecidos. O cualquier persona que en un momento dado pues está un poco más emotivo de lo normal o algo y le afecta a alguna intervención, inmediatamente se activa ese protocolo de Curroja interno que hay para prestarle esa ayuda.
1: José Antonio, gracias. Un saludo y un abrazo.
3: Venga, muchísimas gracias.
1: Felicidades por el trabajo que desarrollan tanto tú como tus compañeros. Gracias, un saludo.
3: Sobre todo a mis compañeros, los voluntarios de la institución, que gracias a ellos podemos atender a todas las personas que están llegando en cualquier día, hora y lugar, está claro.
1: José Antonio Rodríguez Perona, ¿sabe rezar el Padre Nuestro?
3: Sí, lo he practicado.
1: ¿Qué parte es la que más te gusta?
3: ¿Perdona?
1: ¿Qué parte es la que más te gusta?
3: Prácticamente todo. No me haga cantárselo ahora, pero bueno.
1: Incluso esa parte que dice, perdonamos a nuestros deudores.
3: Esa a veces es fundamental, ¿eh? Aunque sea un poco duro, pero a veces también hay que perdonar muchas cosas para poder seguir adelante.
1: Yo no perdono las deudas.
3: Bueno, hay que estar en
1: ese. La gente tiene que pagar las deudas. ¿Qué es eso de perdonarlas?
3: Yo a veces, miren, más de una he perdonado. Pero también es verdad que depende de las circunstancias. Es cierto que todas no se pueden perdonar, pero hay que ver también las circunstancias.
1: Hasta bueno estaría, ¿le perdonamos la deuda al que nos paga el salario?
3: Bueno, eso ya tendría que ver ustedes.
1: ¿De qué vivimos entonces? No puede ser.
3: Hay que ver.
1: Un abrazo, gracias, un saludo.
3: Venga, un abrazo, hasta luego.
1: A las 9 de la mañana.
4: Esta gente...
1: Sí.
5: Esta gente ya no se habla de deudas en el Padre Nuestro, ahora se habla de ofensa.
1: Ah, bueno, es que yo, en fin, es que hace tiempo que no rezo. ¿Qué quiere que le diga?
4: Estamos en el Antiguo Testamento.
1: Han pasado décadas, comprende.
4: Pero de todas maneras, esta gente es de una pasta especial. Esto es salvamento marítimo, la primera respuesta. En fin, esta gente tiene que estar. Y me alegra que haya dicho que tiene apoyo psicológico por parte de Cruz Roja, porque es que si no, no podrían seguir.
1: No, porque esta gente ve cosas tremendas.
4: Vamos, tremenda. Pero fíjese la anécdota que ha contado él. Es decir, nacer un niño en una patera que le avisan y esa vida salvarle y llevarlo al materno infantil ha sido para él no va más. Es que es con lo que te tienes que quedar, ¿no? La gente se ha jugado la vida y al final pues le nace otra vida ahí, ¿no?
1: Okay.
2: Esta gente es a la que Vox quiere recortar las subvenciones. Sí, recordemos eso una y mil veces. A gente como este señor que acaba de entrar en antena, a gente como Salvamento Marítimo, a gente como la de Cáritas. Hay que recordar lo que se viene.
1: Ok, Faina Correos, please, vamos.
2: Sí, le doy toda la razón, señor Chabanel. Somos dos capitales que tienen muchas cosas compartidas. Por ejemplo, tenemos en Gran Canaria la mitad del Parlamento y la otra la mitad la tiene Tenerife.
1: Me parece fantástica la ironía. A ver qué le parece a usted la mía sobre esta cuestión. Hubo una elección, había que elegir quién se quedaba con la delegación del gobierno y quién se quedaba con el Parlamento. Eso fue en los principios de la democracia española. Cuando nos tocó a nosotros había que decidir eso. ¿A quién se le dio primero para elegir? A los políticos de Gran Canaria. Y los políticos de Gran Canaria, tan listos como son, ¿qué decidieron? La delegación del gobierno la quedamos nosotros. Y el Parlamento fue, por ese motivo, a Tenerife. Eso fue así.
5: Porque pensaban que el Parlamento no sirvía para nada.
1: Exactamente.
5: Y que el poder de un Estado franquista fuerte era el delegado del gobierno.
1: Por lo tanto, un poquito de autocrítica no estaría de más, ¿eh? Porque aquí se cuentan muchas películas sin rigor ninguno. Faina, comentamos.
2: Sí. Señor Chabanel, usted solo quiere que le hablen de lo bonito y lo falso de otros partidos. Solo quiero oír a Onalia, que Sánchez no vino cuando estaba el muelle bordado. Pero esta no dice que estábamos confinados y no se podía viajar a ningún sitio. ¿Quién pagó los apartamentos que se tuvieron que utilizar? ¿Onalia o el Estado? Buenos días, leído en X. Sánchez ha oído que el Papa es el sucesor de Pedro y se ha ido corriendo a Barcelona para que no le quite el puesto. WhatsApp, buenos días. Pensé que nunca diría mi perra vida esta frase. ¿Qué ganas tengo de que llegue el lunes? Por favor, ¿qué ganas tengo? Buenos días, fantástica entrevista y muy tierna la del chico del cuadro. Le hace uno pensar. Gracias, Chabanel, magnífico programa. Buenos días, un día especial en Las Palmas de Gran Canaria, especialmente para los ciudadanos. Como muchos vecinos, me he cansado de esperar la guagua un día que se nos vendió, que habría refuerzos. Era la 8:30 y la línea 33 Ciudad Alta. Al final, con mi coche para llegar a una reunión, que no pase nada de mediodía a la tarde. Saludos. Buenos días. Hoy empieza el viaje apostólico de verdad sobre la comparación entre la belleza de la bendición de la Torre de Jesucristo y el acto del Bernabéu. No hay comparación. El del Bernabéu habría que compararlo en todo caso con lo del estadio de Montjuic. Lo de la Sagrada Familia no tiene parangón, como no lo tiene Arguineín, que es el acto más profundo y humano, sin orquestas, luces y artificios.
1: Totalmente de acuerdo.
2: Estamos de acuerdo totalmente de acuerdo.
1: Sí, perfecto. Tenemos un invitado más, se llama Darwin Rivas, sacerdote en la Isla del Hierro. Señor Rivas, buenos días.
6: Buenos días, así que ¿qué tal? ¿Cómo estamos?
1: Yo bien, ¿y usted qué tal va?
6: Bien, bien, aquí vamos, apurando cositas.
1: Usted mañana va a estar en Tenerife con el Papa, ¿no?
6: Sí, sí, así es, estaremos en la Plaza del Cristo allí dando un testimonio.
1: ¿Sabe usted que el presidente del Cabildo no va a ir?
6: El presidente del Cabildo...
1: ¿Del Hierro, Alpidio Armas, no va a ir?
6: Vale, bueno, yo en estas cosas no entro.
1: No entro, estoy en política, por favor, porque eso ya...
6: No, yo a lo que voy, al trabajo que realizamos y a todo lo que podemos aportar desde...
1: Pero sí va a haber representantes del Hierro, que es el caso suyo, ¿no?
6: Hombre, claro, y además no solamente voy a estar yo, también va a estar el grupo de Corazón Naranja, también va a estar quienes sirven allí de la Policía Nacional, sí va a ser un grupo representativo ahí y luego también en la Eucaristía, que serán alrededor de 200 personas, herreñas.
1: Precioso, 200 personas de Reña, precioso. ¿Habrá hostias para todos? Pregunto.
6: Sí, claro, seguramente.
1: Hasta bueno estaría, ¿se imagina que faltase?
6: No, todo está debidamente coordinado y controlado para que todos participemos en la Eucaristía como debidamente tiene que ser.
1: ¿Estaba usted en el Hierro cuando pasó la desgracia de hace un año en la Restinga?
6: Sí, efectivamente, yo llevo ya en el Hierro 6 años. Y desde que iniciamos esta hermosa aventura de ayudar y aportar un poco más a la dignidad del ser humano, pues hemos estado allí. En ese momento trágico estuve, sí.
1: ¿Dónde estaba usted exactamente?
6: Estaba en el CATE, porque una vez que llegan al muelle, nosotros los recibimos en el CATE y me tocó a mí estar en el CATE.
1: Estaba allí cerca, al lado, ¿no?
6: Bueno, del muelle al CATE son aproximadamente en guagua 30 minutos.
1: ¿30 minutos? ¿Y se lo dicen por teléfono?
6: Sí, nos avisamos, tenemos un grupo en el que nos coordinamos y vemos la disponibilidad que tenemos durante el día y quienes, pues eso, tienen espacio libre o pueden pedir permiso en el trabajo, van y estamos allí y les esperamos allí, en el CAPE, en San Andrés.
1: Ok. ¿Usted cree que la gente ha sido sensible con la desgracia del Hierro?
6: Desde el inicio. Yo, es asombroso como una isla tan pequeña con un corazón tan grande por todo lo que han vivido, también ellos como migrantes, ¿no? Lo llevan muy bien definido en el corazón y también lo promueven y lo ejecutan, no solamente en la idea, sino que lo ponen en práctica. El tema de la acogida y la solidaridad de manera ejemplar en el Hierro es bastante interesante.
1: ¿Por qué cree usted que en el resto de España no pasa eso?
6: Bueno, yo creo que, yo parto siempre de un principio, la esperanza mueve el corazón del ser humano, ¿no? Y a todos nos mueve siempre en los diferentes opiniones que podamos tener con respecto a este drama, porque es un drama humanitario, y cada uno asume las responsabilidades en lo que puede aportar, y seguramente todos aportamos algo.
1: Pero fíjese usted, en este país se habla mucho últimamente de prioridad nacional, ¿no? Lo habrá oído ese término, ¿no? Prioridad nacional.
6: Sí, lo he oído, claro.
1: Ok, entonces, esa prioridad nacional es, primero estamos nosotros, que somos españoles, eso es lo que dicen los partidos políticos que defienden esto, hay dos partidos políticos que defienden esto, y luego están los demás, que no son españoles, según ellos. Y entonces, como no son españoles, pues no son prioritarios. Entonces, esos servicios que usan, sanitarios, educacionales, los que sean, tienen que utilizarlos menos, porque la prioridad son los nacionales, los nacidos en España. ¿A usted qué le parece esto? ¿No le parece una aberración?
6: Yo creo que la solidaridad, el perdón, el encuentro con el hermano desamparado, no tiene límites. Ni barreras tendría que tener.
1: Uh-huh. ¿Usted nota en Canarias falta de solidaridad?
6: No, todo lo contrario. La solidaridad del pueblo canario ha sido ejemplar y seguirá siendo ejemplar. Es un pueblo que desde el amor por los otros manifiesta el cariño, el acompañar y además, como te he dicho anteriormente, lo llevan en el ADN. El pueblo canario ha sido un pueblo migrante. El hecho de ir a Venezuela, Cuba, Argentina, los lugares, distintos lugares donde han migrado, lo lleva. Cuando hablas con ellos y te metes en las conversaciones del bar, del mentidero, te lo dicen con una, vamos, solidaridad enorme. Si vale la pena seguir ayudando, y eso lo manifiesta el pueblo canario.
1: Imagino que ser papa lleva consigo tener una inmensa responsabilidad, ¿verdad? ¿Sí? ¿Sí?
6: Hombre, claro, sí.
1: ¿Una persona que tiene tanta inmensa responsabilidad puede ser feliz?
6: Yo pienso que sí, lo hemos visto en todas las palabras y en todos los gestos que ha tenido el Papa en esta visita aquí a España, y lo tendrá seguramente aquí en nuestras islas. Vemos un hombre feliz que lleva el Evangelio y lo vive el Evangelio. Uh-huh. El Evangelio es felicidad, hay que recordarlo.
1: Usted mañana va a estar en el acto de la Eucaristía en Tenerife, en Santa Cruz de Tenerife, ¿no?
6: Así es. Okay. Y además en la Plaza del Cristo también, que es un...
1: ¿Tiene usted la posibilidad de invitar a Donald Trump?
6: Si tuviera la posibilidad de invitarlo, todos estamos invitados.
1: Pero hombre, sería bonito que alguien pudiera llamarle y decirle, Donald, ven aquí, ven a ver esto, hombre.
6: De la imaginación, hombre.
1: Sería interesante,
6: yo,
1: ¿no?
6: Yo soy un pobre cura de pueblo. No creo que las palabras...
1: Y él es un pobre presidente internacional.
6: Bueno, ya, esas son sus palabras.
1: ¿No? A lo mejor él es más pobre que usted, ¿eh?
6: Bueno, ya, esas son sus palabras, pero las mías son que yo soy un pobre cura de pueblo.
1: Usted es un pobre cura de pueblo y a lo mejor yo digo que él es más pobre que usted.
6: Bueno.
1: Seguramente desde el punto de vista sentimental, de sentimiento, seguramente es más pobre que usted.
6: Bueno, ya, esas son apreciaciones.
1: No quiere entrar en competencia, ¿verdad?
6: No me corresponde.
1: Le comprendo.
4: Sí. Déjeme preguntarle una cosita, señor Chabanel.
1: Claro, pregunte.
4: Sí, Darwin, buenos días. Es que no estoy en el reportaje en El País. Cuando decías que no vienen a quitarnos nada, esa frase se me ha quedado en la cabeza. Es cierto que no vienen a quedarnos nada, a pesar de que muchos insisten en que nos quitan todo, ¿no?
6: Ya, sino cuando tenemos la experiencia directa con el que viene de fuera, es impresionante lo que te aportan. Te aportan un verdadero sentido de la vida, de lo que verdaderamente importa para seguir adelante, ¿no? Y la gratitud. Que a pesar del momento con el que están pasando, es un momento muy duro, complicado por lo que significa, te dan una sonrisa, muchas gracias. Eso debería ser el común, bueno, en estas relaciones. Entonces, te aportan más de lo que en el, bueno, algunas personas tienen derecho a opinar y deben decirnos en aquello, bueno, ya, ay, yo, pero te aporta mucho más.
1: Ok. Oye, empieza el Mundial hoy, ¿con qué selección vas a estar?
6: Como España.
1: España.
6: Sin dudarlo, sí.
1: Vamos a ser campeones del mundo, seguro, ¿eh?
6: Seguro.
1: Seguro.
6: Totalmente de acuerdo.
1: Hay sí. Pocas seguridades en este mundo, pero hay una,
6: no,
1: que...
6: Yo esta... creo que esa, a esa me apunto.
1: Ok, Darwin. Darwin Rivas, sacerdote en la Isla del Hierro, que va a estar mañana con el Papa. Gracias, un saludo. Gracias. Hasta una próxima.
6: Bueno, muchas gracias a ustedes por el trabajo que realizan. Hasta
1: fantástico,
6: luego.
1: Fantástico, muy bien.
4: Tremendo, porque ha dicho una isla muy pequeña que tiene un corazón tan grande, ¿no? Es decir, es que es cierto. Y lo demuestra, es que parece ser que hay partidos políticos que se olvidan que los ciudadanos rescatan a los migrantes cuando llegan a una playa. Son los propios ciudadanos canarios. Es decir, lo que se vive en Canarias con la inmigración no se vive en ningún sitio porque no nos entienden, no saben cómo es esta tierra, y al final nosotros hemos tenido que salir. Otras tierras también han tenido que salir, pero no tienen la misma sintonía con los inmigrantes.
1: 12 minutos que pasan de las 9. Faina, seguimos. ¿Oyentes?
2: Los amigos del Polisario califican de asesinato la muerte de 3 militares polisarios por el ejército marroquí. Y me pregunto cómo calificarían la de más de 200 trabajadores a manos de estos. Buenos días, felicidades.
1: No, exactamente, dijo ratas. Sí. En manos de estas ratas, dijo. Vale, sigamos.
2: Buenos días, felicidades al señor Piti, porque al final podrá disfrutar esta temporada de su ansiado derbi canario con Victoria Chicharrera, casi de seguro. Salud y patria, señores. Buenos días. Gracias. Sería bueno recordar hoy el Reglamento Europeo de Retorno de la Migración, que entrará mañana en vigor y que convertirá a Canarias en una cárcel de retención de migrantes hasta 6 meses. Fue aprobado por la derecha y extrema derecha, principalmente el Partido Popular, donde milita el propio Partido Popular, que sostiene al gobierno canario de coalición canareco, y estarán en primera fila para la foto. Y saludo a su santidad y aplaudiendo con las orejas hipócritamente su mensaje de acogida al vulnerable y desvalido que huye de la miseria. Poca ninguna crítica a ellos se lo ha oído nuestro presidente, el señor Clavijo, que protesta airadamente en la COP, en Código 10, y hasta con Jiménez Losanto.
1: Bueno, hombre, no, y también en la SER protesta, y también protesta aquí en El Espejo, protesta donde le dejan protestar, no hay ningún problema con eso. Vale, sigamos, Faina, queda uno más.
2: Y es increíble, pones la atinómica y parece que el Papa solo viene a Tenerife. Es lamentable lo de la televisión apoderada en Tenerife.
1: El término atinómica es un término que lo puso en marcha Juan Fernando López Aguilar. ¿Vale? Ahí lo dejo. 14 minutos que pasan de las 9, cuando él quería ser presidente de Canarias, ¿ok? Y cuando se marchó de Canarias, todavía seguía utilizando ese nombre. Y se marchó corriendo al Parlamento Europeo porque ganaba más dinero y porque estaba mucho más tranquilo y porque sus conocimientos, según él, se merecían estar en un Parlamento Europeo y no en el parlamentito de que hay en Canarias. Eso es así, es un hecho. Así son las cosas. 14 minutos que pasan de las 10. ¿Alguien iba a comentar alguna cosa más sobre esa historia? ¿Qué quieren ustedes? ¿Cobrar al final de mes? Vamos a la publicidad un minuto, venga.
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1: Y 17 minutos que pasan de las 9. El acto de Arlequín empezará sobre las... Estaba previsto sobre las 12 menos 10, ¿no? Más o menos, ¿no? De la mañana. El Papa todavía no ha llegado, no, a Gran Canaria.
2: El acto de Arlequín empieza a las 11:30.
1: 11:30, bueno, sí, ok. En estos momentos creo que todavía no ha llegado.
2: No.
1: Tenemos imágenes del aeropuerto y no ha llegado todavía. Ok. Está con nosotros Daniel Arencibia, que es el abogado, miembro del Secretariado Pastoral de Migraciones de la Diócesis de Canarias. Daniel, buenos días, encantado de saludarte.
16: Hola, ¿qué tal? Buenos días.
1: Recuerdo que cuando hablamos en su momento, tú estuviste en Arguineguín, denunciaste judicialmente la situación del muelle, esto fue en el año 2020... imagino que arrepentido, ¿no? No estás arrepentido para nada, ¿no?
16: No, en absoluto. Estoy orgulloso de haberlo denunciado y creo que incluso reconocido. Se está planteando una especie de realidad alternativa que dice que la audiencia dijo que no había habido ningún delito en Arguineguín. No, perdón. Yo invito a la gente a que se lea el auto de la audiencia provincial que dice específicamente que en el muelle de Arguineguín se cometieron varios delitos de detención ilegal y de trato degradante contra 2,000 y pico personas que estaban aquí, sí, pero que no se sabía quién eran los responsables.
1: Exactamente. Esa fue la cuestión. Yo también creo que tampoco hubo un gran esfuerzo por parte de la justicia por entrar con el berbiquí. Tengo la impresión, ¿no?
16: No solamente la justicia, vamos a ver. Yo quiero recordar a la audiencia también que en el mismo Parlamento al ministro Marlaska se le preguntó quiénes eran los responsables de la situación que había en Arguineguín. Y el ministro dijo a los diputados canarios que iba a abrir una investigación y que iría con el resultado de la investigación. Cuando se dieron cuenta de que la responsabilidad no era solamente una responsabilidad política, sino una responsabilidad penal, entonces es cuando nunca apareció ese informe del ministro Grande Marlaska y nunca se supo quiénes eran los responsables. El juzgado entendió, y la audiencia provincial entendieron, que bueno, que sí, que efectivamente se había cometido un delito que no ofrecía mucha discusión. Tener a alguien detenido sin conocimiento judicial más de 72 horas es un delito de detención ilegal, y tener a alguien entre ratas durmiendo en el suelo durante 4 semanas es un delito de trato degradante.
1: Sí.
16: No ofrecía mucha discusión, pero los órganos judiciales no hicieron efectivamente ningún esfuerzo, sí, por buscar a los responsables, porque creían que tampoco era justo que un montón de policías que si los políticos se escondían y no parecía quién era el responsable que había dado las órdenes, que cogiera un montón de policías,
1: sí,
16: y
1: sí,
16: pedir responsabilidades penales a ellos, que eran unos mandados, pues tampoco era de recibo.
1: No, yo entiendo que era entrar en un laberinto de pasiones cada vez más profunda, ¿no? Y yo creo que hicieron lo correcto, sinceramente lo tengo que decir, aunque lo correcto hubiera sido y abrir una investigación en serio y entrar hasta el fondo. Pero claro, ¿cómo vas a entrar hasta el fondo cuando sabes perfectamente que al final te encuentras con personas que van a huir de su responsabilidad? Es muy difícil.
16: Claro, la ventaja que tenemos es que queda ese auto en el que dice que efectivamente es posible admitir la comisión de esos delitos en el muelle. Tenemos un recordatorio de deberes legales del defensor del pueblo que visitó el sitio, el lugar, y recordó a la administración que existía un deber de poner en conocimiento judicial las detenciones cuando superara las de 72 horas. Y sobre todo tengo el orgullo de que al día siguiente de pedir nosotros el primer habeas corpus de una persona que estaba aquí, al día siguiente desde el gobierno se dio la orden de montar el campamento.
1: Sí,
16: así
1: sí,
16: que era una vergüenza internacional para Canarias. Uh-huh. La existencia del muelle en las condiciones en las que estaba, y creo que humildemente el ejercicio judicial que hicimos de denunciarlo dio su fruto.
1: Por supuesto, por supuesto, sin duda ninguna. Bueno, hoy estamos ante un día muy especial, llega el Papa y el Papa va a estar en ese sitio justamente y viene por ese motivo, o sea, ese es el motivo principal por el que viene. No viene por el tema de Gaudí, que ha estado muy bien, lo que vimos ayer en Barcelona, no viene por el tema de Madrid, viene por este asunto. Este es el tema fundamental, el tema pastoral que le trae a España. ¿Para ustedes es un motivo de orgullo? ¿Es un motivo de qué?
16: La gente no recuerda que el primer viaje papal que hizo el Papa Francisco fue a Lampedusa. Lo primero que hizo cuando tomó el cargo, ¿vale? Y había prometido venir a Canarias, efectivamente. Y confesaba a personas que le fueron a visitar con mucha pena que por su estado de salud no le permitía venir. Y lo que ha hecho el Papa León XIV es honrar esa promesa y, de nuevo, fijarse en el lugar donde más vulneración hay para la dignidad del ser humano. Y como esa vulneración para la dignidad del ser humano ocurrió aquí en 2020, en el Muelle de Arguineguín, el Papa no se esconde y no va a ir a centros donde se les trate a los migrantes entre algodones. No, viene a la cruda realidad, a ver a los que peor lo pasan y a recordar a los que peor lo han pasado, no solo a los que llegan, sino también a los que no llegan, a los cientos de 635 personas, nos decía ayer Caminando Frontera, que han fallecido en el mar, intentando llegar a Canarias en lo que va de año. Yo creo que el Papa no se esconde, da la cara y va a los sitios de mayor sufrimiento del ser humano y a pedir a los que tienen capacidad y que tienen competencia que ayuden a mitigar ese dolor. Por ejemplo, abriendo una oficina para atención a los familiares de desaparecidos, como se le ha pedido en múltiples ocasiones al gobierno de España que abra una oficina para atención a familiares desaparecidos y el gobierno se niega a abrirla. Por ejemplo, dando un trato digno a los niños que llegan a Canarias, que no tienen culpa de nada y se ven en ocasiones en centros que los propios jueces tienen que cerrar por cuando observan malos tratos. Y nosotros lo decimos siempre, cuando a un menor de los que recibimos en Canarias se les trata con violencia, se les está educando a que la violencia es una herramienta viable en nuestra sociedad y eso dibujará y definirá cuál puede ser la forma de comportarse de estas personas. Los que vean usar violencia, no tenemos miedo fundado de que se eduquen creyendo que la violencia es una herramienta válida. Hay muchas cosas que mejorar todavía y creo que la visita del Papa puede ayudar a que las personas competentes asuman responsabilidades y empiecen a tomar las medidas necesarias para que se dé un trato mínimamente digno y que mínimamente garante de los derechos humanos.
1: Daniel Ancibia, muchas gracias, un saludo. Muy amable, un abrazo. Seguimos hablando. Gracias, gracias. Creo que el Papa está saliendo en este momento, el avión va a salir ahora mismo de Barcelona.
2: Sí, llega a la isla Gran Canaria a las 10:45 aproximadamente.
1: No me cuadra.
4: Para Canarias.
5: No, tuvo que salir antes de Barcelona. Yo leí que ella lo había despedido.
1: Ya.
5: Pero hacia ahora.
1: Seguramente las imágenes pueden ser, claro, pues no concuerda.
2: Sí, esta imagen
1: no
2: es en directo.
1: Si no concuerda, debe ser que no es en directo.
5: Vale, sí, okay. Tres horas de viaje. Son 3 horas más o menos de Barcelona.
1: Claro, por eso no cuadraba las cosas, ¿no? Vale, perfecto. Bueno, una cosa, el Papa estuvo ayer en Montserrat y no estuvo bien, hay que decirlo todo también.
2: Sí.
1: Decir, no hubo ni una sola apelación en sus palabras, no hubo nada admonitorio ni de ningún tipo, no hubo ningún señalamiento por cosas que habían ocurrido en esa abadía, cosas muy peligrosas y muy duras de admitir, pero se admitieron porque finalmente hubo un montón de denuncias que dijeron que había pederastia a lo bestia por parte de las personas más responsables de Montserrat.
2: Hombre, entonces, la víctima, de hecho, se considera como el epicentro, el origen.
1: La zona cero.
2: La zona cero de los casos de pederastia en la comunidad catalana.
1: Claro.
2: Y las víctimas le pidieron expresamente, porque además ese lugar en concreto no se ha sumado al acuerdo entre la Iglesia y el Estado para reparación de las víctimas. Esas víctimas no han recibido, de entre todas las víctimas, han recibido cero reparación. Si las otras se quejaban de que no los recibía, por lo menos están, entre comillas, dentro del acuerdo entre el Estado. Estas víctimas no, y la verdad es que es un feo muy gordo.
1: Sí, sí.
5: Pero yo ahí creo que ahí sí creo yo que estaba secuestrado por la Conferencia Episcopal.
2: Pero a veces en la vida hay que tomar decisiones.
1: Pero puede estar secuestrado, pero eres el Papa.
2: Exactamente.
1: Mayor secuestro pueden sufrir ellos.
2: Ahí yo creo que no podemos excusarlo, porque son casos de pederastia. Y yo creo que ahí no hay que poner paños calientes.
1: Es que ya hubo paños calientes en Madrid cuando se refirió a ellos como personas heridas y no habló de que habían sido personas agredidas sexualmente.
2: Ahí hay que hablar, claro, hablamos de menores, que han sido agredidos sexualmente. Entonces...
1: Esta herida sí está abierta dentro de la iglesia y no está resuelta. Hay muchos posicionamientos no parecidos, no iguales, sino al contrario, que se enfrentan y el Papa sufre las consecuencias, o el Papa no es lo suficientemente valiente. Si hubiera sido Bergoglio, claro que lo hubiese dicho, estoy completamente convencido de que lo hubiese dicho, y además lo hubiese dicho con claridad, pero este Papa no es tan claro ni tan contundente como Bergoglio. Lo cual no significa que no tenga su grandeza, que la tiene. Y yo creo que a la gente le cae muy bien, ya lo he dicho en otra ocasión en el programa, pero en asuntos muy importantes como es este, como es el asunto de la pederastia, aquí no se puede andar con tonterías.
2: Exacto, hay que nombrarlo y señalarlo.
1: Claro, porque si el Papa no lo señala, pues lo que está alimentando es que eso continúe dentro de la Iglesia. Y va a continuar, evidentemente, porque es una rareza sorprendente y extraña y extravagante el que personas maduras no se puedan casar, por ejemplo. Eso no se entiende. ¿Por qué no hay tantos casos de pederastia en la Iglesia ortodoxa? Porque se pueden casar, porque pueden follar, tan sencillo como eso. Libremente, así de quiero claro. decir. Así de claro, porque libremente pueden hacerlo.
4: No fallar, ¿eh? Pero follar sí.
1: Sí, exactamente. Bueno, pues de eso no se habla. De cuestiones sexuales brutales han jodido muchas vidas, ¿eh?
2: Pero muchas. A veces vamos eso como con paños calientes. Han jodido muchas vidas, ¿eh? En plan, pelillos a la mar. Pero no, hay gente que necesita una reparación y no podemos ignorarla ni justificar ese silencio. Hoy, de hecho, en el programa, señor Chabanera, vamos a hablar con Juan Cuatrecasas, que es el portavoz de la Asociación Infarcia Robada.
1: Hablamos después.
2: Mañana pondremos
1: para recordarlo, para dejar bien clara esa historia.
2: Sí, porque ellos son los que reclamaron que el Papa los recibiera en Madrid y no los recibió.
1: Bien, 27 minutos que pasan de las 9. Vamos con los correos, Faina.
2: Vamos para allá. Esto da vergüenza y no es pleito insular ni envidia de Papa Teide ni de Tete ni nada de nada. Es de vergüenza que una televisión y una radio que pagamos todos los canarios lleve una semana publicitando lo que va a hacer el Papa en Tenerife y nada de la visita a Gran Canaria. Huele capesta. Que si le van a ofrecer papa negra, que si visitará no sé qué, como comerá no sé dónde, le regalará una piedra volcánica, yo no sé cuántas chorradas se han inventado para poner Tenerife, Tenerife, Tenerife. Señores chicharreros de la tele pública, que va a estar solo 4 horas en tierra chicha, que pongan ya, yo qué sé, la repetición del 1-2-3, pero déjenlo ya. 3 vidas necesita el Papa para hacer todo lo que ustedes dicen que va a hacer por allá. Dito sea Dios, qué complejo de inferioridad. Estos chicharreros, por Dios, lo digo sin acritud.
1: No se olvide que hay otras emisoras de televisión, ¿eh?
2: Buen día, equipo. Oiga, Faina, ¿qué verdad dices cuando nos recuerdan que los iluminados de Vox quieren recortar las ayudas a la Cruz Roja y demás ONG? Ahora recuerde mismo a usted y los demás compañeros de la mesa cuántos boletos del sorteo de oro han comprado para ayudar a esa gente que Vox quiere joder. Venga, pregunte a ver cuántos han comprado un boleto para ayudar y poner su granito de arena.
1: Yo nunca he comprado nada relacionado con usted o con lo que acaba de decir, lo cual me convierte en una persona insolidaria y un hijo de puta. Exacto. Sigamos adelante. Venga.
2: Trágico, el año pasado en el Hierro hay un tiempo en el que el cementerio de Gran Tarajal se enterraron 18 ataúdes sin nombre, sino con un número. Pregunta Marcial Morales, presidente del Cabildo de Fuerteventura, en ese momento sin nadie, el gobierno autonómico y menos del central. Ponga la televisión canaria, señor Chabanel. Creo que ustedes están equivocados y hoy su santidad no viene a Gran Canaria. Creo que va a Tenerife. Pongan la tele y luego me cuentan. Saludos. WhatsApp, en estos grandes encuentros eucarísticos echo de menos confesores y confesionarios.
1: Bien, 29 minutos que pasan de las 9. A todo esto, ¿qué pasa en la República Española? ¿Qué ha pasado ayer en el Parlamento, Pública. Por ejemplo? La República.
4: ¿República?
1: Sí, la República Española, sí, la República Española. España no deja de ser una república que tiene a un rey, empleado. Eso es lo que hay. El rey está empleado por la República Española, vale. Pero en realidad es una república. O sea, una monarquía no es. Monarquía parlamentaria, dicen. No es ni una cosa ni la otra, pero un vacilón de esto que estoy en España, los palabras que utilizamos, es precioso. ¿Ustedes consideran que la forma de gobierno que hay en España es una monarquía parlamentaria? ¿En serio? ¿Dónde? ¿En qué lugar? ¿En Cáceres? seamos serios. Esto es una república bananera. Pero de eso que tenemos empleado un rey, un Borbón, ¿no? Que si se porta bien, pues va a continuar en el trabajo y en el empleo, y si se porta mal, lo echamos. Ya no hay más vuelta de hoja, está claro, ¿no? Parece que se está portándose bastante bien. Bien, en la República Española, entonces, ¿qué ha ocurrido? ¿Le han hecho caso al Papa cuando hacía sus admoniciones en relación con la polarización y demás y con esa historia? Solamente tenemos que verlo en el día de ayer, lo bien que estuvieron tanto el señor Feijóo como el señor P.S.,
17: Señor Sánchez, 12 sumarios, 17 delitos y casi un centenar de imputados.
18: y para taparlo todo ha llegado a practicar delincuencia de Estado. Hace 2 años en el hilo del caso Ábalos le dije que usted lo sabía y lo tapó. Le aseguro que entonces no me imaginaba que usted pudiese llegar a este límite, pero es evidente que usted no tiene límites. Al final sí que pasará la historia. Lo hará como inductor, financiador y beneficiado del caso de corrupción más grave de nuestra democracia. Su gestapillo no será recordada por su pericia ni por sus éxitos, pero los tribunales, los jueces, la Fiscalía Anticorrupción, la Policía UDEF y la Guardia Civil sí será respetada por la democracia decente. Sí será respetada por la España democrática.
19: Mire, señor Feijóo, yo asumo mis errores, pero jamás voy a asumir su grado de hipocresía. Del partido de la Púnica, de la Gürtel, de la Kitchen, de la Policía Patriótica, del partido de Marcial Dorado, lecciones ninguna, señor Feijóo. Ninguna. Mire, usted solicita elecciones generales. Lo llevan 8 años haciendo, elecciones generales todos los años. Pero si han hablado los españoles, ha hablado el pueblo el pasado año 2023, hace menos de 3 años, señoría. En la Constitución española se fijan 4 años de mandato para estas Cortes Generales. Y nosotros vamos a cumplirlo. En 2027 volverán a hablar los españoles y españolas. Señoría, mire, si el problema no es que el pueblo no tenga voz, que lo tiene. El problema es que usted no tiene voz propia. Usted es la voz de sus amos. Y yo ya sé que somos incómodos este gobierno para sus amos, para aquellos que ven mal el que se suba el salario mínimo interprofesional, el que se revaloricen las pensiones, el que se fortalezca el estado del bienestar, el que se aprueben leyes que benefician a la...
1: Mientras esto sea así, y los encuentros y las diatribas que hay en el Parlamento de la República Española sean estos, ¿ok? El PP puede perder las próximas elecciones fácilmente.
2: Sí.
4: Llevamos diciéndolo mucho tiempo.
1: Sí, los ministros de Sánchez, los empleados de Sánchez, no tienen nada que ver con el señor Sánchez, que es el líder. Y se nota mucho que es el líder, es el que manda. Pero intelectualmente es muy poderoso. Es muy poderoso y más poderoso que el señor Feijóo. Cuanto más pasen cosas como esta, este tipo de cosas que pasan los miércoles favorecen fundamentalmente al señor Sánchez y al Partido Socialista. Sí. Bajo mi punto de vista. ¿No se han dado cuenta de eso los señores perlados del Partido Popular?
2: No. Parece que no.
1: No tienen encuentros entre ellos y dicen, oiga, igual tenemos que cambiar estrategia los miércoles. Porque es que la impresión que hay, la impresión que tiene la gente es que Sánchez cuando quiere le gana permanentemente al señor Feijóo, le diga lo que le diga.
4: Ya le puse el ejemplo ayer.
5: A veces se las pone, vamos, a huevo.
1: Sí, como ayer.
4: Lo de PS.
1: PP.S. Y usted sabe quién es M. Rajoy, pues ya está.
2: Es que, claro.
4: Es decir, es que, vamos, eso se cae de maduro. Pero mire, en el peor momento del socialismo, con la corrupción más grande, con todos los casos abiertos, el PP no se distancia del PSOE, sino en 5 puntos.
1: En 4 o 5 puntos.
4: Decir, sí. Es que no se entiende. Es decir, debería arrasar prácticamente.
1: No, sí se entiende. Se entiende porque hay una mediocridad en la oposición importante. Se entiende por eso.
4: Ahí está.
1: Entonces, la estrategia del Partido Popular es bastante lamentable y la forma de decir las cosas también es lamentable. Llega un tío listo como este, un tipo que no tiene vergüenza ninguna y se las pasa por donde le da la gana.
4: Y además con miedo. Yo ahí sí tengo que decir que tiene miedo porque no quiere ir a Vox, no quiere distanciarse de Vox, no quiere centrarse. Coño, es que búscate un sitio, chico, y quédate quieto.
1: Vale, ok, fine, corre, please.
2: Vamos para allá. Si esta Constitución hubiera modificarse, debería hacerlo para restar protagonismo a los partidos, ya que todos devienen en asociaciones de mafiosos y que los cargos electos dependieran de los votantes de su circunscripción directamente mediante listas abiertas y no dependieran de la dirección y directiva de los líderes de partidos, partidos cuyo nombre precisamente indica que nacen para partir a la sociedad y polarizarla. Encima compran como la mafia jueces, periodistas, fiscales, policías y funcionarios. Buenos días, acabo de escuchar en la televisión española que le van a dedicar el programa de Mañaneros a la alcaldesa de Mogán, según ellos, por deportar a los inmigrantes a Las Palmas, menuda entusa.
1: Sí, hay una campaña contra No Le Bueno, clarísima, para que no saque rédito de esta cuestión. Ya se mueven ya todos los temas electorales en Canarias. 25 minutos para llegar a las 10, un pequeño descanso para que podamos comer este fin de mes y seguimos sobre la marcha.
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0: De sillas especiales también para personas que tengan movilidad reducida para poder entrar, por ejemplo, a la cueva de los Verdes o a Jameos del Agua, que son sitios bastante inexpugnables, ¿no? para determinadas personas, y entonces han hecho una inversión muy interesante para acercar y que todas las personas puedan visitar los centros turísticos, ¿no?
1: Okay, tengo una segunda también noticia positiva. En este caso el protagonista es el aeropuerto de Gran Canaria, que es el 86 del top mundial. El top mundial está formado por pasajeros que opinan de 279 aeropuertos del mundo, nada más y nada menos que 52 posiciones. 52 posiciones, lo cual le coloca en el puesto número 86. Es el tercero de España, con una puntuación global de 7,84, y solamente está por delante el aeropuerto Adolfo Suárez de Madrid y el aeropuerto del Prat de Barcelona. De modo que tiene que estar orgulloso, y yo no entiendo cómo todavía el Cabildo de Gran Canaria no se ha hecho un homenaje a sí mismo.
2: Sí,
1: no lo comprendo.
2: No sé qué autobombo Antonio Morales, ¿no?
1: No, porque está pendiente de otras cosas que tienen que ver con el ensimismamiento de su yo. Pero estas cosas que son importantes para la isla, porque, a ver, que una isla como Gran Canaria sea el tercer aeropuerto de España
2: y que sea el
1: 16 del mundo, pues no sé, no es una cualquier cosa, ¿no? Digo yo, ¿no?
2: Parece que no, desde luego.
1: No sé, digo yo, había que sacarle un poquito de, ¿no? Digo.
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2: Un señor feliz. Viene el Papa y él se marcha.
1: Tener que sudar y sudar para ganar nuestro pan.
2: Hay multitud, él se marcha. Don Francisco Rodríguez, buenos días.
3: Para ganar mi pan.
2: Sí, días. Señor, sí, señor. Sí, señor.
3: Buenos días.
2: Sí, señor. Muy buenos días. Me han dicho que no le haga la cuarta pregunta, ¿de acuerdo?
3: No, porque estoy viendo muchos aviones aquí, entonces puede explotar alguno y entonces hay un aeropuerto de Madrid, entonces
2: ya,
3: podemos
2: ya
3: tener problemas, ¿me entiendes? Con la risa y los cachondeos tuyos.
2: Ya. Bueno, el que se ríe es usted, yo no. Es usted el que
3: no,
2: se
3: no,
2: ríe.
3: No, usted, y usted también se ríe y la gente suya también, del equipazo ese que tiene ahí, también se ríe.
2: Bueno, quiero decirle que es probable que este año gane usted el premio a Cabra Loca, ¿eh?
3: ¿Sí?
2: Hay muchas opciones, muchas opciones, muchas ¿sí? opciones.
3: No, qué maravilla.
2: Yo creo que de 50,
3: un orgullo.
2: Yo creo que de 50 opciones que hay como 86. Pare. No, contrólese, por favor, contrólese. Contrólese que hemos dicho que hoy va a ser una cosa controlada, ¿de acuerdo? Pero si gana usted, lo invitamos, le invitamos a comer, ¿eh?
3: O sea, que no gano ni de coño.
2: ¿Eh? No, que gana seguro.
3: ¿Ah,
2: de,
3: ¿sí?
2: De, de 50 opciones posibles, hay 86 a favor suyo.
3: Ah, ya. Joder. Vamos a ver si es verdad.
2: Se va a salir del mapa, creo. Tiene muchas opciones. Sí. Bueno, voy con las preguntas, ¿de acuerdo?
3: Venga.
2: ¿Qué significa BI? ¿Significa Vasco Independiente? No, Vasco Indefenso.
3: ¿Cómo?
2: Y
3: ¿Cómo que significa qué?
2: VIP.
3: Ah,
2: y cuando uno es ciudadano VIP, ¿qué significa eso? Very important.
3: Very people important, ¿no? Very
2: no, en este
3: important.
2: Caso es vasco, indefenso y patriota. Bueno, vamos a dejarlo aquí. Vamos con las preguntas, ¿ok? Un oyente.
3: Venga.
2: He sufrido un accidente laboral que no está reconocido por la mutua. ¿Qué suele pasar en estas situaciones? Hace ya 2 años.
3: Bueno, eso es algo habitual, señor Chovanel, en las mutuas, el desviar balones fuera para no hacerse cargo de los trabajadores y trabajadoras cuando son accidentados, diciendo que son enfermedades comunes y los mandan al Servicio Canario de Salud, ¿no? Lo que tiene que hacer el trabajador es presentar una demanda con carácter urgente ante para la que se denomina de determinación de contingencia para que el juez de lo social diga si fue o no accidente, si ocurrió en lugar y en tiempo de trabajo.
2: Ok, segunda pregunta. Tengo una paga no contributiva por artritis reumatoide desde los 23 y tengo 73 años. ¿Es compatible con el mínimo vital?
3: No.
2: Okay.
3: Las prestaciones públicas son incompatibles entre ellas, casi todas, con alguna excepción.
2: Tengo 37 años cotizados. Con 73 años podría jubilarme de forma anticipada. ¿Cuánto cobraría?
3: ¿Con cuánto? ¿Con cuántos años?
2: 37 años cotizados. Y tiene 63
3: sí,
2: años.
3: Y con 63.
2: Sí.
3: Sí, se puede jubilar, pero con un coeficiente reductor, señor Chovanel.
2: Ok.
3: Vale, por cada año que le falte para cumplir la edad ordinaria. Con lo

0: cual se queda cobrando menos del 100%, si tuviera derecho al 100%, claro.
1: Okay.
0: Bueno, le dejo buenos días, que están embarcando. Adiós.
1: De acuerdo. Un saludo, buen fin de semana. Hablamos. Ok, perfecto. Cerramos aquí. Que, por cierto, ¿qué fue lo que pasó en Belfast?
2: Pues en Belfast pasó que un solicitante de asilo sudanés atacó a una persona.
1: Lo intentó degollar.
2: Sí, lo intentó degollar. Está el hombre en el hospital. Y ¿qué pasó? Que ardió Belfast, nunca mejor dicho. En las redes sociales, los líderes de ultraderecha empezaron a jalear a las masas. Elon Musk apuntó a las masas diciendo que liberaran a Inglaterra, que recuperaran el país, que si no iba a pasar lo que muchos temían. Y empezó, entonces ya se lanzaron a la calle un montón de gente enmascarada a prender fuego a hogares. En Belfast hay casas de acogida que tienen a migrantes, ¿no? Que a migrantes solicitantes de asilo son los que acogen esos pisos, pues a incendiar directamente esos pisos con gente dentro que tuvo que salir corriendo, y se ha montado una tangana importante.
1: Ok, vale, perfecto. ¿Algún correo queda pendiente? Sí.
2: Sí.
1: Hay uno muy interesante. Vamos allá.
2: Buenos días, equipo. Oiga, soy Canarión, me hierve la sangre ver en lo que se ha convertido un buen programa. Como era El Espejo antes, que era un programa de 8 islas. Pero coño, aquí defendiendo al Espejo Chicharrero, ¿por qué hay tanto oyente que ve la televisión autonómica? Si es así, yo ni la tengo sintonizada. Y algo está haciendo bien ese panfleto cuando ni el insularista delito se ha puesto como un loco a gritar y amulado por meterse con los oyentes que critican ese tema.
1: A ver, programa de hoy, ¿de acuerdo? Entrevistamos sobre el tema de la llegada del Papa, que es un día histórico, al presidente de Canarias, que, por desgracia, para la isla de Gran Canaria, por lo visto, es un señor que ha nacido en la isla de Tenerife, que se llama Fernando Clavijo. Pero no olviden ustedes que en la pasada legislatura tuvimos un presidente de gobierno, ¿no?, y un vicepresidente que eran de la isla de Gran Canaria, pero nadie decía nada sobre esa cuestión. Nosotros lo que no somos, somos fundamentalistas, no somos, ¿de acuerdo? Hemos entrevistado al obispo de la diócesis navarrense, que es un gran canario, por cierto, de Teror, tengo entendido. Lo hemos entrevistado, que representa a la diócesis de la provincia de Tenerife. Pero es que hace 2 días entrevistamos a Mazuelo, que es el protagonista de la diócesis de la provincia de Las Palmas. Hemos entrevistado a Envalle Dien, joven migrante senegalés, que hoy estará en el muelle de Arguineguín con el Papa. Hemos entrevistado a José Antonio Rodríguez Verona, responsable de primera respuesta de emergencia Cruz Roja, que hoy estará en el muelle de Arguineguín con el Papa. Luego entrevistamos a Darwin Rivas, sacerdote de la Isla del Hierro, que estará mañana en Santa Cruz de Tenerife, representando a esa isla que tanto tiene que representarse en este tema, en ese asunto que estamos comentando. Y hemos hablado con Daniel Arencibia, abogado, miembro del Secretariado Pastoral, que de la provincia de Las Palmas, que fue el que denunció judicialmente todo el asunto de Arguineguín. ¿Qué más quieren ustedes?
3: Pero entiendo yo, señor Chabanel, que lo que quiere decir el oyente es que qué hace la gente viendo la televisión autonómica y escribiendo este programa de lo que está ocurriendo en la televisión autonómica.
1: Bueno, no sé.
2: Hombre,
3: tiene parte de razón.
2: No, también se está quejando, claro. y me van a permitir que responda si el señor Chabanel me da permiso.
1: Claro.
2: Porque como responsable de la producción de este programa, negar que aquí se entrevista a gente, ya no solo por el acto del Papa, pero de todas las islas continuamente, es una falsedad, de toda falsedad, y un insulto, me lo tomo como un insulto, a todo el equipo de producción que trabaja mucho, muy bien y muy duro, y se hacen entrevistas, y le invito a escuchar el programa desde las 8 de la mañana hasta las 11:30, porque
1: no hace falta, Faina, porque la inmensa mayoría de la gente que escucha el programa, que hay mucha gente, sabe perfectamente de qué va. Muchas veces los que hablan, los oyentes que creen que se representan, algo, se representan a sí mismos. Y la gente, la gente que entiende que las cosas se hacen bien, no te llama para felicitarte.
2: También es verdad.
1: Te llaman para cabrearse y para estar jodiendo todo lo que sea el medio ambiente. Siempre es así, siempre ha sido así.
2: Sí.
1: De modo que hay que aceptar las críticas, las aceptamos como debe de ser. Pero sí aclaramos algunas cosas que me parece que son importantes. Nos gustaría que hubiera menos fundamentalistas en el programa, ¿eh? Me gustaría. Me gustaría que algunos se convirtieran o simplemente que pasasen, porque son pesados hasta decir basta. ¿Ok? Más correos, Faina.
2: Sí, WhatsApp, buenos días, hoy es un buen día para escuchar Devil Come to Me de Over, ¿pueden pincharlo? Gracias.
1: Ayer lo pinchamos.
2: correo, señor Chabanel. Lo que me sorprende es que el Lendakari Vasco y Manuel Pradales estén en Gran Canaria para recibir a León XIV y no lo haya hecho en Madrid o en Barcelona. ¿No les parece extraño?
1: No, es una invitación directa de Clavijo. Clavijo lleva hablando con él hace ya mucho tiempo. Tienen una cercanía, tiene una proximidad por el tema justamente de los migrantes. Ese es el tema que más les une. Y entonces Clavijo, que es un tío muy listo para ese tipo de cosas, lo ha invitado y le ha dicho, oye, vente para acá. Y él ha encantado también el Lendakari. Por fin tenemos un buen acuerdo con una autonomía mayúscula en España. Eso es algo que hay que agradecer, ¿no?
2: Sí. Me sorprendió bastante oírle decir que somos ateos y entiendo que usted habla por su equipo. Usted tiene libertad de conciencia y de expresión. Faltaría más, pero yo eso mi trabajo no lo permito. No le permite el que hablen bien por mí. El que hablen por mí. Faltaría más, pero yo eso mi trabajo no le permito el que hablen por mí.
1: Vale, de acuerdo, perfecto. No tengo ni idea de lo que ha querido decir, pero en fin.
2: No debería usted avalar por el equipo diciendo que son ateos. Entiendo
3: eso. No, somos ateos, somos ateos.
2: Bueno, todos no es verdad, todos no somos ateos.
1: Bueno, incluso hay ateos creyentes.
4: Yo no, pero se respeta cualquier caso.
2: Claro, Iván, por ejemplo, no es ateo.
4: De hecho, hace una entrevista luego a Juan entre casas, parece, ¿no? Es decir, no lo cortés no quita lo valiente, ¿no?
3: Ahora sí te oigo.
1: Bueno, eso es muy antiguo ya. ¿Qué le pasa, Lito? ¿Qué le pasa a usted? Que no le oímos.
3: ¿A mí por qué?
1: Ahora sí. ¿Usted no escuchaba a Iván? ¿Por qué no escuchaba a Iván?
3: No escuchaba a Iván, pues no sé por qué no.
4: Nunca me quiere oír.
1: Pero ustedes están en el mismo sitio, ¿no? O están en casa separada.
4: Es que no hace falta ni que me escuche por los cascos, me oye ya a través de que...
3: Es que si tengo los cascos puestos y hablas, no te oigo.
1: Vale, aquí queda un oyente para comentar, Faina. Un oyente que dice, buenos días, si el PP...
2: Sí. Ah, vale, perdón, sí.
1: Sí, vamos, venga.
2: Pues no, perdone, no, se me atascó esto.
1: Sí, PP y PSOE son mediocres, sí, Feijóo, Sánchez, mediocres, pero yo votaría a quien mira por mis intereses como currante pobre. No pienso votar a racistas ni a señoritos que creen que la corrupción de Sánchez es peor que la suya. Y si partidos como Sumar son cómplices de la corrupción del PSOE por estar en el gobierno. Coalición Canaria son cómplices del racismo del PP por estar en el gobierno. Estoy cansado de que medios y periodistas me digan que hay que votar a este y al otro. Estoy harto. Bueno, no sé qué medio escucha usted. Usted haga lo que le dé la gana, que es lo que tiene que hacer según su conciencia. Incluso no haga nada, lo que le parezca. 55 minutos para llegar a las 10. Estamos con la pregunta.

0: caso Sosa. Sosa fue aquel señor que fue portavoz de nada más y nada menos que del grupo de gobierno del Cabildo de Lanzarote en la pasada legislatura, la presidenta de la señora Lori Corujo, no podemos olvidarnos de ella, imposible. Y el portavoz era un señor que había entrado en el Cabildo dentro de las listas de Coalición Canaria. La señora Corujo consiguió captarlo, como en las sectas, igual lo captó muy bien, y le ofreció un sueldo. ¿Qué fue lo que ocurrió? Pues que los servicios jurídicos del Cabildo le dijeron, señora mía, no le podemos pagar del Cabildo porque es un tránsfuga, y al ser un tránsfuga no estamos alineados con la ley. Entonces ella, que es una persona que reflexiona mucho y que piensa mucho, sobre todo los sábados por la tarde, dijo un sábado por la tarde, voy a ponerme en contacto con mi presidente del partido, el señor Ángel Víctor Torres, y le dijo, Torres, presidente, tenemos un problema aquí en Lanzarote, podemos perder el Cabildo perfectamente porque no tenemos mayoría suficiente y la mayoría nos la da un tráfico llamado Sosa, pero no le podemos pagar desde el Cabildo, tenemos que pagar de otro sitio. Y Torres dijo, ay, puf, déjame pensar. Y entonces pensó y dijo, ¿qué vamos a hacer? ¿Una trampa? ¿Qué es lo que hacemos habitualmente nosotros con este tipo de historias? Vamos a pagarle desde el gobierno. Y efectivamente le pagaron del Servicio Canario de Salud porque era médico el señor Sosa. ¿Qué es lo que ha ocurrido? Lo último que ha ocurrido es, hay una condena contra el señor Sosa, pero también resulta que el juzgado que investiga este asunto ha decidido investigar también a la señora Loli Corujo, que antes estaba como testigo y ahora ya es imputada, ¿no?
1: Pero no es el juzgado, señor Chabanel, es el fiscal. El fiscal
0: porque esto ¿cómo han cambiado los tiempos,
1: Desde
0: la época de Estampa, ¿cómo han cambiado los tiempos,
1: Sí, sí, sí. No, pues de hecho, Loli Corujo ha sacado un comunicado, bueno, el Partido Socialista, o sea, ella, un comunicado diciendo que es mentira que esté imputada o investigada y que esto es una campaña de prestigio de Coalición Canaria utilizando a la fiscalía. Fíjese usted. Que Dolores Corujo critique a Coalición Canaria por utilizar la fiscalía, el mundo al revés, ¿no? Pero efectivamente los datos objetivos que hay a día de hoy es que hay una denuncia presentada por el abogado David Monte, que David Monte es director insular de Presidencia en el Cabildo.
0: Ajá.
1: Y hay una denuncia presentada, ayer tenía que declarar Dolores Corujo como testigo, en el caso Sosa, evidentemente, y cuando David Monte había declarado previamente, le presentó una serie de documentación al fiscal, al fiscal de delitos contra la administración, vio que había chicha, que había contundencia, y le dijo a Dolores Corujo que no declarase como testigo, sino que volviese a declarar, pero con un abogado. Y ella llama que eso no significa estar imputada ni investigada, pero vamos, a mí que me expliquen qué figura es cuando un fiscal te dice que es que vuelvas con tu abogado porque la cosa está...
0: La cosa ha puesto complicada.
1: Claro, efectivamente.
0: La cosa se ha puesto nerviosa. A ver, es normal. Si el señor Sosa ha cometido un delito y hay una condena que le obliga a pagar los 300.000 euros que le pagó el gobierno cuando tenía que haberlo hecho, es normal que si tú sigues la investigación acabe llegando a quién, al inicio de todo esto. ¿A quién favorece la actuación del señor Sosa? Porque eso es lo que hay que preguntarse siempre. ¿Dónde está el rastro del dinero? ¿A quién favorece? ¿La favorece a ella? La favorecía yo durante 4 años que fue presidente del Cabildo gracias a esa acción. Pues tan claro como eso. Hubo un acuerdo entre ella y el señor Sosa. Ese es el tema que hay que investigar.
1: Bueno, y ahí está la clave, porque lo que presentó David Monte es un decreto de noviembre del 2021, o sea, 2 años después de que ya José Manuel Sosa se hubiese transfugado y estuviese como consejero de Sanidad en el Cabildo, en el que al parecer, primero, no se lleva a pleno, y era una modificación de las condiciones del señor Sosa en la corporación, no se llevó a pleno, fue un decreto, tenía un reparo de intervención y además pretendía tener carácter retroactivo. Y aquí hay un problema porque Juan Manuel Sosa tenía dedicación exclusiva, con lo cual no puede cobrar dietas, por ejemplo, por asistencia ni a pleno, ni a comisiones, etcétera, etcétera, y las estaba cobrando también. No solo estaba cobrando los 6.200 euros del Servicio Canario de Salud por todos los trienios que tenía y todo este tipo de cuestiones, o sea, el doble de lo que hubiese cobrado como consejero de Sanidad en el Cabildo, sino que aparte también estaba cobrando dietas por asistencia a pleno y a comisiones, algo que es absolutamente ilegal para alguien que se supone que tiene dedicación exclusiva.
0: Y otra cosa, Valentín, él no pudo hacer eso solo. Alguien le pagó la nómina. ¿La nómina quién se la paga? El gobierno de Canarias. El gobierno de Canarias debiera ser investigado. si es investigable la señora Corujo, también el gobierno de Canarias. ¿Cómo recibe ese hombre ese dinero? Es decir, ¿quién es el que firma eso? Sabiendo que es una ilegalidad. Porque es ilegal, evidentemente, lo tiene cualquiera, lo tiene clarísimo. No trabaja para el gobierno, trabaja para el Cabildo de Lanzarote. No trabaja para el gobierno. ¿Cómo le pagas, le transfieres una cantidad de dinero a una persona que trabaja en un lugar diferente?
1: Es que cómo el gobierno...
0: Es que esto es feo, ¿eh?
1: ¿Cómo el gobierno de Canarias, en este caso la Dirección General de Función Pública, no sabía que el señor Juan Manuel Sosa ya no era portavoz de Coalición Canaria, que se había transfugado y por lo tanto no podía estar cobrando del Servicio Canario de
0: Salud? Por la llamada de Loli Corujo al señor presidente del gobierno. Es que es una cosa muy sencilla. Hay que demostrarlo, claro que hay que demostrarlo, pero 2 más 2 son 4.
2: Pero qué poca trascendencia han tenido un problema como esto. O sea, a mí me parece gravísimo lo que se hizo en el Cabildo. Pagar.
0: Pero hay cosas que pasan en Lanzarote que son gravísimas, que la gente no se entera, claro, porque no proceden entera de este sector. Este sector tiene una... Tiene mucha prensa limpio, a favor, cuidado.
2: Claro, pero es que el Partido Socialista se le supone que tiene que ser limpio, tiene que ser...
0: ¿Me está hablando usted de Ábalos? ¿Sí? ¿En serio? Me habla usted de Ábalos, de Santos Cerdán, de Leyes.
2: Se nos ha caído todos los santos y Ábalos
0: en la política, listo, hay gente que hace lo que le da la gana, lo que le da la nada. Hemos visto cosas
2: muy grave
0: en la República Española en los últimos 40 años, hemos visto cosas locas, muy locas,
2: Sacar dinero del gobierno para pagarle un tránfuga para que tú seas presidente del Cabildo, eso es gravísimo, coño.
0: Sí.
2: ¿Pero de qué estamos hablando? Es como si no hubiera pasado nada, lo tienen escondido ahí.
0: Sí, señor.
2: ¿Dónde están los medios de comunicación regionales? ¿Dónde están? Que hablen de esta cuestión. No los veo, excepto el Espejo, claro.
0: Pero nosotros solamente hablamos de cosas que tienen que ver con Tenerife. Por ejemplo, ahora mismo acabo de enchufar la televisión autonómica, ¿ok? Y yo estoy viendo un reportaje precioso del Hotel Escuela de Santa Vigia, que todo el mundo sabe que está en Santa Cruz, Tenerife. Entonces, aunque se llame Hotel Escuela de Santa Vigia, en realidad está aposentado en Tenerife. Y están hablándonos de lo que va a comer el Papa en el día de hoy. Nos están mostrando las viandas del Papa, que por cierto son bastante frugales, ¿no? El Papa, que como ustedes bien saben, tiene un acto esta mañana en Arguineguín de Santa Cruz de Tenerife, que está allí, Arguineguín está allí, Santa Cruz de Tenerife. Pero antes de eso, pusieron otro reportaje más de una empresa turística llamada Cordial, ¿okay? Que tiene un hotel.
2: Está también aquí.
0: Que tiene un hotel enfrente, que tiene un hotel que está por encima de la Plaza de Santa Ana, Santa Cruz de Tenerife. O sea. Ustedes saben que la Plaza Santa Ana está enclavada en la zona de Vegueta, ¿no? Pues Vegueta está enclavada a su vez en Santa Cruz de Tenerife, ¿no?
3: De toda la vida, sí.
0: Y luego la plaza termina con la Catedral de Las Palmas, al fondo, que es donde se va a celebrar el acto.
2: Está aquí en Tenerife también.
0: Que todo el mundo sabe que está en Santa Cruz de Tenerife.
4: Claro, casco histórico de Santa Cruz.
0: Casualmente, ¿no? Sí. Ahora mismo, ¿no? Acabo de darme cuenta de la desproporción que existe en esa televisión añeja.
3: Sí.
0: Muy bien, 3 minutos y medio que pasan de las 10. Vámonos a otra cuestión, también la pregunta es la misma. ¿Sí o no lo hacemos? ¿Hacemos la pregunta o no la hacemos?
5: ¿Dónde están los ladrones? ¿Dónde están asesinos?
0: Condena ayer de la sección sexta de la Audiencia Provincial de Las Palmas contra Héctor de Armas. Héctor de Armas tiene una importancia capital en la historia de nuestra democracia isleña, porque fue el primer secretario del señor Jerónimo Saavedra cuando fue primer presidente autonómico de Canarias. ¿Se acuerdan de aquello? ¿Sí o no?
4: Sí, hombre, sí, claro. Sí.
0: Héctor de Armas era el secretario de verdad y el secretario de mentira era otro que se llamaba Ildefonso Ramírez, que era el que movía los hilos. Y menuda forma de moverlo.
4: Sí, hablamos del año 87, 89.
0: No, 82 y 83. 82, 83.
4: Bueno, 83 cuando empezó a saber.
0: Exactamente, así. Después de la pérdida de autonomía. Ahí estamos, en el año 83. Por ahí, de eso estamos hablando. Héctor de Armas era el secretario. Bueno, entonces este hombre ha vivido luego su vida y en un momento determinado fue contratado por Miguel Ángel Ramírez para Seguridad Integral Canaria como directivo. Por razones que no vienen al caso, pero dentro de lo que eran los problemas que tenía en aquel momento Seguridad Integral Canaria, Ramírez decidió dejar la presidencia y dejó en esa presidencia al señor Héctor de Armas. Se le ha condenado por sustraer a apropiación indebida 83.000 euros durante un periodo concreto, durante un año y medio, donde él era el máximo responsable y era el administrador único de Seguridad Integral Canaria. Esta es la cuestión. Vamos con el siguiente, la siguiente pregunta. Caso Leire. A ver, el Partido Socialista hace una cosa muy fea, que es lanzar pestes sobre Leire Díez. Por cierto, ahora mismo estoy viendo en la televisión autonómica una entrevista en directo al señor Antonio Monreal, que como ustedes saben es el presidente del Cabildo de Tenerife. Sí. Y la entrevista se está haciendo en
3: el aeropuerto de...
0: en el aeropuerto de Gran Canaria, que todo el mundo sabe que está
3: en Santiago de Tenerife. Ahí está en la laguna.
0: Exactamente. Sí. Estamos viéndolo ahora mismo.
3: Sí, sí.
0: Lo pueden ustedes perfectamente...
3: Pueden sintonizarlo, que estamos
0: ya
3: viendo.
0: Ya se dan cuenta como Antonio Monreal, como el presidente del Cabildo de Tenerife, Antonio Monreal está hablando en estos momentos para toda Canarias. Vale, caso Leire. Sánchez tiene claro que él es P.S. ¿Ok? Él no tiene ninguna duda sobre que se están refiriendo a él. Sin embargo, el hecho de que aparezca en la nota de Leire no le culpabiliza de nada. Eso es lo que sostiene el Partido Socialista. Aunque vienen diciendo también que la señora Leire Díaz tiene una pedrada, es una tía que, en fin, que como mata a Harry sería horrible, como refieren sus pocos aspectos físicos. Sí, la están desluciendo, ¿no? Pero lo cierto es que tienen un problema gordo, porque, a ver, esta señora, hoy se ha sabido, o ayer se ha sabido, que la fiscalía, la mano derecha del señor Álvaro García Ortiz, cuando era hombre de confianza del señor Sánchez, la recibió dos veces. La recibió tres veces la directora de la Guardia Civil. Una persona con este calibre y con esta autoridad, con esta escasa autoridad moral, tenga esos contactos. ¿Cómo es posible eso? Alguien abriría la puerta, ¿no?
2: Las reuniones de Leire dicen todo lo contrario, que sí tenía contacto y que sí tenía información, ¿eh? Claro. Eso dicen las libretas que apuntaba
0: todo. No.
3: Lo de menos es la libreta,
0: los hechos.
3: Lo demás es que, de momento, lo de la Guardia Civil se ha confirmado que fue cierto y lo de la reunión con el segundo, el fiscal general del Estado, también fue cierto. Entonces, tanta fantasía no tiene esa mujer.
0: No, hay cosas que se están demostrando que son ciertas.
3: Exacto.
0: A lo mejor resulta que toda la libreta es cierta.
3: Igual yo creo que se están precipitando mucho porque después se están viendo obligados a rectificar, como pasó con lo de la Guardia Civil.
0: Gabriel Rufián, que es una persona muy lógica, dijo una cosa estos días muy sensata. Dijo, a ver, cuando nos llegó el tema de las notas de Bárcenas, la libreta de Bárcenas, nadie dudó de que aquello era verdad. Y es verdad, nadie dudó de que aquello era verdad. Desde la izquierda se dijo claramente de que M. Rajoy era Mariano Rajoy, entre otras cosas que había allí. Luego se demostró que todo lo que había en la libreta era cierto. ¿Por qué va a ser incierto lo que dice Leire Díez? Cuando ya empezamos a saber que efectivamente la directora de la Guardia Civil la recibió durante tres veces distintas, cuando ya sabemos ya que la Fiscalía lo ha recibido, ¿por qué no va a ser cierto?
1: ¿Y por qué el PSOE no se querella contra Antonio de la Fantástica?
0: Porque no puede.
3: Que yo, claro, puede que no ser cierto muchas cosas, seguro que hay muchas cosas que son mentiras, pero si te estás lanzando a los leones afirmando poco más o menos que esta tía está loca, que es un argumento que se usa mucho con las mujeres también, es un argumento siempre para desprestigiarte, fantástica, estás loca, fantaseas y tal, un argumento muy machista, y después tienes que estar rectificando, mejor te estás calladito. Y si encima no te querellas, como apunta Valentín, mejor estate calladito y espera a ver el caminar de la perrita, ¿no?
0: No, pero como los periodistas todos los días quieren tener información, ellos le dan cebo de lo que sea, y luego alguno lo publicará y otro no lo publicará. El sentido común te dice que lo que ha escrito esa señora en su agenda tiene una verosimilitud muy elevada. Que como ella tiene esos contactos, pues solamente es posible porque ella viene avalada por Santos Cerdán, que en aquel momento era el secretario de redacción del Partido Socialista, el número 3, ni más ni menos, y estaba allí porque lo había colocado el señor Sánchez. De modo que ella tenía el aval del partido para hacer lo que iba a hacer, que era cambiar la imagen de algunos casos que tocaban potencialmente al señor presidente del gobierno. Para eso estaba. Eso no lo va a reconocer Sánchez. Es obvio porque nunca reconoce ninguna verdad en temas que tienen que ver con la corrupción, pero es una obviedad de que esto ha sido así. Ahora hay que demostrar la obviedad. Si no hay pruebas, pues... Esta es la que cuando fue recibida por la directora de la Guardia Civil, ¿qué fue lo que se pactó ahí? No lo sabemos. ¿Qué fue lo que se pactó en la reunión con el ayudante del fiscal o con el segundo del fiscal? Pues tampoco lo sabemos. Se movieron cosas, se iniciaron persecuciones contra una persona, contra otro, porque estaba investigando. ¿Algo pasó de ese tipo? No lo sabemos. Pero podemos intuir que algo pasó. pero no sabemos exactamente qué fue lo que ocurrió. Se sigue investigando. Por cierto, Zapatero ha encontrado al niño Jesús. Ha encontrado la solución a su problema. El problema que ayer nos lo quiso contar Faina, y que yo lo he dejado porque pensaba que el tema no tenía mayor importancia, vamos a considerar que tiene importancia, ha encontrado el sentido de la vida y se agarra a la prueba del móvil del dueño de Plus Ultra. Pide que se reclame a Estados Unidos datos sobre las garantías procesales de la incautación del móvil de Rodolfo Reyes, que condujo a su imputación. ¿A qué se están refiriendo? Se refieren a la cadena de custodia.
3: Claro.
0: Si la cadena de custodia se ha cumplido o no se ha cumplido en este tema de la grabación.
4: En 5 años.
0: Si se ha cumplido con la ley o no se ha cumplido con la ley. A mí esto me ha llamado mucho la atención porque de repente se me ha iluminado la mente y digo, pero si esto fue de lo que hablamos en el caso Unión, la cadena de custodia. Había una grabación que nunca se supo de ella. Quiero decir, nunca se encontró el instrumento original que la grabó, que de la grabación, la primera grabación, que nos dijeron que era una grabadora llamada, una grabadora de la marca Nome. Nunca se encontró la grabación, jamás, y sin embargo sí hubo un procedimiento judicial. Entonces lo que está reclamando Zapatero es lo mismo que reclamaron aquellos que fueron incendiados y fagocitados por el caso Unión, que por cierto no hubiera tenido posibilidad alguna de triunfar si él no le manda a Carlos Espino 33 miembros de la UCO. Para que veamos, Valentín, cómo se escribe la historia, ¿eh? Entonces, él argumenta ahora, en mi caso, quiero saber si se ha cumplido con todas las garantías procesales, si ha habido cadena de custodia, si ha habido una custodia de todas esas grabaciones o no la ha habido. Si ha habido manipulación o no la ha habido.
1: Pero qué curioso,
3: claro, porque ¿no? Son 5 años de cuando se obtienen. Lo raro de este asunto es que se obtienen en el año 2021, el móvil del señor este Rodolfo, que ahora no me sale el apellido, Rodolfo Reyes, se obtiene en el 2021. Pero se manda a la UDEF el 18 de marzo de 2026. Estaba claro que la defensa de Zapatero se iba a agarrar a esto, porque, claro, como se obtuvo eso, la cadena de custodia en 5 años, ¿qué ha pasado con esa grabación? Bastante.
0: Sí, no lo sabemos.
3: La verdad, son 5 años de.
0: Igual la custodia se ha cumplido, ¿eh? Pero no lo sé.
3: Sí, sí, claro.
0: El debate se inicia aquí: si el procedimiento judicial que se ha articulado, que se está articulando, ¿es legal o no es legal?
3: Claro.
0: Si esa prueba es una prueba admisible o no es admisible. Eso es lo que vamos a intentar discutir ahora. Pero también sabemos cómo está la justicia española, ¿eh? La justicia española ha condenado a un fiscal por la cara.
3: Claro.
0: Puede que condene al hermano del señor Sánchez por la cara también, ¿eh? Cuidado.
3: Además, lo que chirría un poco es que justo ayer, o antes de ayer, fue cuando el juez le pide a Estados Unidos poder usar eso como prueba. Pero es que, en verdad, en su auto ya lo está usando. Para imputar a Zapatero, ha usado ese móvil. Pero todavía no tenía la autorización para usarlo como prueba, ¿no?
1: Zapatero no...
4: Pero no quiere que declaren la nulidad del procedimiento.
1: Pero Zapatero no le dijo a todo el mundo, a través de aquel audio famoso, que él no había tenido absolutamente nada que ver en el rescate de Plus Ultra. Entonces no tiene por qué tener miedo de lo que ponga...
3: Hombre, si tiene miedo, porque es lo que se ha usado en el auto... Lo que le da peso al auto del juez Calama es esa grabación, donde recordemos que en verdad no se le... O sea, no hay grabaciones de Zapatero hablando, es de gente hablando de Zapatero, pero lo que le da la fuerza al auto del juez Calama es precisamente esa grabación, que es lo que ahora la defensa quiere impugnar.
0: Por cierto, ahora mismo estoy viendo en la televisión autonómica el siguiente subrayado, el Papa coma en Arguineguín de Tenerife.
2: Van a crucificar a usted hoy.
3: Pero es que es verdad, está aquí Arguineguín. Es que llevo 15 minutos mirando la tele y todos, Arguineguín de Tenerife,
0: el
3: aeropuerto de Tenerife con el presidente Antonio Morales del Cabildo de Tenerife. Que me parece una vergüenza.
0: Tiene que haber una dimisión colectiva.
3: Claro, hombre.
0: En fin, ¿algún correo más, Faina?
3: Sí, unos cuantos. Buenos días. La UCO concluye que el PSOE sufragó y dio soporte a la actividad delictiva de las cloacas. WhatsApp, buenos días, equipo. ¿Qué le parece gastarse 500.000 euros en un fin de semana? La alcaldesa Conchi del PSOE, y ahí sigue. No se asuste tanto, señor Lito. Saludos.
0: No tiene nada que ver una cosa con la otra. Ese 500.000 euros de aquel fin de semana famoso con Dani Martín y las interventoras de los ayuntamientos de Santa Lucía y San Martín de Tirajana, no tiene nada que ver con esta historia. Pero es que no tiene parangón ninguno. pagarte un sueldo de 300.000 euros durante 4 años, 3 años y pico, a un señor que no trabaja en ese lugar, eso es algo muy, muy, muy loco. Esto es una historia de la interventora, que pueden hacerlo. Porque
2: la complicidad para... del gobierno.
0: Claro.
2: Con la complicidad del gobierno de Canarias.
3: Hola, equipo del
0: Espejo. Lo del dinero aquí es lo de menos, es cómo se hacen las cosas.
3: Hola, equipo del Espejo. Comparto una canción ideal para escuchar a las 5 de la mañana. Es de Shakira, los años 90. Para mí es la mejor de Shakira, la de ahora la noto despechada y reconocible. Se llama ¿Dónde están los ladrones? ¿Dónde están los ladrones?
0: Esta canción nunca la hemos escuchado en este programa.
3: Voy a tirar de las orejas al oyente.
0: Pero comparto con usted que esa etapa es la mejor Shakira de todos los tiempos. La primera época es muy buena. La primera y la segunda son muy buenas.
3: Buenos días, equipo Espejo Canario. Qué extraño que un día tan señalado como hoy no hayan puesto este clásico de Escape. Me sorprendió que no se le haya ocurrido al señor Chabanel, que es un gran entendido de la música. Ahí la dejo por si quieren poner en la antena. Gracias por todo, equipazo.
0: ¿Tenemos la canción o no?

0: Venga, Faina, rematamos. ¿Alguna cosa más?
1: Sí, buenos días, oyentes, que dicen que Televisión Canaria solo emite o emite más de Tenerife de la visita del Papa. A ver, todos los días abren con Gran Canaria porque es donde se inicia la visita. A esos oyentes les voy a regalar una réplica en miniatura del monumento a Franco para que lo pongan encima del televisor. Saludos.
0: Ahora mismo está hablando, fíjense, ahora mismo está hablando el presidente de Canarias, que es Fernando Clavijo, que es un señor que nació en Tejeda. Entonces está hablando desde el aeropuerto de Gran Canaria, que todo el mundo sabe que está en Tenerife, y hablan, están hablando de esperar al Papa en el aeropuerto, esperándolo ahora mismo al aeropuerto, en el aeropuerto de Gran Canaria, de Tenerife. Magnífico, fantástico. 17 minutos que pasan de la 10, premio Cabra Loca del día.
2: Este sería uno, Cabra Loca para los oyentes.
0: Algún oyente. Algún oyente isloteñista.
3: ¡Jamba al rayo la cabra! ¡Perro!
0: Tenemos un asesino que se llama Nick Reiner, que es el hombre que mató a sus padres hace cosa de unos meses en Hollywood. Su padre fue el famoso director Carl Rob Reiner, autor de películas tan preciosas como La princesa prometida y Cuenta conmigo, entre otras. Ahora Reiner, hijo, pide pagar con la herencia de sus padres la defensa del juicio por haberlo asesinado. Impresionante. Joder, documento.
4: Qué cinismo más grande, ¿no?
0: Una cosa loca, ¿eh? Gordo, ¿no?
4: Hombre, del dinero, tío. Se los carga, hereda y ahora con ese dinero se quiere defender de haber matado a los padres.
0: Yes, exacto. Vamos con el segundo. Han sido suspendidos los conciertos en el puerto de Santa Cruz de Tenerife.
4: Sí, señor.
0: Ya lo explico ahora anteriormente.
4: Sí, ya habíamos hablado de eso ayer, de que las pruebas de sonido iban a coincidir con la misa y entonces, pues, el presidente...
2: No tenía sentido.
4: No.
2: Desde el punto de vista de seguridad no tenía ningún sentido dos conciertos. O sea, la misa del Papa...
4: La concentración de gente.
2: La concentración de... Eso no tiene
0: sentido. Pues no lo han podido resolver, ¿eh? Entonces se quedan sin ver a Reels, a Nati Peluso y al Arrebato.
2: No, lo meten al día siguiente.
0: Ah, lo meten a todos juntos.
1: Ya está confirmado. Yo había leído que iban a mirar si se podía, ¿eh?
0: Al día siguiente tienen a Camilo, a Pablo Alborán, a Ana Mena y Iván Ferreiro.
4: El sábado sí se celebra. Lo que no saben qué hacer es con el cartel del viernes.
1: En honestidad, yo creo que lo han hecho bastante mal porque se han esperado
0: ya
1: a un día antes por la tarde para
4: porque
1: suspender.
4: No querían, porque ya, no querían pero, pagar indemnizaciones.
1: Ya, pero coño, hay gente que trabaja, gente que se desplaza... Gente que ha cogido, quiero decir, un poco de...
0: Aquí hay varias cosas, Faina. Por un lado, no se percataron, la organización de este festival no se percató de que el Papa iba a estar ese día en Tenerife.
4: Pues ellos pidieron permiso antes de que se supiera que el Papa iba a venir.
0: Claro. Pero si el Papa viene, eso prevalece.
1: Claro, lo que yo quiero decir es que se podía haber ya hablado con la organización y suspenderlo antes, llegar a último.
0: El sentido común te obliga a pensar que eso va a prevalecer.
1: Si es en el mismo lugar...
0: Claro.
4: Pero como iban a pedir una indemnización, querían evitar pagar.
1: Pero es que si le ibas a suspender en cualquier caso...
0: No, sí, esos son trucos y estrategias que se siguen muchas veces por ese motivo. Y ahora van a intentar salvar los muebles como puedan. Vale, perfecto, muy bien. Ya veremos quién actúa y quién no actúa mañana sábado. Me ha encantado el chiste de Padilla en el día de hoy. ¿Qué tenemos en el disco? En el chiste de Padilla en la provincia del día de hoy. La provincia y el día. Dice, el Papa en Papamóvil, rodeado por una multitud, hay un montón de gritos, de pancartas de la multitud, y podemos leer lo siguiente. Podemos leer una pancarta que dice, bienvenidos a Canarias. Otra que dice, bendícenos. Otra que dice, viva León. Otra, papá León, te queremos un montón. Otro, León, amigo, Canarias está contigo. Y luego hay otra más, que es la más que se ve, que se dice... Que los que hicieron los escenarios en tiempo récord construyan viviendas públicas.
4: Muy bien.
2: Está muy bueno.
0: Es muy bueno, ¿eh? Que los que hicieron los escenarios en tiempo récord y es verdad.
2: Queremos.
4: Y consiguieron todos los trámites, todos los papeles.
0: Construyan viviendas públicas, diciendo aquí.
4: En 15 días hicieron todo.
0: Si se quiere, se hace. ¿No?
2: Sí.
0: Vamos con el siguiente.
5: Cabra loca, y el cabrero que la guarde.
0: Carlos Mazón vuelve al Día de la Dana. Atención a estas cosas que se han publicado en relación con su comportamiento ese mismo día. Un WhatsApp donde estaba él. donde se leen cosas como esta. Vamos a inundar de información a los medios, cosas que él dice. Desprende sensación de estar alerta que te cagas. Este es el protegido de la justicia valenciana. O sea, él ya había decidido por la mañana, porque esto pasa a primera hora de la mañana, quitarse de en medio, vamos a engañar a la gente, vamos a dar un montón de información para que la gente no pueda... información, claro, para montar un ruido ahí impresionante, para dar la impresión de que estamos aquí, pero nosotros no vamos a hacer nada. Así de claro. Yo creo que estos WhatsApp son para investigarlos y para abrir una investigación muy seria sobre el comportamiento del expresidente de Valencia, que se va de rosita. En este momento se ha ido de rosita.
6: Hay que te da la pauta de que ya a esa hora estaba perfectamente informado de que podía...
1: Toda la mañana intentando eso, dar sensación de estar alerta, esos son WhatsApp de por la mañana. Pero después, a partir del mediodía, ese grupo prácticamente muere, que es cuando empieza.
0: Claro.
1: Y él ya no vuelve a sumar. Se había creado un grupo.
0: No, porque estaba preocupado de otra cosa.
1: Se había creado un grupo para... porque hay mensajes que pone, ya está la izquierdita, ¿sabes? Como acusando para ver que ellos iban a estar alerta y tal. Y después resulta que cuando empieza lo gordo, desaparece totalmente del grupo y ya no es un sinvergüenza.
0: ¿Sí?
1: Sí.
0: En fin, usted lo tiene claro, pero la justicia valenciana no lo tiene claro, ¿eh?
4: Sí, la audiencia provincial.
1: Hombre, ser un sinvergüenza no es delito.
0: Si fuera en Valencia, para la justicia valenciana, si fuera un miembro del PSOE, ¿pensaría lo mismo? Pregunto.
4: Vamos, estaría apuradísimo.
0: Ah, porque usted sostiene entonces que la justicia valenciana es de derechas. O está cercana y próxima al Partido Popular. Sostiene usted eso, ¿no?
2: Por Dios, señor Chavaler, eso no se pregunta.
4: Me acuerdo de Francisco Camp y de toda la corrupción de Valencia, sí. Salieron todas de rosita.
0: Camp salió bien, sí. Y de hecho ha dicho, me puedo presentar y no va a ser presidente. Robó lo que no está en los escritos, pero dice, como no se ha demostrado...
1: Y habría mucha gente
0: no,
1: que
0: no,
1: lo
0: se
1: votara.
0: No, se demostró. Lo peor del caso es que se demostró y una sentencia no condenatoria. Eso es lo curioso. Vale, vamos con otra cuestión más. Porque, a ver, recuerden el tema de los trajes de Camp. ¿Recuerdan ustedes el asunto de los... Esto es para remontarse mucho en el tiempo. ¿Pero se acuerdan ustedes de los trajes de Pilar Miró?
4: También, en Televisión Española.
0: ¿Pilar Miró fue condenada o no fue condenada?
4: Sí, fue condenada.
0: Fue condenada y le costó el puesto.
4: Sí.
0: ¿Ok? El señor
4: Khan. Pilar Miró, allá el señor Khan lo absolvió un jurado popular.
0: Perfecto. Muy bien. Vamos a otra cuestión más. La pregunta es, ¿cuánto dinero necesitas en España para ser feliz? Ha habido un trabajo sobre esta cuestión, Faina. ¿Cuánto dinero se necesita al mes? ¿La gente sería feliz con cuánto dinero?
1: En la media en España necesitas 70.000
0: euros al año.
1: Gracias. Sí, estaba buscando la fecha exacta. 73.000, no, mentira, 77.192 euros.
0: ¿Y el salario mínimo
1: está? Ese sería para que tú alcances ese un nivel como máximo de felicidad.
0: Vale.
1: Es lo que necesita cada individuo para ser feliz. En
0: ¿con 70.000 euros?
1: Con, o sea, 77.000 al año.
0: Lo que gana un parlamentario.
1: 77.000 al año.
0: ¿Lo que gana un parlamentario español o canario?
1: Tomando como referencia los datos del estudio, que es mundial... Sí. España se encuentra en el puesto 32.
0: Pues estaríamos hablando de 4.000 euros limpios, más o menos, al mes.
1: ¿Quién
0: puede pagar eso?
1: La proximidad del salario medio actual en España a la cifra que dice el estudio que tú necesitarías para alcanzar ese top de felicidad es un 48,4%. Estamos bastante lejos de ser felices. Y después Las Palmas de Gran Canaria, ya llevándolo a la ciudad de Las Palmas de Gran Canaria... ay, perdón, que tenía que hablar de Tenerife, porque no se puede hablar, ¿no?, de Las Palmas de Gran Canaria. El cabra loca. En Las Palmas de Gran Canaria la cifra es de 73.752 para alcanzar el llamado precio de la felicidad y en Santa Cruz de Tenerife de 76.744. Que unos 3.000 euritos más nos costaría.
0: Con esto queremos decir lo siguiente. Hay gente que se dedica de una forma perniciosa a perder el tiempo. Aquí tenemos un caso como este, o sea, un caso para... ¿Cómo resolvemos el problema de la felicidad? Yo creo que se quedan cortos. Tenían que haber puesto 100.000 euros por persona, claro. Y además estoy convencido de que él solo se puede pagar. ¿Cómo? No sé cómo, pero se puede pagar. Hombre, si te pones de acuerdo con aquellos que se digan a saquear, igual se puede conseguir. Son cosas, son sueños imposibles. Pero para que veamos, eso sí, eso sí puede estar claro, la diferencia que hay entre la realidad y la utopía. La realidad... es que cobras un dinero, 1.200, 1.300, 1.400, 1.500 euros de media 1.600 en España, al máximo, y que no te llega. Así de sencillo. Vamos con otra cuestión. Fue una cosa muy curiosa. Uno de cada tres estudiantes presenta síntomas de somnolencia diurna en horario escolar. Uno de cada tres.
4: Eso debe ser por estar viendo móviles por la noche.
1: O estudiando.
0: Eso puede ser una explicación.
1: O estudiando.
0: ¿Ustedes se acuerdan a sí mismos como se acuerdan de sí mismos cuando eran estudiantes?
1: Sí, yo estudiaba por la noche siempre. Sí. Por la noche. Yo iba a veces sin dormir al instituto.
0: Yo me acuerdo de ese estado de somnolencia, yo me acuerdo. Pero yo no hacía nada especial. Sencillamente que tenía sueño porque me aburrían las asignaturas. ¿No? Yo me acuerdo. Yo me acuerdo en las clases a las 8 de la mañana, estar sobeta. O sea, no sobetabas porque te echaban. Pero estabas ahí, ¿no? ¿Ustedes no? ¿Estaban
4: yo
0: en alerta?
4: Siempre me acuerdo siempre leer y hacer todos los deberes todo de noche, sí.
0: No, pero yo no hablo de si hacer los deberes o no. Yo hablo del momento de empezar las clases. ¿Estaban dormitando o no estaban dormitando?
2: Hombre, claro, cuando a primera hora de la mañana está uno dormido todavía.
0: Sí, ¿no? Incluso por la tarde clase, también.
2: Si me da un tostón, y la asignatura también es un tostón, pues entonces te quedas ahí medio oído, que no sabes qué estás hablando.
0: La verdad es que era un tostonazo, nos aguantaba unos tostonazos impresionantes. Yo creo que la primera obligación que tiene que haber en una clase es pasarlo mínimamente regular. ¿Pero qué es eso? Llega un señor ahí o una señora, te suelta un rollo impresionante y ya está. ¿Pero esto qué coño es? Somos seres humanos, hombre, nos hace como si fuéramos cosas, ¿no?
2: Antes era muy diferente a lo que es ahora. Te comprabas el temario, lo comprabas en la fotocopiadora. Y cuando tú llegabas a la clase de Derecho, por ejemplo, te encontrabas con que el señor empezaba con la misma frase del libro, sí, y seguía todo, sí, igual. O sea, sí, no, sí, cambiaba absolutamente,
0: sí,
2: nada.
0: Sí, sí, podías poner un profesor.
2: ¿Para qué vengo aquí?
0: Claro.
2: Exacto.
0: Bueno, perfecto, vale. Voy con el último. Señoras y señores, ha sido aplazada la huelga en Radio Televisión Canaria. Había una huelga propuesta hace cosa de 20 días, más o menos. O 15 días, sí, aproximadamente, que iba a ser una cosa tremenda, terrorífica y tal y igual, y la hicieron coincidir con la llegada del Papa a las islas, en este caso a la isla de Gran Canaria, que pertenece a Tenerife. Entonces, ¿qué es lo que ha pasado? ¿Qué es lo que ha pasado con esto? Que la huelga ha sido aplazada porque el gobierno, o mejor dicho, los rectores de la televisión pública han impuesto unos servicios mínimos que son máximos de un 90%.
2: Claro,
0: da igual que tenga huelga o no, vas a trabajar igual.
2: Han sido listos,
0: claro. Entonces, estos señores que pretendían montarla en el día de hoy, pues no pueden montarla, han sido obligados a ir a trabajar y a sacar pues un montón de información de Tenerife, por supuesto. Es impresionante.
2: César, un ratito ha cambiado la televisión canaria, ¿eh?
0: César Toledo, administrador único de la televisión pública, ha dado órdenes en la mañana de hoy. Hay que hacer como siempre, primero Tenerife. Pero si el Papa está en el Guineguín, de Tenerife.
4: Todo desde Tenerife.
0: Así de claro. Bien, ¿a quién le damos el premio Acuavia, mejor que a la loca?
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0: Ahora lo repetimos. Primero, antes que nada, correos pendientes.
1: Buenos días, a ver... señor Chavanel, ¿usted sabe quién está intoxicando con el insularismo de la televisión canaria? Desde que está de presidente Clavijo, la televisión canaria reparte los programas entre todas las islas donde está la noticia. Ahí están ellos, sea la isla que sea. Los de Nueva Canarias son los intoxicados del insularismo en otro tiempo anterior. Sí, ahora no.
0: Ah, bueno, ahora esta teoría es nueva. O sea, hay una televisión canaria distinta según la isla. O sea,
1: es lo que está diciendo, que los que intoxican son Nueva Canaria, de que está el presidente Clavijo, ellos dan la noticia, sean la isla que sea, van a donde está la noticia. Vale. Ellos dicen que los que intoxicaban era de Nueva Canaria.
0: Yo creo que hay que dejar el móvil y la televisión canaria también, las dos cosas.
1: Chavanel, de momento, y no sé qué pasará luego, es un día genial para transitar por la ciudad. No hay ningún coche, ni atascos, ni nada. Estaban todos en Arguineguín, pero aquí en la capital de Gran Canaria... da gusto, saludos, me encanta el programa.
0: En cualquier caso, yo imagino que hoy habrá movida en Vegueta, sobre todo, y en la parte en Siete Palmas.
1: Sí, en Vegueta está previsto que llegue el alcalde, el Papa, a las 12:50, 1 aproximadamente. Ahí a la 1, en el teatro, en la Plaza Externo del Teatro Pérez Galdós, se le hará entrega por parte de la Corporación Municipal de la Llave de Oro de la Ciudad de Las Palmas de Gran Canaria. De allí irá en Papamóvil hasta la catedral. Son apenas unos metros, pero los recorrerá en el Papa Móvil. Ahí se unirá, tendrá una reunión con toda su gente. Y después ahí ya descansará y a partir de las 6:30 estará en Siete Palmas. Es verdad que eso ahora en el espacio de tiempo entre la 1 y las 2:30, la zona de Vegueta, Triana, Teatro, estará bastante colapsada, pero bueno.
8: Premio Acabia, a lo mejor que habrá loca del día.
2: Pero es que no hay coches, ahora mismo no circulan. Yo no sé si que la gente está haciendo teletrabajo, pero hay muchos comercios que han decidido cerrar porque claro, no tienen gente, pues no hay aparcamiento, no se puede entrar. Y, en fin, están un poco amargados con este tema, ¿eh?
8: Fíjese, o sea, la teoría...
2: no es para todo.
8: Lito, la teoría mía ha surtido efecto. Ahora mismo estoy contemplando de nuevo la televisión canaria. Hay una locutora que está hablando... está en el muelle de Arguineguín, de San Agustín de Tenerife. Y detrás de eso pone... Muelle de Arguineguín, muelle de la esperanza. ¿Se da cuenta? Como ya está... Si estamos hablando ya de la esperanza...
4: El pueblo de la esperanza, donde están las raíces.
8: Claro, muelle de la esperanza, donde están las raíces, está claro. Está clarísimo. Míralo ahí, Faina. Puerto de Arguineguín, muelle de la esperanza.
1: Mire ahí.
8: ¿Dónde está la esperanza? ¿En Tenerife? Pues ya está.
1: Yo diría que igual... sí, más claro ahí, agua. Hasta a Bermúdez ahí, lo estoy viendo.
8: Está clarísimo. Hasta,
1: mira, Carlos Tarife.
8: Ya. Ok. ¿A quién le damos el premio Acuavia, el mejor que habló loco del día
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8: A todos los oyentes que descubren el insularismo todos los días.
1: Sí, yo creo que sería bien merecido de aquellos oyentes que nos han puesto en la noticia delante de los ojos diciendo que la televisión canaria está dando todo de la isla Tenerife, como efectivamente estamos comprobando.
8: Efectivamente, nos han abierto
1: los ojos. Efectivamente, gracias por abrirnos los ojos.
8: Vamos a la policía y continuamos en el espejo. Sí, dígame.
4: No, y le voy a decir que va a dar una mención pequeñita, especial a Padilla.
8: Ah, Padilla, sí, merece... Sí, efectivamente.
2: Oye, es verdad, ¿eh?
8: Sí, muy bien.
2: Yo creo que también deberíamos darle el premio, ¿eh?
8: También.
2: Muy bueno
8: la
2: viñeta.
8: Ok, seguimos adelante en el espejo.
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14: Son las 10:39 de la mañana en Canarias. Les hablamos a continuación de lo siguiente. El Papa ha calificado los abusos sexuales a menores como una auténtica plaga y ha podido responder a esta realidad con justicia y reparación. Esto lo hizo el pasado lunes durante un encuentro con los obispos españoles en la sede de la Conferencia Episcopal Española, donde se refirió expresamente a las personas que fueron heridas precisamente por quienes debían cuidarlas, incluso por miembros del clero. Sus palabras han sido recibidas con atención por las asociaciones de víctimas, aunque también con una exigencia clara, que las declaraciones se traduzcan en hechos concretos. Para analizar este alcance, el alcance de este encuentro y el mensaje y conocer la visión de quienes llevan años reclamando verdad, justicia y reparación, hablamos con Juan Cuatrecasas, portavoz de la Asociación Nacional de Infancia Robada, ANIR. Juan, buenos días.
21: Hola, Iván, buenos días.
14: Bueno, creo que no fueron invitados ustedes a este encuentro, ¿no?
21: No tuvimos el honor de ser recibidos por el Papa en una actitud que a día de hoy todavía, no nosotros, sino mucha gente no entiende. Creemos que las asociaciones de víctimas que estábamos allí, yo representaba en este caso a 10 asociaciones de víctimas, hemos hecho un trabajo contundente, regular y sobre todo constante para lograr esto que dice el Papa, la justicia, la verdad, la reparación, el acompañamiento. Así, a grandes rasgos, nosotros hemos estado presentes en el Congreso de Diputados durante la elaboración de la LOPIVI, hemos colaborado ahora con el Ministerio de Infancia y Juventud en la reforma de la LOPIVI, hemos estado en el Consejo de Europa apoyando por una campaña la resolución 2533 que recomendaba a todos los Estados de la Unión que se repare y se reconozca a las víctimas. Hemos estado en el Parlamento Europeo, hemos estado en el Parlamento Canario y en el Parlamento Vasco. Y también, últimamente, en diciembre del año pasado, en la Comisión Pontificia de Protección al Menor. Si todo este recorrido es obviado, omitido y orillado por el Papa durante su visita, habrá que plantearse si realmente el Papa ha puesto el foco en este tema o simplemente ha pasado de puntillas. Yo creo que el Papa ha sido engañado porque, bueno, dentro de la quien organizaba este encuentro había dos miembros del Opus Dei, el periodista Diego de la Cierva y un economista que llevaba las cuentas de la conferencia episcopal, Fernando Barrio Canal. Han intentado sacar, lavar la imagen del Plan Priva y el modelo Repara, dos fiascos monumentales. No hay más que ver los datos, no es un relato, son datos. Y, sin embargo, pues ha pasado de puntillas por algo tan efectivo y eficaz.

0: exclusivamente por ir a Canarias, no lo hizo porque dijo claramente que mientras ellos no arreglasen sus cuitas internas, él no iba a pisar España. Bien, León XIV ha venido, ha hecho un entre bombos, platillos y histerias colectivas, pero realmente los dos problemas graves que afectan a, de alguna forma, al lado más humanista del Vaticano, que son la inmigración y los abusos sexuales a la infancia, veremos cómo trata el tema de la inmigración. Desde luego, de los abusos sexuales ha sido un auténtico fracaso, un fiasco, y debo recordar, por si no lo habéis visto, porque acaba de salir, que el portavoz de la Conferencia Episcopal, García Magán, dice que las declaraciones del Papa sobre los abusos demuestran que reconocen el trabajo que han hecho ellos con las víctimas, aunque sea mejorable. No es que sea mejorable, es que el fracaso absoluto y total del tratamiento que la Conferencia Episcopal ha dado a sus víctimas, no, ya digo, no es un relato, hay datos que lo confirman. Que se dejen de historias, que se dejen de vírgenes y de rezos, porque mientras sigan pendientes del rezo, hay mucha gente lastrada en su desarrollo personal, emocional, psicológico, laboral, social, y ellos se les están dando un portazo en la cara. Nosotros no pretendemos que las víctimas del plan Repara sean menos que nosotros. Nosotros a las víctimas, sea la que sea y haya ido donde haya ido, merecen todo el respeto de nuestras asociaciones. Lo que no estamos dispuestos es a pasar por ruedas de molino y admitir que todo lo que dice la Iglesia va a misa. Para nosotros no. Y yo me considero creyente.
1: Porque el Papa dice, bueno, decían ustedes tras esa reunión que ya se debería estar hablando de hechos. ¿Pero qué hechos concretos? Es decir, ¿qué falta? ¿Qué echan falta a día de hoy por parte de la Iglesia, Juan?
0: Pues primero, un reconocimiento. No reconocen. Reconocen o con la boca pequeña o directamente no reconocen los abusos. Hemos visto hace poco el tratamiento que se le ha dado a la víctima de Zornoza, del obispo de Cádiz. Es patético. O sea, es inadmisible que a una víctima se le trate como se le está tratando a esa víctima. Es totalmente inadmisible que Ciro Molina, nuestro delegado en Canarias, haya pedido por diferentes vías que el Papa le reciba, le dedique unos minutos, y todo haya sido desviar la bolita de un lado a otro, mandarle a un sitio, luego a otro. Es un maltrato generalizado. Igual que los abusos son un daño estructural que tiene la Iglesia dentro de sí misma, el trato que da a sus víctimas es un desprecio continuo. Y mientras esto no lo cambien, nos van a tener siempre enfrente. Seremos una pulga al lado del poder que pueda tener la Iglesia. Pero esa pulga va a picar, porque ya estamos hartos de esta situación. No la toleramos ni la soportamos ni un minuto más.
1: Bueno, Anita, ha sido, como usted además, o como tú has perfectamente descrito, una de las principales asociaciones que se ha movido por las diferentes instituciones. Sin embargo, insistimos, no fue invitado a su encuentro con las víctimas, con el Papa. ¿Qué asociaciones o perfiles finalmente entonces participaron en este encuentro, que por cierto no se ha dado a conocer?
0: Pues no lo conocemos. Sabemos, según se nos ha dicho, que eran víctimas del modelo Plan Repara del Arzobispado de Madrid. No conocemos ninguna de esas víctimas, o por lo menos ninguna nos ha trasladado que haya estado allí presente.
1: Yo aclaro, Juan, que yo no me refiero a lo que son nombres y apellidos de las víctimas. Por ahí no. Hablaba de... Entiendo que existen otras asociaciones que también están un poco en defensa de estas víctimas, ¿no?
0: Sí, claro.
1: Sencillamente se reunió con...
0: No, o sea, por lo que ha trascendido, son únicamente víctimas de Plan Repara. Yo desconozco quiénes son ni qué perfil tienen, no lo sé, porque no sé por qué víctimas han estado. A mí, por lo que me han dicho, entraron en un taxi con algunas cintadas y salieron de la misma forma. Si la Iglesia esconde a sus víctimas, porque esto no es siempre una cuestión de que las víctimas no puedan dar la cara. Yo siempre he defendido, las víctimas no cuentan cuando quieren, cuentan cuando pueden. Y yo respeto que haya víctimas que no salgan en los medios, porque probablemente no pueden o no quieren. Pero una cosa es que yo respete eso, y otra cosa es que a la gente que hemos dado la cara desde años atrás se nos trate como si fuéramos apestados.

0: como si fuéramos el mal de la Iglesia. El mal de la Iglesia son los curas pederastas, son la gente que ha estado encubriendo durante décadas a curas pederastas. Y si esto la gente de la calle no lo ve y sigue yendo a misa, a rezar y montando las histerias colectivas que han montado en esta visita, pues tienen un problema muy grave, el problema de la amnesia colectiva y la ignorancia deliberada.
1: ¿Podemos entonces afirmar con firmeza que siguen existiendo obstáculos para que las víctimas sean escuchadas o reconocidas por las instituciones eclesiásticas?
0: Totalmente, totalmente. Los bandazos que ha dado la Iglesia, con primero el despacho de Cremades, después con el plan Priva, en donde se han maltratado a muchas de las víctimas. Voy a dejar constancia como ejemplo a una víctima que fue violada por un cura. Se le dijo que su caso no era de los más graves, y cuando el hombre preguntó, ¿y qué hay más grave que esto?, le dijeron, es que la violación no sucedió delante del Altísimo. Esto se le ha dicho a una víctima del plan Priva. Si esto es de rigor, pues yo ya no sé en qué creo, pero me parece patético que todavía la Iglesia siga con argumentos tan falaces y revictimizadores.
1: Juan, ¿qué mensaje le trasladarías personalmente al Papa si tuvieras la oportunidad de reunirte con él?
0: Pues yo espero que en algún momento, y con unas condiciones mínimas de garantías, me pueda reunir con este Papa. Y le voy a hacer constar, primero, nuestra protesta porque no nos recibiera, porque yo sigo defendiendo que nos debería haber recibido, aunque fueran 5 minutos. Es una forma de reconocerte. Y le voy a decir que la Iglesia tiene que cambiar totalmente, 360 grados. No puede la Iglesia estar predicando humanidad, derechos sociales, doctrina social de la Iglesia, y al mismo tiempo hundiendo una y otra vez la daga en el alma de las víctimas. Las víctimas de la Iglesia tienen que estar puestas en el primer punto, el interés superior de la infancia, el respeto a los derechos humanos. No se nos puede estar engañando y moviéndonos de un lado a otro como si fuéramos canicas. Nosotros tenemos nuestra propia identidad, merecemos respeto, y no se nos está teniendo respeto ni se nos está dando dignidad.
1: ¿Temes que este tipo de encuentros se sigan produciendo de esta manera? Es decir, mirando hacia otro lado, poniéndose de perfil, en este caso el Vaticano, en estos asuntos, por lo que entiendo, y según nos cuentas, engañados por parte, en este caso, de la Conferencia Episcopal Española.
0: Pues si el Papa no pone orden y el Consejo de Estado Vaticano, me decías antes que parece que el Papa lo que dice va a misa. Bueno, el Papa tiene alrededor un Consejo de Estado, hay mucha gente en el Vaticano que hace y deshace en nombre del Papa, y desde luego o la Iglesia pone orden desde arriba, o si no, en España yo no tengo ninguna confianza en que nadie lo haga, porque me han demostrado durante mucho tiempo que no hay actitud, que lo que sí quieren es encubrir, lavar la imagen, y bueno, y mientras esto siga así, pues con la Iglesia española hemos topado.
1: Bueno, casi para ir finalizando, para las personas que sufrieron abusos y que aún no han dado el paso de denunciar o contar su historia, ¿qué mensaje te gustaría enviarle?
0: Pues que nos tienen a su disposición, tanto en Canarias con Anir Canarias, dirigida por Ciro Molina, de una forma brillante hasta ahora. Creo que Ciro ha mantenido contactos también con el Parlamento Canario. Y que no tengan miedo, no están solas. Que sepan en dónde depositan su confianza. Hay diferentes modelos de reparación. El único que tiene visos de garantías de transparencia y de respeto es el Defensor del Pueblo. Que rellenen el formulario, lo pueden hacer de forma con impecable respeto a su identidad, si no quieren darla, pero que lo rellenen. Van a tener un trato exquisito, muy prudente, y el Defensor del Pueblo sabe que estamos hablando de material sensible, cosa que la Iglesia no. Que recurran al modelo del acuerdo de Iglesia-Estado, que pongan si quieren, su confianza en nosotros. Nosotros creo que hemos demostrado durante muchos años que tenemos un respeto innegociable con las víctimas, y que desde luego estamos a su entera disposición.
1: Muy bien, bueno, pues Juan, entre casas, muchísimas gracias por atendernos. Espero que la cosa se pueda reconducir. Portavoz de la Asociación Nacional de Infancia Robada, ANIR. Gracias, un abrazo, hasta la próxima ocasión.
0: Yo quiero con mucha brevedad lanzar una frase que resume todo esto, que es: el peor enemigo de la verdad no es la mentira, es el silencio. Pues el silencio es al que han estado sometiendo la Iglesia a las víctimas durante décadas. Un abrazo. Gracias.
1: Un abrazo, Juan.
0: Hasta luego. Hasta luego.
1: Y así, 54 minutos de la mañana en Canarias, estamos ya con la canción del día. A REM se le echa de menos. Fueron hace casi 3 lustros y lo hicieron cuando pensaron que ya no podían mejorar sus obras maestras. Mayor honestidad no cabe. Nos hubiese gustado un comportamiento similar por parte de U2 y de otras bandas que van arrastrando su legado por los escenarios y sacando discos mediocres que no merecen ni una escucha. Esta canción en sí misma es inolvidable. Drive, REM.

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6: Y nos ocupamos hoy en el Espejo Canario de la situación que vive el sector del transporte sanitario en Canarias. Los sindicatos Comisiones Obreras, UGT y CESIF han decidido mantener la convocatoria de huelga para los trabajadores de ambulancias de las islas. De hecho, hoy las ambulancias están aparcadas, hoy es uno de esos días, tras fracasar las negociaciones con la patronal. Más de 2.000 profesionales están llamados a secundar los paros en defensa de una actualización salarial y mejoras de sus condiciones laborales. Conocemos mejor o de primera mano las razones de esta movilización. Nos acompaña hoy en el Espejo Canario Enrique Espi, responsable de la Federación de Servicios a la Ciudadanía de Comisiones Obreras en el sector de las ambulancias. Enrique, buenos días.
7: Hola, buenos días.
6: Gracias por acompañarnos. ¿Cómo está transcurriendo este día de paro?
7: Bueno, a ver, en primer lugar, el UGT no es convocante. Los que hemos convocado la huelga son Comisiones Obreras, USO y CESIF. Más que nada para que no haya...
6: Vale, rectifico. No, efectivamente.
7: Y el primer paro lo celebramos el día 8, realmente fue un éxito a nivel de todas las islas, fue cuando ha habido más representación en todas las islas y estamos, desde el comité de huelga entendemos que había sido un éxito importante las concentraciones que han habido. Tenemos programados los siguientes paros para el día 19, y luego, si esto no se desbloquea, pues indefinidamente todos los viernes de cada semana hasta que esto avance y logremos desbloquear la situación.
6: Vale. Vamos a conocer los motivos de la huelga. ¿Cuáles son las principales reivindicaciones que llevan a los trabajadores a convocar estas huelgas, estos paros?
7: A ver, las principales reivindicaciones son que la patronal está bloqueando la negociación con excusas, como es la financiación administrativa, y no puede tener secuestrada la negociación del convenio, porque necesitamos actualizar las mejoras laborales y salariales que ahora mismo están congeladas desde el 31 de diciembre de 2024. Lo que estamos reivindicando desde el principio es una actualización salarial, que hoy en día el poder adquisitivo de un técnico en emergencias sanitarias se ha devaluado alrededor de un 21%, entonces estamos solicitando que haya esa actualización sobre las tablas salariales, más la subida correspondiente para el año 26 con carácter retroactivo. Y luego también estamos queriendo fijar las subidas que van a haber el resto de años hasta el 2030, que es la vigencia que hemos pactado en teoría con las patronales. Luego tenemos que también avanzar, obviamente, en materia de jornada. La jornada, tenemos una propuesta sobre jornada de ir reduciéndola hasta el 2030 y ajustarnos a esas 35 horas que establecen el régimen estatutario del personal sanitario. Y luego todo lo referente a pluses, festivos, todas estas cosas que en materia salarial les cuesta dinero a las patronales, a las empresas, pues es lo que ellos no quieren. No quieren llegar a acuerdos hasta que la administración no les garantice eso.
6: Sobre el tema de la actualización salarial, ¿de qué cifras estamos hablando? ¿Y cuánto han perdido, por cierto, los trabajadores en poder adquisitivo durante los últimos años?
7: Pues según los cálculos que tenemos realizados, un 21% de poder adquisitivo hemos perdido. A esto hay que añadirle un 2% que hemos perdido por una sentencia, por interpretación de las tablas salariales, que ahora mismo las empresas adjudicatarias están reclamando a los trabajadores. Estamos hablando de que hay que añadir eso a ese 21%, el que ahora les reclamen a los trabajadores entre 2.000, 3.000 y 4.000 euros que tienen que devolver por pagos indebidos, supuestamente por parte de estas empresas.
6: Bueno, explícanos mejor esto, por favor, porque esto es un auténtico cabra loca. A ver, les están reclamando pagos indebidos realizados por la empresa, que es al final la responsable de sus pagos.
7: Sí, a ver, aquí lo que está pasando es que cuando se firmó el anterior convenio, el convenio que está vencido, como se iba a adjudicar algo muy similar a lo que está pasando ahora, inmediatamente se pactaron dos tablas salariales para el año 2019, una antes de la adjudicación y otra después de la adjudicación. ¿Qué ocurrió? Que las empresas denunciaron, retrasando la adjudicación de este concurso, y se adjudicó definitivamente a lo largo del año 2020, con lo cual estas empresas lo que entendieron es que la tabla salarial que habían pactado del 2019 después de la adjudicación, pues no la tenían que pagar. Hubieron empresas que lo pagaron, hubieron empresas que no, y ahora esto se llevó a un conflicto colectivo que se resolvió el año pasado, y en ese conflicto colectivo, pues lo que viene a decir el juez es que la tabla del 2019, como no se adjudicó en el año 2019, ese 2% que teníamos de subida salarial no es adecuado, o sea, no se tiene que pagar. Consecuencia de ello, que las empresas que lo han pagado, pues automáticamente, al recalcular las tablas, porque la sentencia lo que viene a decir es que hay que recalcular todas esas tablas del convenio, al recalcularlo automáticamente reclaman a los trabajadores el dinero que les han dado de más. Y nos encontramos en este escenario. Claro, nosotros en esta negociación lo que estamos buscando es garantías.
6: No, preguntaba, ¿y si algún trabajador no puede hacer ese abono, que será puesto en la calle o qué?
7: No, en principio las empresas lo que están buscando es acuerdos de pago para devolverlo poco a poco. Pero claro, aquí es donde nosotros ahora en esta negociación no queremos cometer este tipo de errores, porque al final estas empresas siempre buscan interpretar lo que se firma para su beneficio, para el beneficio de ellos. Y lo que queremos son garantías. Nosotros, por ejemplo, ahora estamos pidiendo esta actualización salarial de un 21% más un 4% de subida salarial para el año 2026, con efecto retroactivo desde el 1 de enero, y estamos buscando la garantía de que eso se pague correctamente y se ejecute. ¿Qué ocurre? Que las patronales lo que están buscando es que la administración les dote ese dinero. Y si no se lo dota, pues automáticamente ellos no lo pagan. Y si no lo pagan, pues lo único que nos pueden ofrecer es que cuando se adjudique el nuevo concurso público, que será a finales del año 27, principios del año 28, pues ahí podremos subir los sueldos, actualizar salarios y las subidas salariales. Obviamente no podemos permitir esta situación. Los trabajadores ahora mismo están en una situación de precariedad económica y laboral, porque hay que actualizar un convenio que está obsoleto. Y la administración lo que está pidiendo es que haya un acuerdo para poder dotar precisamente el acuerdo que se haya pactado. Y resulta que curioso que el acuerdo no se firma porque la administración no lo garantiza. Al final están buscando una excusa que nosotros entendemos, sinceramente, que aquí parece que hay un trabajo de las patronales a favor de la administración, en este caso, para que no se dote correctamente un servicio esencial como es el transporte sanitario en Canarias y se devalúe, porque la consejera ya anunció en la Comisión de Sanidad que si no se llega a un acuerdo, ella sacará el concurso público, que tiene como fecha límite en septiembre de este año, pues lo sacará con una media que ella estime oportuno. Obviamente eso no va a cubrir las necesidades económicas ni laborales de los trabajadores y va a generar otro problema más.
6: Bueno, y más allá de los salarios, ¿cómo describirías actualmente las condiciones en las que desarrollan su trabajo estos profesionales?
7: Pues ahora mismo estamos trabajando con jornadas de 1.800 horas cuando el régimen estatutario, la ley 55, que es la que nos quieren aplicar, estamos hablando de que en Canarias son 35 horas, con lo cual habría que hacer una reducción progresiva muy importante que beneficiaría la conciliación familiar de los trabajadores. Necesitamos actualizar permisos, por ejemplo, nosotros ahora mismo los 14 festivos que todo el mundo tiene, nosotros no los tenemos en convenio, tenemos que estar denunciando todo esto para intentar ganarlo en los tribunales, cuando esto debería de estar registrado en el convenio, y porque para eso está el Estatuto de los Trabajadores que marca esa diferencia. Los permisos igual, luego tenemos también los pluses, estamos con pluses irrisorios. Por ejemplo, la nocturnidad, la hora de nocturnidad la están pagando a céntimos, algo ridículo. Cuando la responsabilidad que tenemos, la turnicidad que tenemos, la penosidad que tenemos los técnicos en emergencias sanitarias es más que evidente. Todo el mundo ha visto lo que ha pasado cuando el COVID y cuando pasan situaciones de este tipo. Nosotros estamos con jornadas de 24 horas, un trabajo que tiene un desgaste físico y mental muy importante y no se nos está retribuyendo como debiera, ni por la responsabilidad que tenemos.
6: Y en cuanto a las herramientas de trabajo, ¿cuál es el estado en estos momentos? Las herramientas, por llamarlo de alguna manera.
7: Vamos a ver, este concurso dura 4 años, se ha tenido 2 prórrogas de 1 año y ahora está en esa excepción que permite la ley de contratos públicos. Hay que tener en cuenta que estas empresas vienen a gestionar dinero público y todo lo que puedan ahorrar es lo que se van a llevar a cuenta de beneficio, con lo cual creo que con esto respondo esto. Ahora mismo los vehículos están cerca de 1 millón de kilómetros, por ejemplo, en las Islas Capitalinas, vehículos que no han tenido un mantenimiento adecuado, falta de material en los vehículos que venimos denunciando desde hace más de 4 años y que no se está fiscalizando por parte de la Administración, y las empresas poniendo parches para ir saliendo adelante, pero sin dar soluciones. No hay ni uniformidad. Nos encontramos, por ejemplo, en algunas concesiones que solicitamos uniformidad, que tiene que dar la empresa, no la da porque no hay tallas. Los vehículos cada 2x3 están inoperativos por averías que no se han reparado correctamente y vuelve a averiarse el vehículo. Esto al final está haciendo que la ciudadanía no se le esté prestando el servicio de la forma correcta. Por ejemplo, el otro día hubieron 4 coches que no salieron aquí en Tenerife porque faltaba personal. Otros vehículos que se habían averiado. Cuando se te avería un coche no tienen vehículos de sustitución. Al final estas empresas, es lo que estamos hablando, vienen a gestionar dinero público y todo lo que puedan ahorrar, sea en material, sea en reparaciones, sea en mantenimiento, se lo van a ahorrar. ¿Por qué? Porque ya están de salida, el nuevo concurso no saben si lo van a ganar o no, y realmente todo lo que puedan ahora amortizar, con ya habiendo tenido los vehículos ya pagados, la estructura montada, pues realmente ahora es cuando ellos hacen caja.
6: Una duda, Enrique. Al entrar una nueva empresa concesionaria, ¿tiene la obligación de subrogar a los trabajadores?
7: Sí, las empresas por el convenio ya viene articulado para la subrogación del personal y normalmente no suele haber problema con el tema de la subrogación. El mayor inconveniente que hay a la hora de licitar estos concursos públicos es que coincida con la negociación del convenio es que estas mismas empresas, a través de sus patronales, son rivales en la negociación del nuevo concurso público. Uh-huh. Van a ser rivales en las licitaciones. Y hay muchas empresas, a través de sus patronales, intentan desgastar una a la otra parte para ellos posicionarse mejor de cara a la negociación. Luego, también intentan quedar bien con la Administración. Por ejemplo, el caso este que estamos hablando ahora. Si no hay un acuerdo, la Administración no puede dotar el concurso, o sea, el concurso público no lo puede dotar correctamente, parece ser que no quieren que se asuman los costes reales que tiene el servicio. Entonces, al final, lo que no quieren quedar es mal con la administración, nos presionan a nosotros, nos dejan en el medio y al final somos la moneda de cambio que ellos están teniendo para garantizarse ellos su tajada, pero no garantizar la tajada de los trabajadores, no garantizar los derechos económicos y laborales que necesitamos meter en este nuevo convenio.
6: Tremendo. Bueno, al final, de cualquier manera, estamos hablando, Enrique, de un servicio esencial, como tú sabes perfectamente. ¿Se garantiza la atención a la ciudadanía durante las jornadas de huelga?
7: Sí, a ver, urgencias sabemos que tenemos el 100% de los servicios. Es verdad que en el no urgente es donde más afectación puede haber a la ciudadanía que use el transporte sanitario, porque en teoría, los servicios que no son no agravarían la patología de un paciente, pues no serían trasladados. Pero también te comento que nos han metido unos servicios mínimos abusivos del 100% prácticamente, y nos parece algo curioso porque ahora mismo tenemos una huelga de médicos que realmente suspenden consultas, suspenden pruebas, que pacientes que están esperando una prueba más de 6 meses llegan al hospital y le dicen no, está suspendida la prueba porque el médico está de huelga.
6: La lista de espera.
7: Y nosotros que estamos prestando un servicio, que nos estén metiendo, por ejemplo, servicios de alta de planta, rehabilitaciones, cosas que en realidad no agravan la patología del paciente, porque al final esto es un día de huelga solo, no son todos los días, hay un día a la semana. Me parece abusivo. De hecho, desde dentro del comité de huelga vamos a recurrir estos servicios mínimos, porque realmente nos parecen algo exagerado, que lo único que busca es tapar el ruido que podamos hacer en las concentraciones y vulnerar un derecho fundamental como es el derecho a la huelga.
6: Bueno, pues Enrique Espi, espero que estas jornadas de huelga sirvan para algo y que se puedan solucionar estos problemas estructurales, que tanto salariales como de infraestructuras que tienen en estos momentos las ambulancias, el sector de ambulancias en el archipiélago canario. Responsable de Comisiones Obreras en este sector. Gracias, Enrique. Un abrazo. Hasta una próxima ocasión.
7: Muchas gracias y gracias por hacer visible el problema histórico que está teniendo el sector y que la ciudadanía lo conozca. Muchas gracias.
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6: Bueno, les contamos que el Consejo de Ministros ha aprobado un Real Decreto que modifica la regulación de la jubilación flexible, una fórmula que permite compatibilizar el cobro de una parte de la pensión con una actividad laboral. Entre las principales novedades destaca, por ejemplo, la posibilidad de que los trabajadores autónomos puedan acogerse a esta modalidad, algo que hasta ahora estaba reservado únicamente a los asalariados. Además, se introducen cambios en los requisitos de jornada y en los incentivos económicos vinculados a la pensión. Analizamos qué supone esta reforma, sus ventajas, posibles riesgos y el impacto que puede tener en Canarias con Isa Talavera, que es la portavoz de la Plataforma en Defensa de las Pensiones Públicas de Canarias. Isa, buenos días.
10: Hola, buenos días.
6: Encantado de saludarte. Bueno,
10: yo te comento, vamos a ver. Los cambios en la jubilación flexible tiene como tres formas de hacerse, ¿vale? La primera, que la llaman así, jubilación flexible, es un porcentaje de la pensión y otro del trabajo. Se descuenta, por supuesto, en función de lo trabajado, independientemente del salario a cobrar. ¿Qué empresario, preguntamos nosotros, contrataría a un jubilado y encima con jornada parcial? O sea, son cosas que nos preguntamos, porque a ciertas edades pues vamos más al médico, tenemos otros problemas, etcétera, ¿no? Pero bueno, hoy la jornada parcial es de un 33 hasta el 80% y subiría la pensión cuando el trabajador pase de 6 meses de la fecha de jubilación, y hay una escala según las horas trabajadas con el porcentaje de la pensión. Para que quede claro, si yo trabajo como pensionista 20 horas a la semana, a mí me van a descontar de la pensión el cómputo económico de esos 20, de esas 20 horas semanales, o sea que anuales serían las que sean, pero me refiero que se descuenta, ¿vale? Después hay sí, la otra es la jubilación flexible para autónomos. Esta medida, como primero, no sé, que te puedes acoger a ella, aunque tengas la jubilación flexible, si has sido autónomo, pero la cuestión es que tienes que ser autónomo los 3 años anteriores a la jubilación. Y aquí hay muchísimas dudas, claro, de si cobrando el porcentaje de la pensión y siendo autónomo vas a cobrar más, porque entre otras cuestiones, lo que no se permite es que siendo autónomo cobres más del salario mínimo interprofesional. Pues entonces yo no sé, esa es una de las cosas, pero otra que me parece incluso bastante fastidiosa es que no puedes haber trabajado un tiempo determinado, sí, como autónomo antes de jubilarte. Entonces, no sé, yo pongo el ejemplo de una peluquera que es autónoma, sí, que tiene una persona contratada.
6: Eso te iba a pedir, que nos pusieras un ejemplo para entenderlo un poco mejor.
10: Claro, una peluquera que tiene una trabajadora decide jubilarse. Se jubila y dice, me voy a coger a esto. Pues no, tiene que esperar un tiempo. Entonces, claro, por ejemplo, una peluquera sabe cuáles son sus clientes, tiene una cartera de clientes. Si tú estás 3 meses, 3 años, el tiempo que sea, sin hacer tu trabajo, esa clientela se pierde, porque para arreglarnos vamos a buscar otro sitio. Entonces, claro, esta jubilación flexible para autónomos, hay muchísimas dudas, porque eso, lo cobrado, el porcentaje de pensión y siendo autónomo, como sería lógico, deberías de cobrar más, entiendo yo, porque si no, ¿para qué lo haces? Y hay que tener en cuenta que los autónomos cotizan menos y no pueden facturar más que el salario mínimo interprofesional. Entonces, no sé, ahí hay bastantes dudas. Y después lo que se llama la jubilación activa.
6: La jubilación activa,
10: que esta es sin límite de facturación y sí implica cotizar, que se descontaría de la pensión. O sea, que todos los tres aspectos, no crea, yo por lo menos pienso que no es muy beneficioso para las empresas. Y después hay otra cuestión, aunque sé que el paro está bajando, yo creo que tenemos que darle oportunidades a los jóvenes, tal y como está la situación hoy de los salarios, de la vivienda, del coste de la vida, hombres y mujeres de más de 30 años que siguen viviendo con sus padres porque económicamente no pueden soportar los 700, 800 o más de alquiler. Entonces, otras cuestiones que pueden implicar estos tipos de jubilación, que es compatible con el complemento por hijo o por hija, que tienen las prestaciones de baja médica, nacimiento, igual que si fueras autónomo, ahora, claro, porque eso no fue siempre así, y al finalizar la jubilación flexible, vuelvas a cobrar toda tu pensión. Este tipo de jubilación es voluntaria, ¿vale? Y tanto el comienzo como el final lo puedes decidir tú y te puedes descolgar de ella cuando quieras. Y como decía, debes de estar en la edad de la jubilación, evidentemente, y debes de haber cotizado lo que impone la ley, o sea, todo el periodo exigido. Entonces, sinceramente, yo creo que los pensionistas en general no creo que se acojan a esto. ¿Quiénes se van a acoger? Pues las profesiones más bien menos agresivas para el ser humano con respecto a la salud y demás. No veo yo a un trabajador de la construcción haciéndose autónomo o a una trabajadora de un supermercado y más con las edades ya, que a mí me tocaría haberme jubilado a los 67 con 3 meses. Pero bueno, desgraciadamente la salud me la fastidió y tengo una incapacidad absoluta por lo que soy pensionista, pero a lo que me refiero es que la gran mayoría de la gente lo que quiere cuando llega la edad de la jubilación es vivir tranquilo y con dignidad, ¿no?
6: Sí, sobre todo eso, con dignidad. Es decir, al final no estás convencida que estos cambios respondan ni a una demanda real de los pensionistas ni a las necesidades del mercado laboral.
10: Exactamente. porque es lo que digo. Yo, por ejemplo, se lo dije a mi empresario cuando yo trabajaba, digo, mira, y si yo vengo a trabajar cuando puedo y si tengo médico no me dices nada, pero no se puede, o sea, esas cosas no se pueden hacer. Y a mí, como el otro que dice, me obligaron a jubilarme. Vale, que es una enfermedad degenerativa, pero ya hay momentos en que me encuentro bien y puedo hacer cosas, pero claro, no es compatible con trabajar las 40 horas, levantarte todos los días temprano, etcétera, etcétera. Y lo que digo, la gran mayoría de los pensionistas, la gran mayoría de los pensionistas ni lo entiende, porque es por el lenguaje utilizado. Y después, por eso me parece, pues eso, agradecerles que me hayan invitado para que la gente lo comprenda, porque tenemos que hablar desde el terrero, como solemos decir, ¿no? Porque hay cuestiones, por ejemplo, para nosotros muchísimo más importante que esto, que es, por ejemplo, que arregle la Seguridad Social y la comunidad autónoma el problema que hay con las pensiones no contributivas, que ahora se ha dado una ayuda específica de 400 euros al año, 200 que se cobraron a final de mayo y 200 que se cobrarán a final de noviembre, cuando lo que es lógico es la compensación, que es mensual, que se puede calcular más o menos entre 100 y 125 euros mensuales. Estamos hablando de las pensiones más bajas, las no contributivas, que también las hay contributivas bajas, pero por ejemplo la máxima de las no contributivas son 600 y pico euros. ¿Quién vive con eso? Y claro, y te dan 200 euros ahora y 200 euros en noviembre como si fuese un regalo sacado de la manga. Y usted perdone, llevan 3 años, este gobierno y el anterior, de la comunidad autónoma, que sigue con ese problema, y sé que es un problema de la Seguridad Social, pero ¿quiénes deciden las cosas? ¿Quiénes son los que votan? Pues que lo hagan, que trabajen y que lo hagan, porque hay un artículo de la Seguridad Social que choca con el de la renta canaria. ¿Por qué? Porque precisamente lo que no tiene lógica es que si tú vas a cobrar 120 euros, vamos a poner esa cantidad, como pensionista no contributivo, resulta que vayas a tener que pagar Hacienda. Entonces son cosas que son como incompatibles y que cada persona, pues estamos hablando de seres humanos y cada persona tiene sus peculiaridades. Claro, sí. Gente mayor que no sabía que la empresa le tenía contratado por 3 horas al día y resulta que hacía 12. ¿Cuánta gente en la construcción, por ejemplo, cuánta gente hay así? O en la hostelería. Y estoy hablando de gente que hoy tiene esos 67, 68 años, que están jubilados cobrando una auténtica porquería después de haber trabajado toda su vida, ¿no? Y bueno,
6: tengo la sensación, de todas formas, Isa, que desde el gobierno central también están un poco temerosos. Es decir, la pila media, como sabes perfectamente, se ha invertido. Y además, digamos, la sostenibilidad del sistema público de pensiones, no voy a decir que esté en duda, pero sí es verdad que está pasando por diversas dificultades, ¿no? Mes a mes, ¿no? Que se está, en fin, secando la hucha de las pensiones, ¿no? ¿Crees que puede ir por ahí la cosa? Es decir, que quieren y pretenden que se alargue, que los pensionistas alarguen su jubilación, o las personas alarguen su jubilación lo máximo posible para beneficiarse más de estos cambios.
10: Bueno, para empezar, yo diría el robo de la Caja de las Pensiones. Recordemos que la Caja de las Pensiones tenía millones en el momento, en el periodo de los años 80, cuando empezó la crisis de la construcción y de las grandes empresas y de los bancos, etcétera. El Estado formalizó y pagó esas pérdidas y demás. ¿Tú has visto en algún momento después de ese año que te digan que el primer trimestre del año han ganado 3 veces más que el anterior? Y si ganan 1 euro más, dicen que son pérdidas. Es que vamos a ver, es como cuando lo del COVID, ¿quién estaba pagando los salarios? ¿Quién estaba pagando la Seguridad Social y los IRPF? Con los ERTE lo estaba pagando el gobierno estatal. Entonces yo lo que voy es, pongo el ejemplo de Canarias, porque nosotros tenemos la RIC, que es un dinero que el empresariado se queda para mejorar su empresa y para fomentar el trabajo. Cualquier hotel de los que de 4 estrellas, que tenemos los mejores hoteles del mundo, la mejor situación económica para el que viene de fuera. Pero ¿y los que estamos aquí? O sea, vemos los salarios, camareras de piso, de recepcionistas y demás, sí, suben en función de los acuerdos de los convenios. Pero la realidad es que no llega hoy. Un muchacho, una muchacha de 32, 35 años que trabaje, no puede independizarse, porque es que el salario que se cobra, el mínimo, no da para vivir. Porque si da para vivir, por favor, que me digan cómo. Porque yo tengo una pensión, no voy a decir que es de las peores, tampoco es de las mejores, pero yo tengo ya mi casa pagada, no le debo nada a nadie y puedo vivir. Pero la gran mayoría de la gente no está en esta situación. Se cobran 1.100 euros. si tienes que pagar 700, 600 o 500 de casa, ¿con qué vives? Entonces es una situación que es muy compleja y a eso no se le está poniendo solución. Y yo creo que el gobierno, que se hace llamar progresista, debe de mirar también por los intereses de las grandes mayorías. Veamos lo que están pagando de impuestos los grandes negocios. El mismo Corte Inglés creo que es uno de los que paga un 2% y sus trabajadores tienen hasta un 14% de IRPF. Entonces, aquí hay algo que no está cuadrado. Yo sé que el capitalismo lo hace bien porque lo hace para seguir ganando, pero ahí estamos en una situación que esto va a terminar, no va a terminar bien como no se mejore un poquito la calidad, lo que llamamos el estado del bienestar. ¿El estado del bienestar para quién? Porque la gran mayoría, los que creamos las riquezas, esos no son los que están viviendo bien.
6: Muy bien. Bueno, no nos queda más tiempo, Isa Talavera. Yo te agradezco enormemente que nos hayas atendido. Como siempre, es portavoz de la Plataforma en Defensa de las Pensiones Públicas de Canarias. Isa, gracias. Un abrazo. Me alegra.
10: Venga, muchísimas
6: mucho
10: gracias.
6: Saludarte.
10: Buen día.
6: Bueno, 11:30 ya prácticamente de la mañana en Canarias. Lo dejamos en este punto, pero enseguida llega May del Rosario con Centro Urbano. Nosotros, ya saben, regresamos mañana. Como siempre, será a partir de las 8 bajo la dirección de Francisco Javier Chabrenas. Hasta entonces, que tengan una buena tarde. Sean felices. Adiós.

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